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0: 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Exactamente las 19 horas con 25 minutos. Exactamente las 19 horas con 25 minutos.
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3: Exactamente las 19:56. Exactamente las 19:56.
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3: Exactamente las 19:56.
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4: Exactamente las 20 horas con 2 minutos.

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1: Exactamente las 20 horas con 7 minutos.

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1: Exactamente las 20 horas con 17 minutos.

0: Exactamente las 20 horas con 22 minutos.
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0: Exactamente las 20 horas con 22 minutos.
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2: Exactamente las 20 horas con 26 minutos.

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1: Exactamente las 20 horas con 36 minutos.

0: Exactamente las 20 horas con 41 minutos.
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0: Exactamente las 20 horas con 41 minutos.
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6: Exactamente las 21 horas con 2 minutos.

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1: Exactamente las 21 horas con 7 minutos.

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3: Exactamente las 21 horas con 19 minutos.

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1: Exactamente las 21 horas con 27 minutos.
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6: Exactamente las 21 horas con 34 minutos.

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1: Exactamente las 21 horas con 38 minutos.

Exactamente las 21 horas con 42 minutos.

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5: Exactamente las 21 horas con 48 minutos.

Exactamente las 21 horas con 55 minutos. 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Exactamente las 21 horas con 56 minutos.

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5: Exactamente las 22 horas con 4 minutos.

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3: Exactamente las 22 horas con 7 minutos.

0: Exactamente las 22 horas con 11 minutos.
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0: Exactamente las 22 horas con 12 minutos.

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1: Exactamente las 22 horas, con 19 minutos.

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1: Exactamente las 22 horas con 22 minutos.
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1: Exactamente las 22 horas con 23 minutos.

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1: Exactamente las 22 horas con 37 minutos.

0: exactamente las 22 horas con 40 minutos.
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0: Exactamente las 22 horas con 40 minutos.

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1: Exactamente las 22 horas con 47 minutos.

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1: Exactamente las 22 horas con 53 minutos.

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5: Exactamente las 23 horas con 3 minutos.

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1: Exactamente las 23 horas con 9 minutos.

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1: Exactamente las 23 horas con 17 minutos.

0: exactamente las 23 horas con 20 minutos.
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0: Exactamente las 23 horas con 20 minutos.

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1: Exactamente las 23 horas con 27 minutos.

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1: Exactamente las 23 horas con 48 minutos.

0: Exactamente las 23 horas con 50 minutos.
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0: Exactamente las 23 horas con 51 minutos.

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1: Exactamente las 0 horas con 27 minutos.

0: exactamente las 0 horas con 36 minutos.
1: Hay una parte de mí que no me obedece. Que me hace cruzar los semáforos en rojo. Me hace estacionar donde no debo. Me traiciona en cuanto le doy la espalda y me pone una trampa. Apenas me descuido. Actúa por sí sola y se complace a sí misma. Se ríe de la ley, no respeta las normas y boicotea mi vida diariamente. No puedo controlarla. No sé qué hacer con ella. Aunque habite en mí, nunca la he visto. Es una extraña inquilina que no puedo desalojar. Se asoma cuando me equivoco. Se manifiesta en cada olvido. Aparece cuando no pienso, cuando duermo, cuando sueño. Es esa parte de mí que me hace tropezar 2 veces con la misma piedra. Que me hace jugar con el fuego. Caminar al borde del precipicio. Que te desea a pesar mío. Y no me deja decirte adiós, porque no puede vivir sin ti. Es esa parte de mí que pasa por tu casa, porque en el fondo sabe que

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1: Exactamente las 0 horas

0: Exactamente las 0 horas con 50 minutos.
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0: Exactamente las 0 horas con 50 minutos.

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2: Exactamente las 0 horas con 56.

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1: Exactamente la 1 de la madrugada con 6 minutos.

Exactamente la una de la madrugada con 10 minutos. 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Exactamente la una de la madrugada con 10 minutos.

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1: Exactamente, la 1 de la madrugada con 17 minutos.

0: Exactamente la una de la madrugada con 22 minutos.
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0: Exactamente la una de la madrugada con 22 minutos.

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1: Exactamente, la 1 de la madrugada con 35 minutos.

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1: Exactamente, la 1 de la madrugada, con 49 minutos.

Exactamente la 1 de la madrugada con 52 minutos. 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
1: Exactamente, las 2 de la madrugada, con 6 minutos.

0: Exactamente las 2 de la madrugada con 10 minutos.
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0: Exactamente las 2 de la madrugada con 10 minutos.

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1: Exactamente las 2 de la madrugada con 16 minutos.

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0: Exactamente las 2 de la madrugada con 40 minutos.
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0: Exactamente las 2 de la madrugada con 40 minutos.

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1: Exactamente las 2 de la madrugada con 47 minutos.

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1: Exactamente las 2 de la madrugada con 54 minutos.

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3: Exactamente las 3 de la madrugada.

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1: Exactamente las 3 de la madrugada con 47 minutos.
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1: Exactamente las 3 de la madrugada con

0: exactamente las 4 de la madrugada con 54 minutos.
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1: Exactamente las 6 de la mañana con 7 minutos.
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1: Exactamente las 6 de la mañana con 8 minutos.

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1: Exactamente las 6 de la mañana con 24.

todo el país. ¿Qué tal? Familia ecuatoriana, buenos días. Buenos días, Ecuador. Buenos días a toda la fuerza laboral ecuatoriana. Buenos días a nuestros amigos y amigas que se levantan muy por la mañana para empezar ya este nuevo día de labores. Hoy estamos San Martes. Sí, amigos, ya estamos martes. Es difícil llegar a Marte estando en Marte. Hoy estamos martes, amigos. Más rápido. Martes 4 de agosto. Ya estamos 4. Ya estamos 4. Pero si ayer recién era, ¿cómo se llama?, el inicio del año. Y ya estamos martes 4. Sí, amigos. 4 de agosto del 2026. Bienvenidos, amigos. Bienvenidas, amigas, a compartir las noticias aquí en la 91.5. Amigos satélite, lo que se viene. Atención, amigos, viene la pregunta. La tribuna pública. Tribuna abierta para ustedes, amigos. Aquí la voz del pueblo es la voz de Dios. Recuerden que pueden mandar mensaje de texto normal, mensaje de voz al WhatsApp o la llamada directa. El teléfono que estará habilitado 0959-4269-75. La pregunta de hoy, ¿a qué se refiere, amigo satélite? Ah, caray. All right. Muy bien, el amigo satélite dice que la pregunta del día de hoy se refiere, amigos, al tema de algo que se dio en la cárcel de nuestro país, o que se está dando en las cárceles de nuestro país. Sí, amigos. ¿Cuál es el tema? El tema es que a los privados de la libertad que tienen acceso a expresarse a través de los medios de comunicación, como el caso del señor Daniel Salcedo, por ejemplo, que ha manifestado que no tienen las condiciones médicas del caso. Días atrás, Aquiles Álvarez también daba a conocer que no accede a una atención oportuna en las cárceles. El tema es, amigos, que algunos presos, por cualquier delito que sea, que estén ahí pagando su condena, dicen ellos que son tratados en condiciones infrahumanas. Hay gente que dice que ya ellos perdieron, ¿cómo es que se llama?, perdieron todos sus derechos y sus garantías. Pero hay otros que opinan que la salud es lo más importante para cualquier ser humano y no debe ser tratado de esa manera. Además, hay otro grupo que dice que si una persona se enferma en la cárcel con alguna enfermedad contagiosa, eso se puede derivar en un contagio masivo. Imagínense ustedes a dónde iríamos a parar. Bueno, la pregunta es sobre este tema, amigos. Comentarios y comentarios, opiniones y opiniones. La pregunta es sobre este tema y dice así. ¡Atención, amigos! ¡Viene! La pregunta. Martes 4 de agosto. La pregunta dice, atención, amigos. La pregunta dice, ¿usted cree que los privados de la libertad que se encuentran delicados de salud
sea cual sea el delito que hayan cometido, deberían recibir asistencia médica oportuna por parte del gobierno. ¿Sí o no? Llamarán. Comentarán. Opinen. Su opinión es importante. El teléfono 0959-4269-7975. Repito la pregunta del día de hoy, amigos. Aquí en la 91.5, la pregunta dice: ¿usted cree que los privados de la libertad que se encuentran delicados de salud, sea cual sea el delito que hayan cometido, deberían recibir asistencia médica oportuna por parte del gobierno? ¿Sí o no? El teléfono 0959-4269-7975. Repito el número, 0959-4269-7975. La pregunta aquí en el noticiero.

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0: las 6:39. ¡Rata, Peter! 6:39 aquí en el noticiero de la 91.5, licenciado Nicolás Enríquez. ¿Qué dice, licenciado? Buen día, mi apreciado pueblo de Quevedo. Hoy, 4 de agosto, pero del año 1992, se firmó el decreto de la cantonización de Buena Fe y se la publicó el 7 de agosto, o sea, hace 34 años, en el gobierno del presidente Rodrigo Borja Ceballos. ¡Que viva Buena Fe! ¡Que viva Buena Fe! Ahí está para los buenafecinos. Un oyente en la línea, buen día, amigo.
1: Buenos días, licenciado.
0: Buen día.
1: Hasta la pregunta es necia. Ahorita hasta las mascotas tienen derecho de recibir atención médica. Y son caras la atención médica para la mascota. Se la dejo.
0: Muy bien, gracias por su comentario. Gracias por su comentario. A través de la 91.5, nuestros oyentes que están opinando. Licenciado, buenos días. Sobre la pregunta del día de hoy, yo sí estoy de acuerdo en que reciban atención médica los PPL. Ellos también son seres humanos que cometieron sus errores. La justicia los castigará, pero el ser humano es un ser humano. Excelente día, licenciado. Gracias, mi amigo. Buenos días, don Darwin. Por favor, pase la noticia de Jan Topi que arremete contra el ministro Reimer. Aquí me mandan el video. A ver, vamos a ver qué dice este video. El video de Jan Topi que arremete, dice, contra el señor Reimer. Escuchemos una partecita.
2: Las cosas judiciales que le imputan sobre el tráfico de carburantes, ¿es cierto o no es cierto? No sé. Lo que sí puedo decir, como cualquier ecuatoriano debería poder decirlo, es que es raro que uno esté preso mientras otra persona, hermano del presidente, a quien se le imputa exactamente lo mismo, que sobre él no se han ni siquiera iniciado investigaciones. Pero lo que sí puedo decir, en 42 años que tengo esta tierra, nunca he compartido casa con Aquiles Álvarez. No que eso sea bueno o malo, simplemente no es cierto. Lo que llama más la atención de este tema no es la mentira en sí, la mentira es tonta, es simple. Es quien dice la mentira. La dice el ministro del Interior, quien en teoría debería tener el mejor aparato, el mejor sistema, la mejor infraestructura de inteligencia del país. ¿Cómo espera el ministro del Interior poder detener, desarticular las más de 1,000 toneladas de cocaína que entran todos los años al Ecuador si ni siquiera puede establecer dónde vivo yo? Cosa que, dicho sea paso, es pública. Así que, señores, a ver, vamos. Yo detesto entrar en telenovelas, me parece absurdo, tonto, pérdida de tiempo. Vamos a hacer lo siguiente. Ministro Reimer, que usted ha lanzado un par de semanas atrás varias acusaciones. Que había un negociado en Durán, que yo comparto casa con Aquiles Álvarez. Perfecto, yo espero que en 24 horas usted presente evidencia de eso.
0: ¡Ah, caray!
2: Por el tema de negociado en Durán, si usted cree que hay un negociado, asumo que usted hace 3 semanas tuvo que haber presentado una denuncia en fiscalía, ¿no? Pero quisiera que la presente públicamente con la fecha de 3 semanas atrás. Quiero que presente algo que sustancie su acusación. No sé, un TDR, una proforma, algo. Y por el tema de que comparto casa con Aquiles, bueno, no sé, pues, dígame fecha, dígame lugar, una foto, un video, algo. Seamos claros, no lo va a poder presentar porque es falso.
0: Muy bien. Yo estoy con usted, señor Topic. Pero que no queden palabras. Usted ha sido ofendido, según lo que dicen esas declaraciones. Ya, pues. Si le pide que le demuestre, y le da 3 días, creo, eso no lo haga de boca, sino más. Vaya a la fiscalía, denúncielo, y dígale que le da 3 días para que le demuestre. Y si no le demuestra, ahí que le tiene que pagar los daños y perjuicios que le ha hecho a su honra. Ahí le creo. Pero salir en una red social, verán que pasan los 3 días, pasan los 4, el otro no le dice nada y sigue lo mismo. Ya es momento de sentar precedentes, amigos. Aquí todos utilizamos las redes sociales para decir lo que nos venga en gana. Y luego, el resultado no hay. Si ya, pues, el señor Topic ha dicho que el ministro Reinberg le ha manifestado que él vive, tiene casas compartidas con Aquiles Álvarez y que tiene mansiones y todo eso. Y si no le demuestran los tres días, ya, pues que le caiga la ley al otro también. Pues, ojalá lo haga, pero por medio de la justicia, no por medio del teléfono. El teléfono aguanta todo. Teléfono aguanta todo. 6:45. Hola, sí, siempre con un familiar lo consulté porque su presidente quiere obligarlo, él, su Novoa. Gracias por el comentario. Licenciado, buenos días. Contestando a la pregunta del día de hoy, yo sí estoy de acuerdo que los presos que tienen algún problema médico sean atendidos en el mismo interior de la cárcel, reciban toda la atención médica, pero que sea por un médico especialista, porque ellos saben qué tienen y qué no tienen. Gracias a usted. Buenos días, amigo periodista. Sería inhumano que no se los atienda a los privados de la libertad. Recuerde que por cualquier delito que hayan cometido, son esos seres humanos, y a ellos hay que darles toda la infraestructura en salud. Gracias a usted. 6:46. Son las 6:46. Antes, dime a la pausa. Atención, amigos. Antes de irnos a la pausa publicitaria, Aquiles Álvarez es declarado culpable y sentenciado a 3 años de cárcel por el tiro del grillete electrónico. Luego de 3 días de juicio, el Tribunal de Garantías Penales dio a conocer el fallo de forma oral este mismo lunes 3 de agosto. El Tribunal de Garantías Penales de Durán declaró este lunes 3 de agosto culpable en calidad de autor directo al alcalde de Guayaquil, Aquiles Álvarez, por el delito de incumplimiento de decisiones legítimas de autoridad competente, y le impuso la pena máxima prevista en el artículo 282 del COIC, 3 años de prisión. Por decisión unánime, el tribunal, integrado por Smirnova Larisa, Calderón Uria, Nebel Fabricio Viera Encalada y Carlos Alberto Churta Rodríguez, resolvió además imponer una multa equivalente a 10 salarios básicos unificados, que vendrían a ser $4,820. Disponer que el sentenciado ofrezca disculpas públicas y ordenar la publicación de la parte resolutiva de la sentencia en un medio de comunicación de circulación nacional. La sentencia para Aquiles Álvarez por el caso Grillete. Ojo, amigos. Es lo que primero se le ha venido por el caso Grillete. Luego vendrá el caso Goleada, el caso Triple A, que irán a resolver los jueces también. Pero si todo sale favorable por allá, al momento tiene una prisión de 3 años en firme ya. Qué pena, amigos. 6:48. Son las 6:48 aquí en el noticiero de la 91.5.
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0: Nos vamos a la pausa publicitaria. 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
0: 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La hora son las 6 de la mañana, 51 minutos. 6 horas 51 aquí en el noticiero de la 91.5. La radio de Quevedo, amigos. Daniel Noboa oficializa viaje a Colombia para asistir a la posesión de Abelardo de la Espriella. La posesión de Abelardo de la Espriella está prevista para el 7 de agosto a las 15 horas en la Arena US de la Universidad Santiago de Cali. El presidente Noboa oficializó este lunes 3 de agosto la comitiva que lo acompañará durante su viaje oficial a Colombia el próximo 7 de agosto, cuando asistirá a la posesión del presidente electo de ese país, Abelardo de la Espriella. La decisión consta en el decreto ejecutivo 463, mediante el cual se declara en comisión de servicios la delegación que acompañará al mandatario durante su visita oficial. 6 de la mañana 52. ¿Qué es de la vida de Burray? ¿Dónde está Burray, mi pana, el gato Burray? Y su querida esposa, doña Marilyn. Ellos están escuchando siempre la radio. Ese Burray escucha Radio Viva, creo yo, amigos. La plena, la plena. Ese Burray creo que escucha Radio Viva. Ya cuando se cambia acá, ahí me manda que lo salude. Ahorita de estar escuchando la Viva. Honestamente, así él sabe estar ese Burray. 6 de la mañana, 52. Son las 6 con 52 aquí en el noticiero de la 91.5. Licenciado, buenos días. Una pregunta, por favor. Su amigo al 85% ya está en funciones. Sí, amigos. Como yo les había manifestado, el alcalde, por su problema de salud urgente, incluso conversé con un médico y el médico me dijo que sí, que cuando le comienza esto a molestar aquí, a parpadear por aquí, a picar por un lado, y ya ha tenido ese asunto del derrame facial, eso puede repercutir fuerte. Y ahí lo que se requiere es reposo. Le dieron 15 días de reposo y ya se reintegró el día de ayer a sus funciones normalmente en el municipio de Quevedo. Así es que ya nuevamente el barco tiene su timonel y de seguro estarán planificando el tema de la basura, la recolección de la basura. Bueno, por mi barrio por lo menos ya pasó el día domingo. Ojalá vaya todos los días el señor que pasó ahí en un camioncito pequeño, porque ahí en Puerco Espín, como es callejón, el vehículo pequeño entra normalmente. Así que ese dato para usted, amigo. Hola, sí, dice, sí estoy de acuerdo con la pregunta del día de hoy. El gobierno tiene que darle toda la prioridad a los enfermos que están en la cárcel. Eso puede propagarse en una enfermedad general. Gracias a usted, mi amigo. Gracias por su comentario. 6:54 a.m. Son las 6:54 aquí en el noticiero. Otito Bravo. ¿Qué dice Otito? Saludos cordiales, Darwin. Saludos, Otito. Ahí le contesté. Un saludo también para mi comadrita Esther Icaza. Buenos días, querida comadrita. La saludamos atentamente a través del noticiero de la 91.5, la radio de Quevedo, la radio que está aquí, allá y en todas partes, informando para todo el país. Buenos días, licenciado. Así como le mandaron el video de Jan Topic, de la misma forma quiero que me lea el mío. Ahí le envío la captura y le envío toda la información. Uy, Diosito. Vamos a ver. Déjeme ver. Aquí se abrió. Dice, después de 10 años de espera, el presidente Daniel Noboa entrega el nuevo edificio del IES Manabí, obra que beneficiará a 820 mil afiliados. Ah, caray, está bonito, ¿ah? Un moderno edificio del IES en Manabí. Ahí está, sí, efectivamente. Aquí está la noticia y están el edificio. Dice, después de 10 años de espera, el presidente Noboa entrega el nuevo edificio del IES Manabí, obra que beneficiará a 820 mil afiliados. Con una inversión de 9,3 millones, el presidente Daniel Noboa inauguró el nuevo edificio administrativo del Instituto Ecuatoriano de Seguridad Social en Puerto Viejo, una obra que beneficiará a 820 mil afiliados, jubilados y ciudadanos de la provincia. La nueva sede permitirá brindar una atención más moderna, ágil y segura, fortaleciendo los servicios administrativos del IES en Manabí. Tras una espera de una década para contar con esta infraestructura, durante el acto de inauguración, el presidente Noboa destacó compromiso del gobierno con la provincia y afirmó: jamás vamos a olvidar a la provincia de Manabí. Ahí está el dato que nos manda también un amigo sobre el nuevo edificio del IES que ha sido entregado después de 10 años, dice, de espera, allá en Puerto Viejo, este moderno edificio

0: Baches y malezas generan preocupación entre los conductores. El fallecimiento del bombero Edison Baque elevó a 2 las víctimas mortales del accidente de tránsito registrado la noche del 28 de julio en el anillo vial de Quevedo y volvió a poner en el debate las condiciones y el mantenimiento de esta importante vía. La otra víctima fue María Loor, quien falleció en el lugar del siniestro. El accidente ocurrió cerca de las 22:30 a la altura del recinto Cuatro Vientos, en medio de una intensa lluvia que provocó la acumulación de agua sobre la calzada. Miren que esto ocurrió días atrás, amigos, justo ese día que llovió, vean. No llueve estos días, pero justo ese día llovió, amigos, y torrencialmente. De acuerdo con las investigaciones preliminares, un vehículo habría quedado inmovilizado en el tramo inundado y posteriormente fue impactado por otro automóvil que no logró detener su marcha. Mientras continúan las investigaciones para determinar las causas del siniestro, el hecho reavivó los cuestionamientos ciudadanos sobre el estado y el mantenimiento del anillo vial de Quevedo. De acuerdo con los primeros indicios, la fuerza del impacto destruyó parte de las barreras metálicas ubicadas a un costado de la vía, lo que volvió a poner en evidencia el estado de este importante paso alterno. ¿Saben qué es lo bueno del anillo vial, amigos? Que lo construyeron acá en la ciudad de Quevedo en la época del que sabemos. Sí, amigos, en la época del que sabemos. Ahí construyeron el anillo vial. Y lo bueno es que ese sí es de hormigón armado. Ese es de todo el trayecto, todos los kilómetros que tiene, desde la entrada de la vía Buena Fe, pasando por San Antonio, por todos estos sectores, hasta desembocar en la vía del Empalme, y de ahí coger la vía a San Carlos. Todo eso es de hormigón armado. Y por eso, lo que se ha destruido en el anillo vial es el asunto de las barandas y algunos tramos que también obviamente ya necesitan mantenimiento. 6:59, inician las inscripciones oficiales para las elecciones seccionales y el Consejo de Participación Ciudadana. Atención, amigos, Quevedo concentra robo de motocicletas. Se están robando las motos. Operativos policiales permitieron recuperar 18 motos en la parroquia rural San Carlos. Ya ven que son buenos los operativos. Ya ven la gente que dice que son malos. Los operativos de seguridad ejecutados durante el fin de semana permitieron la recuperación de 18 motocicletas reportadas como robadas en la parroquia rural San Carlos. Según informó el subteniente de Quevedo, Josué Andrade, los controles fueron desarrollados con la participación de la Policía Nacional, Ejército y demás instituciones de seguridad. El funcionario señaló que los operativos se intensificaron desde el viernes y se extendieron a diferentes sectores de la zona. Indicó que San Carlos fue uno de los puntos intervenidos donde se detectó la presencia de varias motocicletas que constaban en la base de datos como robadas. Ahí está, amigos. Son buenos también a veces los operativos, amigos. ¿No ven? Hay gente que anda en esas motos, se las van robando o compran motos chuecas y resulta que son robadas. Y vea usted, se las recuperan los operativos. Usted va con sus documentos y retira su moto. Eso ha pasado en San Carlos, amigos.
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0: ¡Nos vamos a la pausa publicitaria! 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
2: 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Saludos para nuestro director, el licenciado Marcos Villarruel, decano de la Facultad de Ciencias Empresariales de la Universidad Técnica Estatal de Quevedo. 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Y es una ciudad dentro de otra ciudad. Así que gracias a nuestro director, el licenciado Marcos Villarruel, decano de la Facultad de Ciencias Empresariales de la UTQ. Harold. 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
2: La hora son las 7 de la mañana con 10 minutos. 7:10. Métale candela. Ahí viene. ¡Uy, uy, uy! ¡Diablo! Cuidado que viene.

0: Peter Aguayo tiembla cuando la ve. Me estremece escucharlo. Otros hasta se levantan y se van. Pero me gusta hacerlo. ¿Quién es?
1: No puedo evitarlo.
0: Aquí está la licenciada Luisa González de Quevedo, más rápido. Licenciada, buenos días.
2: Buenos días, Darwin. Buenos días a los amigos que la acompañan desde muy temprano en este día martes, martes 4 de agosto. Solamente falta que le diga Luisa María.
0: ¿Quién Luisa María?
2: Luisa María, para que complete, pues, cambiando todos los nombres de una vez. Ah.

0: dicho también el señor Pampini que sí vino, licenciado.
1: Sí vino, así es que bien por la gente que estuvo durante los shows artísticos de este fin de semana que celebraba al Santo San Cristóbal.
0: Ajá.
1: Bueno, hasta eso, ahora que ya todo está volviendo a la normalidad en las calles de San Camilo, porque dicen que hoy va a quedar libre, que va a estar abierto. En el transcurso del día, los comerciantes van a retirarse. Van a volver también a circular normalmente los vehículos por esta zona. Así es que es momento para recordarle.
0: ¿Cuándo se van? ¿Hoy día?
1: Hoy día. 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
0: Muy bien, son las 7 de la mañana, 15 minutos, el tiempo de irnos a la pausa porque hay algunos datos para compartir con la licenciada.
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0: ¡Eso! ¡Nos vamos a la pausa publicitaria! 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
0: 7:20 a.m. La pregunta, licenciada. Aquí va la pregunta. La pregunta para el día de hoy. Ya le pasé, Lice.
1: Allá, aquí está.
0: La pregunta, sí, dice, licenciada, escuche. ¿Usted cree que los privados de la libertad que se encuentran delicados de salud, sea cual sea el delito que hayan cometido, deberían recibir asistencia médica oportuna por parte del gobierno? ¡Ay, la quiero ver, licenciada!
1: Claro, claro que sí. Definitivamente no se puede negar.
0: Sea el delito que hayan cometido.
1: No se puede negar la humanidad en primer lugar. Ajá. Y por supuesto, en segundo lugar, también tienen derechos y hay ciertos derechos que son fundamentales que no se pueden ignorar de ninguna manera, como por ejemplo el derecho a la salud. Por supuesto que ellos tienen también que tener atención debida a la condición de salud que cada uno vaya presentando. Además, están en las manos del Estado en ese momento. Ahora, están encerrados ahí en manos del Estado.
0: Sobre este tema, licenciada, el señor Daniel Salcedo. ¿Quién es Daniel Salcedo?
1: Bueno, Daniel Salcedo es uno de los involucrados en los casos de corrupción que están en investigación.
0: En los hospitales.
1: Entre ellos el de los
0: hospitales. La medicina de los hospitales. Ajá. Ese fue el caso de Daniel Salcedo. Salcedo se queja de la falta de garantías en la prisión y critica al gobierno por el trato que reciben en la cárcel del Encuentro.
1: Ya.
0: Durante su comparecencia en el caso Villavicencio, Daniel Salcedo denunció presuntas deficiencias en la atención médica dentro de la cárcel del Encuentro y cuestionó las condiciones en las que permanecen las personas privadas de la libertad. En su intervención aseguró que tanto él como su hermano Roland Salcedo han enfrentado dificultades para acceder a la atención médica. Además, criticó la gestión de los funcionarios del gobierno de Daniel Noboa y afirmó que el discurso oficial sobre la seguridad en los centros penitenciarios no refleja la realidad que, según él, se vive al interior de la prisión. Salcedo también manifestó que ha presentado complicaciones de salud, entre ellas una infección derivada de un injerto, y sostuvo que la situación afecta a numerosos internos del sistema penitenciario. Sus declaraciones se dieron en el marco de la audiencia relacionada con el caso Villavicencio.
1: Ajá.
0: Ahí está, escúchelo.
7: Los que tienen tuberculosis, los que tienen SIDA, los que tienen VIH, los que tienen tipoideas, todos los que tenemos blancos, absolutamente todos.
8: No, pues aquí ya le mandan directo.
7: ¡Todos! ¿Cómo puede ser algo posible? Tienen que ser la casa de la cultura, por ejemplo, tienen que ser la clínica, de seguridad de salud, de seguridad de medicina, ¿qué pues?
0: Dice un amigo mío que estaba preso, licenciada.
1: Ajá.
0: En la cárcel de aquí de Quevedo.
1: Ya.
0: En la de aquí de Quevedo. Porque yo tengo amigos que están presos en diferentes cárceles. Son mis amigos, pues, licenciada. Yo la amistad no se
1: claro,
0: la llevo a
1: nadie. Ya, son amigos, son conocidos.
0: No, amigos. Amigo, ¿por qué me mira así?
1: No, le digo que son, es que no me dejó terminar, muchos de ellos son conocidos desde la infancia.
0: Ah,
1: y usted
0: claro.
1: No puede negar que de pronto ahí hay una amistad.
0: Sí, verdad.
1: Así es.
0: De ahí cada cual
1: crecen en el barrio y son vecinos.
0: Supongamos un ejemplo. Uh-huh. Ustedes tanto que le digo Luisa, vienen y la llaman a participar en una contienda política.
1: Yeah.
0: Y usted se hace uñas largas ahí.
1: Ah, caramba.
0: Se daña.
1: Yeah.
0: Se corrompe y comienza a coger plata por
1: esa
0: un lado.
1: Esa bola de cristal suya es terrible.
0: Transforma.
1: Yeah.
0: Y viene Reimer y ping, la mete al encuentro.
1: Yeah.
0: Yo porque la meta al encuentro y porque usted se haya hecho así, yo no significa que usted deje de ser mi amiga. No, yo allá la voy a visitar. Es que así debe ser, pues, licenciado.
1: Definitivamente.
0: Entonces me contaba un amiguito que estaba preso acá en la cárcel de aquí de Quevedo.
1: Ya.
0: Que las condiciones son infrahumanas.
1: Terribles.
0: Le digo, ¿dónde dormías? En el suelo.
1: No, le creo.
0: Ahí no hay colchón, no hay cama. En un espacio reducido duermen 60, 80 personas. En el suelo, licenciada, una calor terrible con estos solazos que hace. La comida es mala. Le dan una comida en la mañana. En la mañana dice que el desayuno es como a las 9, 10 de la mañana, por así. Una tacita de una colada simplona. Y un pancito, nada más. Al mediodía, creo que... No, dos comidas nomás le dan, licenciada, dos comidas.
1: Ah.
0: Porque la segunda es a las 4 de la tarde y ahí les dan un té para que duerman, para que ya se vayan a dormir y no... Temprano que se vayan a dormir.
1: Pero no creo que sean dos comidas, Darwin.
0: Dos, me decía.
1: Ah, bueno, de lo que se ha dado a conocer de estos procesos, hablan de tres comidas al día.
0: Yo no les creo.
1: Pero obviamente.
0: Una cosa es lo que dice el gobierno y otra cosa es lo que se vive adentro.
1: La realidad, ¿no?
0: La realidad.
1: Que solamente lo pueden contar quienes están allí.
0: Todo, exactamente, licenciado.
1: Lo que sí le digo, por ejemplo, es que en este año sí saltó el hecho de que existen muchos casos de tuberculosis, de contagio, precisamente en las cárceles de nuestro país. Y es más, recuerde que hay algunos muertos por tuberculosis, es decir, no recibieron tratamientos completos o de pronto ellos no siguieron el tratamiento como debían haberlo hecho.
0: Escuchemos.
1: Así es que sí es un problema de salud terrible en las cárceles.
0: Escuchemos a unos oyentes que están aquí en línea, un amigo, buen día, lo escucho.
9: Buenos días, licenciado.
0: Buen día,
9: excelente día, licenciado. Oiga, una pregunta, licenciado. Oiga, ¿qué pasa con la revisión técnica de la Esperanza? ¿Va a funcionar o ya no va a funcionar eso ya? No, porque ya tengo unos camioncitos para buscar otra ciudad, pues ya. En este caso sería Babahoyo, Mocache, a donde hagan la revisión, pues ya. Confíe, por favor, licenciado.
0: ¿Licenciada?
1: Efectivamente, no existe ninguna información con respecto al centro de revisión técnica vehicular. Si usted tiene un dígito que ya está por vencer, hágalo en otra ciudad, porque si usted se queda acá esperando, eso va a ser todavía larga la espera, porque siguen en juicios, que el uno ya apeló, que ahora hay que esperar nuevamente, así es que eso está bastante complicado.
0: Claro, porque uno no sabe, licenciada. Yo sigo con este tema de Mocache. A ver, los centros de revisión técnica vehicular son habilitados, ¿no es cierto?, o autorizados. ¿Quiénes están autorizados? Busque a nivel nacional, licenciado. Los que están autorizados a nivel nacional. En Los Ríos. Autorizados Los Ríos nada más. Para conocer. Porque este dato a mí me dieron a conocer del por qué algunos centros en el país están con todas las de ley y no están matriculando. ¿Cuáles son los autorizados, licenciada?
1: Ya le voy a revisar.
0: Ya, porque ya le digo, aquí los voy a anotar, autorizados y habilitados, unos están habilitados y otros están autorizados.
1: Pero mire, yo estoy revisando la información del Centro de Revisión Técnica Vehicular publicado por el municipio de Mocache. Y dice aquí que los servicios que brinda el Centro de Revisión es renovación anual, revisión técnica vehicular, matriculación por primera vez, duplicado de matrícula, transferencia de dominio, bloqueos y desbloqueos, cambios de servicios, certificado único vehicular, certificado de poseer vehículo, placas provisionales. Eso está publicado.
0: Eso está publicado
1: por el municipio. Entonces, si este de aquí es la fuente, es la voz oficial.
0: Porque yo le digo, licenciada, yo me metí en la página de la revisión técnica vehicular y dice que los autorizados, ¿no? Red Nacional de Centros Autorizados Revisión Técnica Vehicular.
1: Ya.
0: Y me encuentro con Los Ríos, Babahoyo y Quevedo. Nada más.
1: Pero es que eso hay que ver de qué fecha. De qué fecha es el documento que usted tiene. ¿Por qué? Porque en la Agencia Nacional de Tránsito, eso de ahí, esos documentos van actualizados cada vez que aparecen más centros.
0: Autorizado por la ANT 2026. Y habilitados, que eso es otro tema, licenciada. Los habilitados por la ANT, dice aquí que los habilitados, los GADMAN, comunidades autorizados a nivel nacional en el sistema AXE, la Agencia Nacional de Tránsito, destacando en la provincia de Los Ríos las oficinas de Quevedo y Babahoyo.
1: Destacando, dice.
0: Sí.
1: Déjeme ver ese documento que usted tiene allí.
0: Los Ríos, dice, Quevedo y Babahoyo cuentan con autorización en la red de centros mixtos y desconcentrados de la ANT. Quevedo y Babahoyo.
1: ¿Pero qué documento tiene?
0: De la ANT. Ya le voy a enviar, licenciada. Ya le voy a enviar. Porque este documento también a mí me hicieron llegar. Aquí lo voy a coger y se lo voy a mandar a la licenciada Luisa González de Quevedo. El tema es, licenciada, de que ya mismo me toca matricular mi carro. ¿Y dónde lo voy a matricular? Si usted me dice que Mocache está matriculando normal, tendría que ir a hacer, ¿cómo se llama? A hacer la fila allá a Mocache para poder matricular mi carro. Hasta que usted revise eso, aquí está mi sobrino Otito Bravo. ¡Otito! ¡Buen día!
10: ¿Qué tal, Darwin e Indira? Buenos días, saludos cordiales. Una consulta en base al tema que se refieren al Centro de Revisión Técnica Vehicular acá en Quevedo, en la Parroquia La Esperanza. ¿Eso se puede mantener indefinidamente suspendido, indefinidamente en tema de litigio? Así o cómo es el tema? O sea, yo creo que no podemos estar esperando infinitamente. Claro. Tendría que ver de la parte pertinente, correspondiente, que se solucione aquello. Y mi pregunta es si ya Quevedo no tiene, por ejemplo, el tema de matriculación. ¿Pierde la categoría? ¿Perdería la categoría? ¿Qué sucede con el tema de agentes de tránsito? Porque eso es un conjunto que en mi poco saber, ¿qué podría decir si ya no tienen ese ítem como la principal, que es la matriculación? Entonces, no están cumpliendo con ciertos procesos, aunque estén suspendidos por diferentes objetivos. Pero eso tampoco puede ser infinito, pues, en la línea del tiempo.
0: Claro, yo estoy con Otito, es verdad, licenciada. O sea que aquí nosotros nos cruzamos de brazos y mientras esté ese litigio aquí, nos miramos los unos a los otros y no hay solución, pues, licenciada.
1: Mientras esté el litigio legal, hay que esperar hasta la última.
0: ¿Y sabe por qué
1: el último proceso que realicen?
0: ¿Sabe por qué?
1: Apelaciones y apelaciones tras apelaciones.
0: ¿Y sabe por qué se da todo esto, licenciada? ¿Y por qué se da también el cuarto puente que está ahí en litigio también, ya años ahí votado? ¿Sabe por qué, licenciada? Porque usted votó en contra de reformar todas estas leyes. Todas estas leyes se iban a reformar, licenciada, para darle mayor agilidad. ¿No ve que usted está, por ejemplo, en un problema con la ANT, no es cierto?
1: Ajá.
0: Mientras se solucione ese problema, el gobierno tiene que darle solución rápido, porque habría otro centro o qué sé yo.
1: Darle, sí, pero no, ahí está usted mezclando cosas. Ahí está mezclando, porque de pronto la... Si bien es cierto, se podían realizar algunas reformas a través de consulta, claro, a través de referéndum, pero recuerde que esas son preguntas muy específicas. Muy específicas, que están relacionadas al tema que se preguntó. No es que cualquier cosa se iba a reformar. Y en este caso no se preguntó sobre lo que usted está hablando.
0: ¿Por qué reforman esto, licenciada?
1: Tendrían que hacerlo. Recuerde también que hay una propuesta de la Agencia Nacional de Tránsito de hacer un cambio en el sistema, porque el mayor problema que tenemos en la matriculación es la vulneración del sistema AXIS. Y ya la Agencia Nacional de Tránsito ha anunciado que van a realizar un cambio a otra base de datos que no sea así de vulnerable. Eso de ahí se lo estaría haciendo en los siguientes meses. Cuando ellos ya tengan la nueva base de datos y que todos los vehículos tienen que migrar a esta nueva base de datos, tal vez, no les digo que esa sea la solución, pero es probable que allí, al dejar esta base de datos tan corrupta que es la que tienen actualmente, podrían cambiar las cosas. Pero mientras ellos mantengan este sistema, la situación va a seguir siendo la misma, porque la vulneración se ha comprobado que es muy fácil de lograrlo desde diferentes ciudades y se lo hace el sistema nacional. Entonces, si eso de ahí no lo cambian, la situación va a ser la misma. Y eso no tiene nada que ver con leyes. Esa ya es una parte administrativa. ¿Qué sistema se opera? ¿Qué sistema es el que se ha comprado? ¿Cuáles son las claves que se han dado, que se han repartido? Tiene que haber allí precisamente esa limitación para que no tenga acceso cualquiera.
0: Hasta Quinza Loma está habilitado, licenciada.
1: Así es. ¿Verdad? Lo que pasa es que el listado que usted tiene, Darwin, el listado que usted me envía a mí, no tiene un año. Este listado pudo haber sido,
0: licenciada,
1: 2025, 2024,
0: por el amor de Dios,
1: 2023.
0: Le digo que Quinza Loma está habilitado, pero es habilitado, no autorizado. Una cosa es habilitado, otra cosa es autorizado. Uh-huh. Mocache está habilitado, pero no está autorizado. Valencia está habilitado, pero no está autorizado. Por eso es que Valencia, teniendo todo, no matricula. Valencia está en la misma condición de Mocache, de Quinsaloma, de todos ellos. Pero igual Valencia no matricula, porque no está autorizado, está habilitado. Y si usted no puede mezclar las dos cosas, habilitado con autorizado, porque una cosa es habilitarlo y otra cosa es autorizarlo. Usted está habilitado para que pueda hacer todo el trámite que es necesario, pero no está autorizado todavía. Y aquí yo tengo toditos los cantones, todos los cantones.
1: Sí, pero usted no tiene el año, no tiene el año, Darwin, le insisto. El documento que usted tiene que tener una fuente, y esa fuente tiene que estar bien claramente establecida de qué fecha es la información. Y usted tiene allí un documento que no le dice si es 2026, si es 2025, si es de enero del 2026, si es de junio del 2026. Los documentos tienen que tener una fecha para que usted sepa exactamente de cuándo, de qué periodo se refiere.
0: Ya, licencia, ¿y por qué no operan algunos cantones que están en las mismas condiciones de Mocache?
1: Porque efectivamente, por ejemplo, en el caso de Valencia, les falta todavía terminar el proceso. En el caso, por ejemplo, de Ventanas, lo mismo, no han terminado su proceso, no ha terminado el proceso. Mientras no terminen, no están completamente habilitados.
0: Bueno, anotemos la fecha, licenciada, que le estoy diciendo.
1: Mire, yo estoy aquí tratando de buscarle un documento que tenga una fecha, precisamente para que usted tenga la certeza con la fecha. Porque si no, ese documento, supóngase que ese documento está desde el año pasado y usted está con un documento viejo, supóngase, ¿no?
0: Supongo.
1: Entonces, por eso es preferible buscar uno que tenga de qué periodo, a qué periodo se refiere.
0: ¿Y usted tiene ahí el documento?
1: Le estoy buscando para entregarle.
0: Ya. Oiga, dice el abogado Stalin Zambrano, el abogado del diablo, aquí en el Facebook Live. Dice, el anillo vial de Quevedo fue el robo más descarado de la época saqueada. Según el proyecto y contratación, la vía era de 8 carriles y de cemento de hormigón armado de 30 centímetros. Sin embargo, terminaron haciéndolo de 4 carriles e inicialmente empezó de 30 centímetros de hormigón para terminarla con asfalto, y en medio pretendieron hacer una jardinería, una jardinera, pero no les resultó, por eso pusieron las barandas.
1: Yo no me lo sabía. Vea eso.
0: Yo lo que sí sé es que es de hormigón armado toda esa carretera. No es que yo jugaba en San Antonio y yo veía cómo estaban arreglando esa carretera. O un hormigón de 30 centímetros, licenciado.
1: Saludos.
0: Toda la carretera está así.
1: Así es. Saludos para el abogado Jofre Velasco. Él dice que, ¿cómo está el problema de la basura? Afuera del hospital, la basura está hasta el copete. Y con respecto a la pregunta, le dice que todas las personas tienen derecho a la salud.
0: Muy bien. Dice aquí un mensaje, licenciada, que la obtuve por otro medio. La convocatoria para la, ¿cómo se llama? La sesión de hoy.
1: Sesión, no es de hoy, es sesión extraordinaria porque es para mañana.
0: De conformidad al artículo 60, literal 319-316 del Código Orgánico, aquí está el orden del día. Sesión extraordinaria del Consejo del Gobierno Autónomo Descentralizado de Cantón Quevedo. A las 9 de la mañana será, miércoles. Ajá. Conocimiento y aprobación del acta de la sesión extraordinaria de Consejo celebrada el 17 de julio del 2026. Conocimiento de la renuncia con carácter de irrevocable como miembro delegado por el Consejo Municipal del director de la empresa pública municipal de Camal, Ecmuca, por parte de la concejala licenciada Alexi Ajón Velázquez, y designación de un miembro del Consejo Municipal a dicho directorio. ¿Ves? Se tiró la concejal. 3. Conocimiento del proyecto de ordenanza reformatoria a la ordenanza para la implementación y funcionamiento del sistema de revisión técnica vehicular para el Cantón Quevedo. Ahí está, pues, licenciada, ¿ves?
1: Vea eso.
0: Conocimiento del proyecto de ordenanza reformatoria a la ordenanza para la implementación y funcionamiento del sistema de revisión técnica vehicular para Quevedo. Esto conforme a lo determinado en la ordenanza que guía la iniciativa normativa y control de trámite legislativo del Consejo del GAT Municipal Quevedo. 4. Conocimiento del proyecto de ordenanza municipal que fue la escala
1: que fija.
0: que fija la escala de remuneraciones mensuales para los servidores que forman parte de la unidad de agentes de control municipal de Quevedo. Esto conforme a lo determinado en la ordenanza que regula la iniciativa normativa y la de control y trámite legislativo del Consejo del GAM Municipal de Quevedo. 5. Conocimiento, análisis y resolución del contenido del oficio de 081-2026, suscrito por la Comisión de Legislación y Jurídica, Descentralización, Veeduría Ciudadana y Créditas Internacionales. Asunto: autorización de levantamiento de patrimonio familiar a favor de Anita María Quirós Rodríguez. Y 6. Conocimiento, análisis y resolución del contenido del oficio número 82, suscrito por la Comisión de Legislación Jurídica y Descentralización, Vedurías Ciudadana y Créditos Internacionales. Asunto: autorización, levantamiento de patrimonio familiar a favor de Yoconda Alexandra Luca Chichante. Todos estos puntos son para mañana.
1: Para mañana, sí, para mañana.
0: Doctor Alexis Matute, alcalde. Los concejales convocados, Jimmy Aguirre Miranda, concejal
1: principal. Bueno, ahí está toda la lista de los concejales.
0: Robert Alvarado, todos están.
1: Toda la lista de los concejales.
0: Leonardo Jiménez, Alexia Jón, Orlando Barros, Gonzalo Espinosa Guerra, él no es concejal principal.
1: Claro, es el concejal principal en lugar de Melissa Chica. Recuerde que ella ya no es concejala, sí.
0: Y David León Fonfay. Ahí. Oiga.
1: Bueno, mañana habría que ver. De pronto, si es que mencionan, porque como recién es conocimiento, es decir, llega para que todos sepan que está iniciando el proceso sobre esta reforma que se quiere hacer al sistema de revisión técnica vehicular de Quevedo.
0: Buenos días.
11: ¿Cómo está, mi estimado amigo? Bendiciones para todos allá en estudio.
0: Comente.
11: Quiero hacer una denuncia pública, que no veo que ningún alcalde, ninguna autoridad, ningún funcionario se preocupa por la irregularidad que pasa. ¿Quién nos va a responder? Tengo mi vehículo 2025, hoy voy a hacer la revisión en otro cantón y aparece que nunca he hecho la revisión y llevando mi vehículo personalmente. Más de 40.000 usuarios perjudicados. ¿Quién va a responder? Porque nunca ha migrado la matriculación, la revisión del año 2025 aquí en Quevedo, en la parroquia La Esperanza. Como usuario, una denuncia pública, que ya ahora, ya mismo se culmina el año, estimado colega periodista, imagínese.
0: Claro, es que esas son las inconsistencias que hay, por eso es que está paralizado. Eso es lo que están investigando, amigo.
11: Porque imagínense, 40.000 usuarios.
0: Sí.
11: Y yo quisiera, sino que no tengo tiempo, que me dé un espacio para enseñarle dónde está la revisión, llevando mi vehículo, que jamás, jamás lo migraron al sistema, la revisión 2025.
0: Claro.
11: Y así hay multas, pero muchos ciudadanos por evitar esto han tenido que pagar 2025 y 2026.
0: Así es. Eso ha hecho mucha gente. Es verdad. Es verdad lo que usted dice. ¿Quién nos responde? Esa es la pregunta. Gracias, amigo y colega. Gracias, coleguita. ¿Quién será? No sé, pero dijo colega. Ahí está. Licenciada. Esos son los problemas.
1: Claro, es que esa es la problemática, que nadie dice cómo resolverlo y a la gente qué le toca hacer. Para usted matricular le toca pagar el año pasado, le toca pagar 2 años atrás.
0: Dice, buen día Darwin, la ley dice que cada centro de revisión técnica vehicular debe estar a 100 kilómetros de distancia del próximo. Por eso es que en Los Ríos solo hay 2 centros autorizados. Vea usted, que eso dice la ley, dice. Licenciado, buen día. ¿Se ha visto cómo está esa carretera del anillo vial? Tiene más huecos que la cara de Vito Muñoz. Licenciada Adriana Reina, mi querida hermana desde Guayaquil, boletín de prensa. El grupo de teatro Quevedo se reactiva. Luego de varios años de estar ausente de las tablas, vuelve como el ave fénix, gracias al apoyo del exalcalde, licenciado John Salcedo Cantos, que nos ha facilitado las instalaciones del Centro Comercial Victoria Ventura Plaza. Los ensayos son todos los días viernes, de 4 de la tarde a 6:30. y los sábados a las 9 de la mañana hasta las 12 del día. La licenciada Adriana Reina Rugel está al frente del Grupo de Teatro Quevedo. Qué hermoso es compartir las tablas con personas tan talentosas, porque el teatro conecta generaciones. El escenario hereda la sabiduría del pasado para cuestionar el presente. Gracias a mi querida hermana, el Grupo de Teatro Quevedo se reactiva, licenciada. Sábado y viernes y sábado están ensayando en el Centro Comercial Victoria Ventura Plaza, gentilmente cedido por el licenciado John Salcedo Canto. El otro día medio estaba viendo una trama de un sketch que están preparando, licenciada. Oiga, pero es para morirse de la risa, licenciada.
1: Ah, sí. Bueno, está garantizado.
0: Más
1: entonces.
0: O menos ellos son los actores, ¿no?
1: Ajá.
0: Pero más o menos es un señor que quiere vender una burra.
1: Ya. Yeah.
0: La burra creo que se llama. Él quiere vender la burra. Pero ahí está con su hija, una chica bien guapa. Y alguien por ahí le dice que ese señor está vendiendo algo maravilloso. Y el otro, el comprador, piensa que es a la hija. Y le va y le pregunta, pero dice, oiga, ¿cuánto vale esta ternura que usted está vendiendo? Y él le dice, ¿por qué la vende? Si es tan guapa, le dice él, pero se refiriéndose a la hija. Y él le dice, la vendo porque es malcriada, hace berrinche, se anda haciendo la popó por todos lados. Ya, él le está hablando de la burra. Y el otro piensa que le está hablando de la hija. Y al final se la compra y le pone una trama muy larga, licenciada.
1: Yeah.
0: Y una risotada.
1: Pero ¿quién termina?
0: Al final le compra a la burra.
1: A la burra.
0: Le compra a la chica.
1: Le compra, él compra.
0: Él compra.
1: ¿Y qué le entregan?
0: Le entrega a la burra. El otro...
1: le entrega a la burra.
0: Oiga, qué bonito. Eso es teatro. La plena que eso es teatro. Así que esos son una parte de los ensayos que están haciendo ahí en el Victoria Aventura. Muy bonito, amigos. Bueno, vamos a la pausa, licenciada.
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0: ¡Nos vamos a la pausa publicitaria! 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
6: Siete de la mañana, 52 minutos. Son las 7:52 aquí en el noticiero de la 91.5. Voy a tener que irme, licenciada, donde mi gran amigo, el doctor Wilson Hidalgo. Me voy a tener que ir para allá, licenciada.
7: Vaya, vaya, ¿qué? Para ver bien.
6: Claro, yo me saco los lentes y ya casi no puedo ver, licenciada.
7: Ah, ¿qué? Imagínese usted.
6: Estos
7: allí
6: son lentes de ¿cómo se llama? De aumento. Entonces, ya lo voy a visitar al doctor Wilson Hidalgo en el Centro Médico Especialidades Hidalgo. Es buena gente el doctor, oiga.
7: Claro, claro
6: que sí. Linda gente el doctor. Siempre él está atento ahí. El otro día me puso aquí en esa cámara ahí y me vio hasta la córnea, dijo que vio hasta adentro. Sí, oiga.
7: Ahí le vio toditito.
6: Un aparato bien moderno, ¿ah? Dice Juan Ega, buenos días. Javier Bermúdez, los amigos del Facebook Live, Fausto Bonoso, Walter Mina Mayorga, buenos días. Orly Arias, José Alvarado, Clever Adolfo Alvarado Lomas. Gracias, amigo. Francisco Alcíbar, sintonía desde Rocafuerte, Manabís. Desde allá están en la sintonía de la 91.5, desde Quevedo para todo el país. Dice aquí un mensaje, licenciada, pero no es posible quién responderá. ¿Qué cosa?
7: Pero, debe ser sobre la matriculación.
6: Sobre la matriculación.
7: Sobre la matriculación,
6: debe
7: claro,
6: ser
7: sí,
6: sobre
7: sí.
6: La matriculación.
7: Sí, es bastante complejo el tema acá en Quevedo, ¿no?
6: Hola, buenos días. Una pregunta. La matrícula de mi carro se vence el 28 de este mes. ¿Dónde puedo sacarla? Ojo, mi carro ya está matriculado. Gracias.
7: Ya está matriculado. Le toca la revisión. Obviamente que en Quevedo es bastante difícil que en este mes se le habilite, porque todavía siguen en trámites legales. Le tocaría buscar otro cantón.
6: Listen, yo sigo con el tema, licen. Yo soy temático.
7: Viejito temático es.
6: Yo me acuerdo, licenciada, que antes la matrícula de su carro le costaba $25, $30. La matrícula. del carro. Usted año a año iba y matriculaba, licenciada, su carro, pagaba sus 25, 30 dólares, 40 en el caso ya de carro que pagaba más, y la revisión era rápida, licenciada. Luego, cuando llegó este señor Ricardo Antón, ¿se acuerda usted, licenciada?
7: Ajá, sí, el
6: señor
7: de los, Antón. El de los chalecos fue ahí.
6: El
7: también.
6: De los chalecos,
7: claro,
6: reflectivos.
7: De los chalecos, sí, sí.
6: Ahí vinieron ellos y hicieron una ley. Modificaron esto de la matriculación vehicular. ¿Se acuerda usted, licenciada? Que lo hicieron para 4 años. ¿Cómo era eso? Que usted pagaba la matrícula de los 4 años. Si ahorita estamos 2010, pagaba hasta el 2014. Y si usted pagaba 40, 4 por 4, 16, le salía 160. Pagaba 30, 3 por 4, 12 más o menos. Usted pagaba todo eso. Y después, cada año, usted solamente iba a hacer la revisión vehicular. Ajá. Nada más. Así era, licenciada. Ahora resulta que eso se fue como un tontómetro que nos metieron a todos los ecuatorianos. Y de ahí para adelante, usted año tras año paga matrícula y paga revisión técnica vehicular.
7: Otra vez.
6: Paga matrícula y paga. O no es así, licenciada.
7: Sí, sí, sí, así.
6: De año tras año paga la matrícula.
7: Así es.
6: ¿Cuánto? Cuando
7: ahora
6: antes.
7: Tiene que pagar anualmente.
6: Claro, sí. Se lo inventaron para pagar por los 4 años usted pagaba la matrícula. Y usted año tras año paga la misma odisea, paga matrícula, paga revisión, paga rodaje, paga todo. ¡Qué lío, oiga! Acá dice Guayas Balsar. Guayas Balsar. Aquí me mandan la misma, licenciada. La misma que yo le mandé a usted.
7: Esa de ahí, como ya le expliqué, ah, aquí la bien. Agencia Nacional de Tránsito está la bien. Tiene con fecha de 2025.
6: ¿Y por qué no saca la del 2026?
7: Buena pregunta, debería tener una actualizada.
6: ¿Por qué no la saca la del 2026?
7: ¿Sí?
6: Porque yo tengo entendido, licenciada, que cuando usted está en la función pública, usted emite un comunicado que ese es el habilitado. Y si usted va modificando, lo va también va,
7: tiene,
6: lo va comunicando.
7: Claro, tiene que ir actualizando el listado, por supuesto.
6: Claro,
7: así
6: bueno,
7: debería ser, sí.
0: Licenciado Reina, este señor que mandó ese audio que, del hospital que ha inaugurado.
6: ¿Ya?
0: Ahí en Manabí, el presidente Nova, dígale pues que también diga de las
6: pero dígale
0: obras
6: usted,
0: que hizo Correa
6: usted
0: cuando
6: mismo diga
0: poder.
6: Pongamos. Ya, gracias, yo no soy recadero suyo. Usted mismo dígale. Para eso es que uno pone, licenciada. ¿O no es así?
7: Claro, o sea, sí, sí. Vea, diga de
6: yo
7: una,
6: le digo al señor,
7: exacto,
6: que mandó ese,
7: sí,
6: audio,
7: sí,
6: que en la época de Correa había
7: directo,
6: esto, había
7: directo.
6: Esto otro, había el otro.
7: No
6: este
7: le ponga

0: que él trabaja con Aquiles Álvarez, que tiene mansiones, que tiene lo uno, que tiene lo otro. Entonces, ¿qué dice Topic en la, en el video?
1: Que le demuestre.
0: Que le demuestre, que le da tres días para que le demuestre. Sí, pero escuché, esos tres días no le digan en las redes sociales, dígale en la fiscalía, pues vaya, claro, y denúncielo, licenciado. Ahí yo le creo. No es que el que nada debe, nada teme. Entonces, usted, señor Topic, vaya a la fiscalía, denúncielo al señor Reinberg y ya está. Y ahí el otro tendrá que demostrarle si es o no es lo que está diciendo. Porque las redes sociales, eso
1: aguanta todo, las redes sociales.
0: Aguanta todo, licenciado. Bueno, aquí está, licenciada, ahí ya le envié el cómo se llama. Vea, después de 10 años de espera, el presidente Noboa entrega el nuevo edificio del IES Manabí, obra que beneficiará a 820 mil afiliados. ¿Lo vio, licenciada, el
1: sí,
0: video?
1: Sí, sí, sí.
0: Súbalo aquí para estoy, que usted lo vea. Está lindo ese edificio, licenciada. Está muy bonito ese edificio. ¿Cuántos pisos tendrá? Unos 4 pisos. 3-4 pisos. Porque está la parte exterior y está también la parte interior, donde el presidente está recorriendo con las autoridades de Manabí. En Puerto Viejo, licenciada. Esto hay que aplaudir.
1: Pero
0: el
1: que yo veo solamente es una foto, el video no me ha enviado usted.
0: No, no, foto nomás, es foto.
1: Sí, exacto,
0: por eso le digo,
1: foto,
0: ahí se ve
1: sí,
0: el recorrido foto, que sí está es haciendo. Ahí se ve la entrega de la llave esa que le entregan al IES y se ve el edificio también de Manabí. ¿O es mentira eso, licenciada? De pronto también en redes sociales. Eso me mandó fue un oyente. Ahora usted verifique en la noticia
1: ya,
0: oficial a ver si es real o es mentira. Porque donde sea mentira, ahí sí me le voy con todo al oyente que me mandó eso. Porque me hizo meter las 4. Buen día.
2: Buenos días, licenciado.
0: Buen día.
2: Pero sobre la matriculación, ¿qué dijo Galo Lara el día que estuvo en Quevedo? Que no se va a permitir que, teniendo Quevedo en donde matricular, vayan a otro cantón. Eso fue pura falsa entonces, pues. Eso fue pura política, enviado del gobierno. Un Galo Lara charlatán. Por eso vamos con Troya y se acabó el problema.
0: No,
1: pero,
0: usted me mete la política. Vea, Galo Lara lo
1: Galo
0: que
1: Lara
0: dijo,
1: no dijo eso.
0: No, por
1: Galo
0: eso
1: Lara
0: Galo
1: no
0: Lara
1: dijo
0: lo
1: eso.
0: Que dijo es que los vehículos que no se podían matricular, los de transporte público y comercial, que no se podían revisar acá en los cantones vecinos, ahora sí lo pueden hacer en Babahoyo.
1: A ver, lo que Galo Lara dice y envía el documento es que le pide al municipio y a Quevial que no sancionen a los conductores que realizan la revisión técnica en otros cantones.
0: En otros cantones.
1: Eso es lo que él pide. Pero, precisamente, no se ha escuchado que aquí en Quevedo se ha estado multando por eso de allí.
0: Ajá.
1: Ahora, los transportistas públicos fueron a ver si es que podían matricular en otro lugar y dicen que no, que tienen que hacer todavía un trámite, un convenio, una mancomunidad en la transportación pública para que puedan hacerlo en otros cantones. Los privados no tienen ningún problema.
0: Vamos con otro oyente.
3: Buenos días, licenciado Gámez.
0: Bueno.
3: Muy bien por el edificio, pero mi pregunta es, ¿hay médicos en ese edificio, especialistas? Tiene que estar en la publicación, por favor, infórmenos, licenciado Reina, si dice cuántos médicos van a laborar.
0: Busque la información,
1: tengo,
0: licenciado. Busque. A ver, aquí está la información.
1: Espere, ya le estoy.
0: Aquí está. Bueno, hasta eso. Darme un buen día, solo para aclarar lo referente al edificio del IES en Manabí. Todo lo que construye el IES es con dinero de los afiliados, no es del gobierno. Tan desesperado está Noboa que se están cogiendo obras que no son suyas. ¿Y quién maneja el IES, licenciado?
1: Bueno, con aporte, obviamente, de los jubilados.
0: Darwin, ¿pero quién lo maneja,
1: sí,
0: digo?
1: Por parte del gobierno también.
0: Ah, pregunto yo. Dice acá, sí podemos matricular en Babahoyo. Yo ya matriculé mi taxi ayer.
1: Ah, mire, vea, ya matriculó el taxi ayer. Ah, vea, esa es una muy buena noticia. A ver, el amigo, él llevó su taxi, es servicio público el suyo.
0: Dice aquí,
1: confirme.
0: Es la matrícula cuando uno va a sacar un duplicado, es la que se vence. El carro ya está matriculado, gracias. ¿Cómo la matrícula?
1: Ahí
0: no,
1: sí,
0: el carro hay que matricular año tras año, amigo.
1: Sí, ahí sí no sé a qué se refiere.
0: Usted año a año le sale un valor para pagar en el banco. Ese es el que la matrícula.

0: lo que usted está pagando. De ahí va al centro de revisión técnica vehicular y ahí le, casi te le descabezan. Ahí le cobran la revisión técnica vehicular, le cobran el sticker, le cobran el rodaje, ahora dicen que impuesto a la prefectura, le cobran todas esas cosas. ¿O no es así, licenciada?
1: Claro, le cobran todo. Y si usted envía a una tercera persona, le cobran por enviar con una tercera persona.
0: La matrícula y cobran todo.
2: Buenos días, licenciado. Oiga, pero lo que usted dice que... ¿Por qué razón uno de esos de tránsito de Quevedo va a multar un carro que esté matriculado, revisado en otra provincia? ¿Por qué va a hacer eso? ¿Por qué va a hacer eso? Eso no tiene lógica. Si un carro está revisado y matriculado en otra provincia, está andando con los documentos al día, ¿por qué va a multar?
1: Sí, así es.
2: Ahí lo que se puede ganar es una paliza ese atento. Eso que andan por ahí molestando en las calles.
0: Uno que habla como usted, don Félix Macías, buen día.
3: Claro, eso de... claro, es verdad. Es año a año que se paga la matrícula de nuestros vehículos. Y aparte se paga la revisión vehicular. Lo que sí se paga cada 4 años es la especie.
0: Nada más.
3: Que ese es otro valor, pero eso es cada 4 años.
0: Verdad.
3: Ya, sí, pero la matrícula se la paga anualmente.
0: Año, sí,
3: por favor,
0: entienda. Caramba, que no entiende. Oiga, es que verá, para, claro, ahí lo pusieron ya para que la matrícula sea la que usted la tiene que renovar cada 4 años, que son $25 el papel, como quien dice, el papel de la matrícula. Ajá. Pero esa no era, licenciada. Era que usted matriculaba por 4 años. Usted ya dejaba matriculado su carro por los 4 años. Ya año tras año usted no tenía que pagar. Si no, usted hubiera seguido pagando los 40 o $50 que pagaba mensual por la matrícula. Vaya a ver cuánto paga mensualmente por una matrícula. 120, 80. Una moto, 60, $80. Un carrito medio viejo, 110, 120. Así es, licenciada. A ver, la noticia de Manaví.
1: Pero anualmente, licenciada. Ya, ese es el pago
0: la
1: anual.
0: La de Manaví, licenciada. ¿O es mentira?
1: No, sí, sí. Solamente que estoy tratando de encontrarle la cantidad de personas. Mire, dice, la presencia permanente de 300 funcionarios públicos.
0: ¿En qué información es esa?
1: Aquí le estoy revisando el universo.
0: El universo.
1: El universo, sí. El universo está hablando precisamente de cómo este edificio alberga a 300 funcionarios públicos.
0: 300 funcionarios públicos.
1: Y también la presencia de restaurantes, cyber y pequeños comercios que giran alrededor de este edificio, ¿no? Aquí están hablándome precisamente de lo que representa el movimiento comercial precisamente con la habilitación de este edificio.
0: ¿Y los comercios están adentro o afuera del edificio? Alrededor, dice usted.
1: Y alrededor, decía aquí.
0: Ah, o sea, alrededor.
1: Sí, también
0: ya
1: hay...
0: Son 360 funcionarios, ¿no es cierto? Esos son los médicos.
1: Sí, pero es que eso es lo que quiero verificarle. Por eso no le decía todavía, para verificarle exactamente a ver qué información es la que nos da. Pero ya le voy a conseguir.
0: ¿El edificio de cuántos pisos es, licenciado?
1: Ya le voy a conseguir de cuánto.
0: Es facilito, te ponga en Google cuántos pisos tiene el edificio del IES Manaví que acaban de inaugurar y ahí ya le sale. ¿Cuántos médicos van a trabajar?
1: Usted por hacer eso de allí es que después lanza cualquier cosa.
0: No,
1: usted tiene que buscar las fuentes que le den la información. Yo prefiero ir con fuentes que tienen la información.
0: ¿Y por qué no va a Ecuavisa usted? No le gusta Ecuavisa.
1: Estoy aquí con el universo.
0: Licenciado,
1: a usted no le gusta
0: Ecuavisa,
1: el universo.
0: Ecuavisa,
1: a mí me gusta el universo.
0: Es que Ecuavisa...
1: Ya, usted busque en Ecuavisa.
0: Ecuavisa le da duro a su novita, pues no lee usted Ecuavisa.
1: No, a mí sí me gusta Ecuavisa.
0: Dice Galo Cuello, licenciado, no es centro médico del seguro, es un edificio administrativo en Manaví. ¿Ves? Edificio
1: por
0: administrativo.
1: Por eso le habla de funcionarios.
0: Ya, es administrativo, dice, vea. Vea cómo se van aclarando
1: las
0: cosas.
1: Vamos a ver.
0: Esa es la que me caduca, la que dan cada 4 años, donde la puedo sacar o puedo rodar normal, gracias. Esa tiene que ir al centro de revisión técnica vehicular.
1: A un centro de,
0: claro,
1: de revisión.
0: Ahí se la renovan nada más. Le cobran $25 ese papelito nada más. ¿Puede imaginarse usted, licenciada, que un papelito así, impreso nuevamente, vale $25? ¿Está bien o está mal eso, licenciada? Yo no le veo bien, pero aquí vivimos en el país de Miguelito. Dice acá otro mensaje. Licenciado, la información está recién bajada de la ANT.
1: Buenos días.
0: Dice acá,
1: buenos días. Mira, aquí señor me Peter habla de, el presidente entregó oficialmente el nuevo edificio administrativo de la Dirección Provincial del IES Manabí. Esto ocurrió el día jueves 30 de julio. La infraestructura reemplaza a la sede que quedó destruida por el terremoto en el 2016. Por eso es que se menciona que son 10 años. Aquí se habla de que con esta nueva edificación se recentralizará la atención para cerca de 820 mil afiliados, jubilados y empleadores de Manabí. La infraestructura cuenta con módulos de recepción, ventanillas de atención ciudadana y oficinas administrativas. También dispone de un auditorio para actividades institucionales y una ludoteca destinada al cuidado de niños mientras sus familiares realizan trámites.
0: No, yo pensaba que era que había inaugurado tomógrafos, sala
1: no
0: de,
1: es un,
0: de atención
1: no
0: a
1: es
0: los
1: un
0: usuarios.
1: Hospital. Es un edificio administrativo.
0: Yo pensaba lo otro, licenciado. Que Ecoavisa ni que Universo, más seguro y preciso es Primicia, dice don
1: Félix Macías. Sí, sí, también Primicia es muy bueno. Solamente que yo tengo aquí esta nota porque sí, me parecía muy interesante lo que estaba revisando aquí.
0: Déjeme
1: y
0: hacer
1: está
0: este cortecito,
1: clarísima.
0: Por favor. Déjeme hacer este cortecito.
1: Vamos a la pausa.
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0: Momento de la pausa publicitaria aquí en la 91.5. 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

0: La rata, Peter, la hora. Son las 8 de la mañana con 15 minutos. 8 de la mañana, siguen llegando mensajes bastante. 8 de la mañana, espera un ratito, licenciada, que quería ponerle esto.
1: Tato.
0: 8 de la mañana,
1: póngame
0: 15.
1: Ahí.
0: Ahí va, pues, licenciada.
1: Ah. Ajá. Venga, venga.
0: Hoy no traje carro. Quiero que me lo pare, licenciado.
1: Vamos, sí, vamos, aquí. Aquí lo paramos, aquí afuera.
2: Queremos darle una bienvenida.
1: Bastantes carros aparecen aquí para parar. Amarillo.

0: parar.
1: Taxi llegó aquí.
0: Vamos a parar, Darwin. Vamos a parar el taxi, Darwin. Porque sí, efectivamente, un amigo taxista que estuvo ayer en Babahoyo nos acaba de confirmar los valores incluso que él ha pagado. Ya. Dice, ya tenemos luz verde para matricular los taxis en Babahoyo. Esto es lo que van a pagar. Revisión técnica. No, a ver, revisión vehicular, sticker, rodaje, $31. Si tiene multa.
1: Espera un ratito.
0: A ver.
1: Revisión técnica, sticker.
0: Perdón. Revisión vehicular, ya. Sticker, rodaje, $31.
1: $31.
0: Ya. Ahí está. Si tiene multa por calendarización, es decir, 25. Porque ya se atrasó, $25.
1: Ya.
0: Por certificar el permiso de operaciones en la Agencia Nacional de Tránsito, $15. Porque esto es para los vehículos públicos.
1: Para los públicos. Perfecto.
0: Por servicios y gestión, $10.
1: Esto
0: de aquí es lo que le han cobrado allá en Babahoyo.
1: Se han inventado ese servicio.
0: Por servicios y gestión, $10.
1: Eso no existe, licenciado.
0: No sé si que este de aquí se refiera a cuando lo hace una tercera persona. Puede ser, porque ahí le cobran $10 cuando es una tercera persona quien lo hace. No le podría confirmar, pero aquí.
1: Si ha ido el mismo taxista.
0: Aquí ha pagado por servicio y gestión $10. Así es que ya tienen luz verde los vehículos públicos para matricular en Babahoyo.
1: Y si ese es público y ha pagado $31 por revisión.
0: Revisión, sticker, rodaje.
1: Y rodaje. ¿De dónde me salen los 70, $80 que saben cobrar, licenciada? Que dicen eso le cuesta la revisión técnica vehicular. Ya, aparte
0: pero,
1: de lo que usted paga la
0: aparte
1: matrícula,
0: de la revisión.
1: ¿Cómo?
0: Es como
1: que
0: revisión
1: está la revisión,
0: técnica.
1: Pues, licenciada.
0: Ahí sí, no sé, pues.
1: El taxista le está hablando de la revisión que ha pagado $31.
0: Ajá, sí, 31.
1: Aquí y normalmente dice. Usted va a pagar su carro, la revisión técnica le cuesta entre 70, $80. ¿Y de dónde paga todos esos valores? Sí, ¿de dónde le sacan? Curioso.
0: Depende ya del tipo de vehículo.
1: ¿Cómo?
0: Si su carro, por ejemplo, su carro es Jeep, pues.
1: Claro.
0: Ahí le cobran más, pues. El auto amarillo o taxi le cobran menos, supongo. Usted tiene una furgoneta, le cobran más, pues la furgoneta es más grande que un taxi.
1: Pero habría que ver, licenciada.
0: Sí, sí. Bueno, en todo caso, esto de aquí es lo que ya ha pagado el amigo taxista que estuvo ayer en Babahoyo, así es que tienen luz verde para matricular los vehículos públicos. Ya los taxis lo pueden hacer en Babahoyo sin ningún problema, porque ellos sí tenían el grave, grave problema de que no podían ir a otro cantón a matricular ni hacer la revisión técnica.
1: Licenciada.
0: Bueno, el amigo me decía que efectivamente en Mocache no lo podía hacer porque él había ido allá y le dijeron que como era vehículo público no lo podía hacer en Mocache. Entonces de ley se fue por eso a Babahoyo.
1: Ya ve, yo le dije, hablábamos después, licenciada. Véame estas canas, licenciada.
0: ¿Qué canas? Si usted no tiene ni canas,
1: no
0: porque se las pinta.
1: Ah, es que no me
0: está
1: pinto,
0: negrito,
1: licenciada.
0: Está
1: no me
0: negrito,
1: pinto.
0: Así.
1: Yo tengo un champú, licenciada, que usted hace
0: pero
1: así
0: se la
1: nomás,
0: pinta,
1: y se lo
0: pues.
1: Pone y ya está.
0: Y eso es pintarse el pelo.
1: Pero eso
0: pues.
1: No es pinto. Pintar es cuando usted coge pinta.
0: Usted lo está pintando con su champú.
1: Está, me queda negrito. Entonces, licenciada, yo si le decía... Licenciado, una pregunta, dice Galo Cuello. ¿Qué opinión le merece que el gobierno haya autorizado transmitir en cadena nacional sobre el asesinato de Fernando Villavicencio cuando es un caso que aún no se culmina y se dice que serán 4 capítulos? ¿Qué es eso, Lisa?
0: Pero no es por el parte del gobierno, eso de ahí fue una cadena que se unieron varios medios, efectivamente un especial que presentaron las hijas de Fernando Villavicencio tiene 4 capítulos y ya se presentó el primer capítulo de ellos.
1: ¿Pero
0: obviamente
1: fue con la autorización del gobierno o cómo?
0: Pero eso es una actividad de ellas, aparte, que están dando a conocer como parte de la investigación periodística que ellas realizan, porque ellas manejan medios de comunicación. Entonces los medios de comunicación se han unido para dar a conocer el primer capítulo de este caso.
1: Dice,
0: mire, también tenemos aquí el caso de un amigo que se ha ido a Santo Domingo para hacer la revisión técnica del vehículo, dice. No, él se fue a Santo Domingo, no sin antes agendar un turno en la web. Tienen que perder un día completo por la alta afluencia en Santo Domingo.
1: Pero ha agendado en la web.
0: Mira. Ha agendado en la web, sí. Acá el amigo de Babahoyo se fue directo, sin turno, nos confirma.
1: Yo cojo mi turno, licenciada.
0: En
1: Babahoyo, para matricular mi carro.
0: También.
1: Claro. De aquí no, por teléfono cojo turno, licenciada.
0: ¿Y cómo coge el turno?
1: Lo llamo al Ranger.
0: Ya.
1: Lo llamo al Ranger. El Ranger va y me coge turno, licenciada.
0: Sí, mira, acá el amigo nos dice que él madrugó. Él madrugó para hacer la cola en Baba Hoyo.
1: Dice, a propósito de edificios, hay que preguntarle al candidato gobernador qué pasó con el nuevo hospital de Quevedo, que después dijo que no era nuevo, solo lo iban a repotenciar. Ya ha pasado más de un año, es verdad.
0: Sí, sí, es ya verdad. Era lo para enero, ¿se acuerda?
1: Siempre le pregunto a Galo para Lara, enero, que a usted no le gusta, licenciada.
0: No, ¿cómo que no? Usted
1: no
0: puede preguntar lo que usted quiera, ¿no? Usted puede preguntar
1: porque
0: lo que quiera.
1: Señor Lara, ¿qué ofreció Galito?
0: El político tiene que poder responder todas las preguntas.
1: Galito es mi gran amigo, usted sabe, licenciada, pero en ese sentido nos quedó debiendo.
0: Claro,
1: buenos días.
0: Sí, eso se quedó ahí.
2: Buenos días.
1: Buen día.
2: Sí, ahí también nosotros ya también estamos reuniendo los papeles que llevaba a Hoyo. Y como le digo, tengo que pagar 25 el año pasado, 25 este año y todo. Sale $150 para ir a hacer a Baba Hoyo.
1: Claro, pues esas son las inconsistencias. Gracias,
0: imagínense,
1: amigo.
0: Pero sí, imagínense, imagínense en el caso de los vehículos públicos que ellos supuestamente no podían irse a otro cantón. Ellos... así hubieran querido, no se podían ir porque no les dejaban hacer en otro cantón a los vehículos públicos realmente. Entonces sí, ellos obligados les toca pagar porque no hicieron el año pasado, porque
1: dice,
0: no hicieron este año.
1: Don William Hidalgo, mi pana, la voy a invitar a usted donde Don William, licenciada.
0: ¿Qué tiene allá?
1: Allá tiene unos sándwiches.
0: Ah, ya.
1: Qué sabroso.
0: ¿Y no tiene un boloncito de verde también ahí?
1: De verde.
0: A mí invíteme un boloncito
1: no,
0: de verde.
1: Fritada hay.
0: Ah, bueno, una fritada,
1: fritada
0: sí la sé.
1: Sí hay, pero... ¿no le gusta a usted el sándwich, licenciado?
0: Prefiero no comer pan, sinceramente.
1: Pero no dice usted que come de todo, usted es a todo rigor.
0: A ver, yo dije, prefiero no comer pan. Si usted me dice que hay otra opción, como por ejemplo verde, como por ejemplo fritada, vamos.
1: ¿Y ahorita de qué prefiere?
0: Dije, prefiero, no dije, no me gusta el pan. A mí me encanta el pan. Prefiero no comer pan, simplemente dije.
1: Pero don William ahí, el hornado que
0: le vende. Si tiene un hornado, si tiene una fritada... prefiero eso.
1: Pero el licenciado, pero el sándwich que le venden,
0: ¿ya?
1: Le dan el hornado en el plato y el pan picado aparte. Usted el pan no se lo come.
0: Entonces viene con el con
1: claro.
0: El sándwich. Entonces el sándwich de chancho es.
1: Ahí en la gasolinera.
0: Pero es que usted también que no dice completo, todo a medias, ¿no?
1: ¿Y el sándwich de chancho, pues?
0: No,
1: licenciado.
0: Porque puede ser sándwich de atún, puede ser sándwich de pollo, puede ser sándwich de
1: perdón, licenciado.
0: De lo que sea.
1: Me olvidé que usted es Luisa González.
0: No, usted tiene que decir completo, a medias, quiere que le adivine las cosas.
1: Es jodido. Oye, el otro día un amigo salió contentísimo, cerró el taller.
0: Ya.
1: Un amigo. Y le digo, ¿qué le pasa? Ay, hermano, dice, salgo contento. Le digo, ¿por qué? Por fin le gané a un correísta, dice. ¿Y qué le ganaste? Ahí nos pusimos a discutir en las redes sociales y el último no tenía que más contestarme, dice. ¿Y qué te contestó? Es que le bloqueé. Entonces el otro ya le había bloqueado. O sea, él salió contento porque lo bloqueó. Al correísta. Buen día, licenciado. Cuando la policía estaba a cargo del tránsito, dice don William, y de la matriculación, no había tantos líos como ahora. Le dieron la competencia a los municipios y se fregó todo.
0: Sí. Yo sí creo eso de ahí, sinceramente.
1: No, pero yo que he tenido carro desde hace muchos años y carro viejo, licenciada, y me ha tocado matricular. Créalo, licenciada, que era una odisea también. Yo me acuerdo, yo una vez fui a matricular con mi hermana María Salomé, que en paz descanse, mi querida hermanita, me acompañó. Una vez fui a matricular a Balsar, licenciada. A Balsar. No había cómo matricular carros aquí en Quevedo. Era un lío, era un tormento, licenciada. Ni porque tenga la policía ni nada.
0: Ya.
1: Cuando llegó Correa, ojo lo que le voy a decir, y no se ponga brava, licenciada. Cuando llegó Correa, él no es que le entregó la competencia a los municipios en esa época, sino que él abrió centros de revisión de matriculación en diferentes cantones y ya Quevedo estaba habilitado y ahí matriculaba la policía.
0: Ya.
1: La policía matriculaba aquí.
0: Ajá, al inicio, claro, sí, ya. Sí me
1: y
0: acuerdo.
1: Después fue que esto vino el señor Antón, ese le hizo la grande a Correa. El señor Antón.
0: Él vino con todos los negocios posibles.
1: Él vino con
0: a él
1: todos
0: se le ocurrió
1: negocios.
0: De todo. Se le ocurrió que el chaleco, se le ocurrió que
1: esa
0: la placa,
1: la
0: se le ocurrió
1: a Correa. Y lo malo
0: que
1: de Correa,
0: los centros
1: es que
0: de revisión.
1: Correa los protege en vez de decir, sí, este sinvergüenza me hizo
0: fue
1: quedar
0: el
1: mal.
0: Culpable, sí.
1: Exactamente. Porque ese señor fue que lo hizo quedar mal, que vino con los chalecos reflectivos, que valía $6 cada chaleco. Era obligación, licenciada.
0: Pero eso de ahí no servía para nada. Una apuesta no, no. Y se dañaba.
1: Es que era obligación. Usted lo que ya matriculaba su carro, ya venía pagado el chaleco. Ajá. Ya obligadamente, usted lo que tenía que hacer es recibirlo, o coger y botarlo.
0: Claro.
1: Pero ya le venía. Y todo era negociado, ese señor le metió todito eso. Y ahí fue que dañó la cosa. Y por eso estamos ahorita. Pero ahí... Esto de los municipios, luego vino...
0: Mire, la idea de los municipios era buena porque se descentralizaba, lo que usted dice. Ya no tenía que viajar a Balsar, sino en su propio cantón. La idea es buena. El problema es el sistema que aplican, porque es un sistema corrupto. Es un sistema que cualquiera puede meterse a cualquier hora del día y hace lo que ha querido, que es lo que ya se ha demostrado. Ahora, entonces, la intención era buena, pero la forma como lo hicieron, muy
1: fue
0: mal.
1: Fue tan corrupto, licenciada, que era muy bueno, por ejemplo, el tema de los radares. Pero ellos no lo hicieron con el fin de favorecer al usuario ni a la ciudadanía, sino con el fin de recaudar más fondos.
0: Por ejemplo, los radares son buenos porque sí le limitan a la velocidad de los conductores.
1: Y en eso, licenciada, yo tengo que aplaudir al gobierno que eliminó esos radares. Porque a nivel nacional, en la mayoría están eliminados, licenciada. En la mayoría están clausurados eso.
0: Sí, están clausurados.
1: Porque ¿cómo puede ser posible, licenciada, que usted vaya con su carro en una avenida principal, en una carretera, y a lo que curve, a la vueltita está el radar? ¿Para qué? Para multar.
0: Por eso, el radar no es malo, no es el malo. Problema es cómo lo implementaron. Así es. ¿Por qué? Porque buscaban que la gente caiga en la trampa del radar, buscaban recaudar más, ese es el problema.
1: Yo tengo un amigo en Estados Unidos que él dice que él va en la carretera. Dice que él nunca lo han citado. Porque dice que a lo que él va en la carretera, le dice precaución. Uh-huh. A 500 metros, radar.
0: Así es. Así
1: precaución,
0: debe ser.
1: Precaución. A 100 metros, radar. Ahí le dice, cuando va, el mismo radar le dice, radar, zona de radar.
0: Zona de radar, favor, sí, exacto.
1: Velocidad a 100 kilómetros.
0: Así es.
1: Ya. Y si él pasa 105, todavía no lo multan.
0: Le dan un rango.
1: Le dan un rango más menos.
0: Exacto,
1: más menos.
0: Sí.
1: En cambio aquí, ustedes le ponen a 70 kilómetros en una principal donde usted tiene que ir a más de 100, le ponen 70 kilómetros. Entonces usted va despacito en esa carretera y no hay nadie porque ahí está el radar. Y se pasa a 71, ¡pum!, le cae la multa. Entonces eso era lo que estaba operando aquí en el país.
0: Efectivamente. Entonces la forma como se lo lleva a cabo es el problema. Eso es lo que deben mejorar.
1: Y antes de irnos, licenciada, hablando de el deporte de acá, ¿en qué quedó, licenciada? No sé si usted conozca algo como dueña de radio, de pronto le han demandado algún oficio, algo, sobre los campeonatos infantos juveniles acá. No infantos juveniles, sino los campeonatos que año a año tienen que realizar las asociaciones de fútbol.
0: No se ha dado a conocer de manera formal a los medios.
1: Yo veo al profesor Ceballos del INSUTEC, que él tiene que organizar torneos aparte para tener en actividad a los chicos. Juegan en Valencia. Yo veo a mi amigo MacGyver, que tiene que hacer campeonatos en el Estadio 7 de Octubre, aparte, para mantener en actividad a estos muchachos, licenciados. Yo veo al profesor Cali Muñoz haciendo campeonato allá en el 17 de marzo, para que los chicos, los muchachos, estén en actividad. Entonces, sí sería bueno, licenciada, y que lo tomen de muy buena manera, que no vayan a decir que uno es que los viene a criticar. Por eso que yo les dije, licenciada, cuando me dijeron que me iban a poner una placa allá en el estadio Oscar Llerena, porque según uno ha hecho gestiones de todo. Yo no es que he hecho gestiones, yo fui donde el prefecto, le pedí el favor que haga esa obra, el prefecto ha hecho. Pero a mí no me gusta que pongan placas ni nada de eso, licenciada, porque uno no puede ya luego opinar. Uno como que queda con una mordaza.
0: Es como que
1: ahí
0: queda ahí, sí, condicionado. Sí.
1: Entonces, yo los estimo mucho a mis amigos, los dirigentes de la ASO de Los Ríos, pero ellos deben entender también que la función de uno como periodista aquí es decir lo que tenemos que decir, pues, licenciada.
0: Así es.
1: Y la obligación de ellos es hacer los campeonatos juveniles, que son los que van a nutrir de jugadores a los clubes de ellos, a los clubes que juegan la segunda categoría. ¿Hay algo de malo ahí, licenciada? No, yo no veo que haya absolutamente nada de malo, pero sí sería bueno que lo tomen de muy buena manera, o que por lo menos den a conocer. Por ejemplo, don Darwin a mí me dijo, vea tocallito, me dijo en una ocasión, termina el campeonato de la segunda categoría y arrancamos con el campeonato sub-18, sub-19 de acá de la ASO de Los Ríos. Pero no hay nada, pues, licenciada. No se conoce nada, no se escucha nada, y sí sería bueno que lo den a conocer, porque aquí, licenciada, hay bastante talento. Hay mucho talento aquí. Usted fuera a ver el campeonato que hace mi amigo MacGyver con mi amigo Murillo, mi amigo Jorge Murillo, ahí en la Liga Cantonal, con el aval de la Liga, el presidente de la Liga, todo. Usted viera, licenciada, cómo hay jugadores que da una muy buena impresión para la ciudad.
0: Buenos días. Buenos días.
1: Allá en Valencia, el campeonato que hace el amigo Ceballos.
0: ¿Ya?
1: Usted viera la acogida que tiene ese campeonato. Hay campeonatos, licenciada. Pero tú no sufras, Peter Aguayo. Tú eres periodista también. Bueno, tú eres de Pichincha. Que sigo jodiendo con lo mismo. Y seguiré jodiendo con lo mismo hasta cuando hagan.
3: ¿Del qué ve?
1: No, de la ASO, que tiene que hacer los campeonatos juveniles.
3: Ya Guillermo Lazo ya se fue, Guillermo Lazo.
1: La ASO de Los Ríos. No tiene nada que ver Guillermo Lazo. Ese es el problema cuando uno trabaja en una institución. Defiende lo suyo. Este aquí trabajó en el municipio. Defiende la mejor administración de la de Marco Cortés. Es que están mezclados. A mí usted no va a ver mezclado jamás en ellos, licenciada. Yo soy aparte. Escuche, dice que es verdad, Isa, tú nunca te verás en eso, pues. Te digo, ¿por qué? Porque no tienes capacidad.
0: vámonos, que ya ustedes no tienen nada de qué hablar,
1: amigos,
0: en serio, vámonos.
1: Amigos y amigas, licenciado, vayan al Cantón Salcedo, es rápido la revisión matricular. ¿Dónde es el Cantón Salcedo? En Chichicho, por allá.
0: No, pues eso es antes de Ambato,
1: cerca de la Tacunga. Está bonito, me pego un viaje para allá,
0: claro,
1: me matriculo
0: sí.
1: Allá a mi carro.
0: Se va de turismo.
1: Salcedo a comer. Ajá. Cuy asado.
0: Se va a comer los helados de Salcedo en Salcedo.
1: Medio cuy, licenciado, y no me lo pude comer. Eso, a caucho sabía. Vienen los gallos en el programa Buenos Días Deportes. Nosotros, en procura y espera, que no se pongan molestos los defensores de la ASO de Los Ríos. Ni los mismos dirigentes ponen molestos. Voy a decir, si es verdad lo que dice ese loco, hagamos el campeonato. Mañana, 6:20, estamos de regreso. Rata Palacio Marrón. Y bien rata.
4: Mira plácido entre el ruido y la prisa y piensa en la paz que se puede encontrar en el silencio. En cuanto sea posible y sin rendirte, mantén buenas relaciones con todas las personas. Enuncia tu verdad de una manera serena y clara y escucha a los demás, incluso al torpe e ignorante. También ellos tienen su propia historia. Esquiva a las personas ruidosas y agresivas, ya que son un fastidio para el espíritu. Si te comparas con los demás, te volverás vano y amargado. Siempre habrá personas más grandes y más pequeñas que tú.

0: Disfruta de tus éxitos lo mismo que de tus planes. Mantén el interés en tu propia carrera. Por humilde que sea, ella es un verdadero tesoro en el fortuito cambiar de los tiempos. Sé cauto en tus negocios, pues el mundo está lleno de engaños. Mas no dejes que esto te vuelva ciego para la virtud que existe. Hay muchas personas que se esfuerzan por alcanzar nobles ideales. La vida está llena de heroísmo. Sé sincero contigo mismo. En especial, no finjas el afecto y no seas cínico en el amor. Pues en medio de todas las arideces y desengaños, es perenne como la hierba. Acata dócilmente el consejo de los años, abandonando el mundo.
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Hola, hola, ¿qué tal? Buenos días. Buenos días, señoras y señores. No le pongamos condiciones a Dios. Él sabe qué es, lo que más nos conviene y cuándo. Si pretendemos colocar plazos y condiciones, estaremos obstaculizando la voluntad divina. Simplemente confiemos en Él. Con buena voluntad, con respeto, con confianza y con fe, todo saldrá como debe ser y como más y nos convenga. 8:41 minutos. Hoy martes, segundo día laborable, martes, segundo día de semana. En este martes 4 de agosto de este 2026, aquí estamos, listos, preparados para compartir junto a ustedes lo mejor de la información deportiva local, nacional e internacional. Saludos para Matayegua. Un abrazo a Matayegua. Saludos cordiales para Edgar Ledesma, mi querido pana. Un abrazo.

0: 8:42. Víctor Gómez Fuentes, emperador, buen día. ¿Cómo andamos?
1: Bien, gracias. Buenos días. Permítame entregar, como siempre, el abrazo cordial a quienes ya están en nuestra sintonía.

0: 8:43, Rolando Palacios Villagrán, filósofo, buen día, ¿cómo andamos?
1: Como siempre, muy bien, excelente, gracias a la bendición de Dios, mejor que hoy imposible. Bueno, aquí estamos listos y predispuestos para compartir con todos ustedes lo mejor de la información del deporte a través de RBT Satelital 91.5 en frecuencia modulada. Vea, pero también nos pueden seguir a través de YouTube y Facebook, así que bienvenidos, bienvenidas, cuando el calendario dice que estamos en el cuarto día del octavo mes del año 2026. Tenemos amplio material informativo para la mañana de hoy. Estaremos hablando sobre ese arbitraje de anoche entre Liga Deportiva Universitaria de Quito versus Delfín. Dejó mucho que desear para mí. Estaremos hablando sobre la primera B de nuestro balompié, Copa Ecuador. Copa Ecuador, mañana juega el equipo más popular de Manabí con el equipo más popular del Ecuador. Y también estaremos hablando sobre el campeonato de segunda categoría. Algunos elementos que se suman, otros que se van, otros que se lesionan, otros que en recuperación. Esto y más en el transcurso de nuestro programa deportivo.
0: ¿Se lesionan quién? ¿Tú?

0: 8:45 Ismeni Álava Reyes, buen día, ¿cómo andamos?
1: ¿Qué tal, Yuri? Buenos días para usted, para los compañeros, para la gente que por supuesto ya nos acompaña con su sintonía a través de www.rbtradio.com, a través de nuestra aplicación que ya saben nos encuentran en la Play Store como RBT Satelital, descárguela, y por supuesto a través de la 91.5 FM, nuestro dial. Novedades en lo que corresponde al partido que se desarrolló ayer en horario de la noche, porque el Delfín emitió un pronunciamiento oficial en torno a lo ocurrido al final del compromiso, gas lacrimógeno lanzado a la delegación del cuadro Cetáceo, así que ya estaremos ampliando lo que sucedió en ese postpartido y qué reacción va a traer en torno al acta de sanciones de esta fecha. Por otro lado, pues Fabián Bustos aparentemente ha fichado un ex Barcelona, ya estaremos ampliando de qué. Esa y más novedades aquí en Buenos Días Deportes.
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0: 8:47, saludos para Manuel Mendoza. Él envía una fotografía captada justamente en su vehículo, dentro en su radio, en la que dice 91.5, me reporto buenos días con todos. Gracias, Manuel. Abrazo grande para ti, gracias por estar en sintonía nuestra. Y me piden por acá, vamos a arrancar con el tema de Liga, sí, porque la verdad que hay mucho que hablar de ese partido. Y Meria, y contigo también, y de pronto Rolando se lo podemos encontrar, porque se anuncia ya y me acaban de enviar hace momentos nada más que Eduardo Bores será el nuevo refuerzo del Emelec. Sale de Independiente del Valle para llegar al Club Sport Emelec. Esa también la vamos a tratar de ratificar o rectificar. Y para comenzar, tema de anoche, porque la verdad es que eso está fresquito. Y Meria, vamos con el documento que envió el equipo del Delfín sobre el partido de ayer, que yo creo que ha dejado mucha tela. En todo sentido, en todo sentido.
1: En todo.
0: Y lo vamos a conversar acá.
1: Más que un documento, fue que el Delfín utilizó sus redes sociales para pronunciarse al respecto. En una de sus publicaciones, el Delfín dice lo siguiente. Protestamos energéticamente contra el pésimo arbitraje que, con sus erradas decisiones, se derivó en la desproporcionada violencia hacia nuestra delegación. El fútbol exige justicia, respeto, no permitiremos que errores arbitrales pongan en riesgo la integridad de nuestro equipo. Eso dice una de sus publicaciones. En otra de sus publicaciones, que por cierto ellos adjuntaron fotografías, videos, justamente en el momento en el que la policía lanza directamente un gas lacrimógeno hacia Juan Carlos León y hacia un jugador del Delfín y a toda la delegación que estaba ahí. En otra de sus publicaciones, el Delfín dice lo siguiente: rechazamos profundamente los actos de violencia injustificables cometidos contra nuestra delegación. El fútbol es pasión, respeto, jamás un espacio para la agresión. Cobarde, condenamos cualquier acto que atente contra la integridad de nuestros jugadores y cuerpo técnico, dijo el cuadro cetáceo en su cuenta oficial de X, y entiendo que enseguida se va a poner algún tipo de informe por parte del Delfín hacia la Liga Pro en torno a aquello. Lo que sucedió es recordar que esto sucedió al finalizar del partido, justamente cuando el árbitro da el pitaje final. El Pechón León ya estaba reclamando el tema del tiempo, porque entiendo que reclamaban que justamente el último gol de Estrada llegó en destiempo, que ya era fuera de lo que había dado el árbitro en los adicionales.
0: Ahí hay en esa última comunicación dos palabras que vamos a utilizar. El gol fue dentro del tiempo reglamentario, dentro de lo que estaba añadido, el gol. Fue dentro del tiempo. Faltaban todavía 15 o 20 segundos para terminar el tiempo reglamentario.
1: Yo vi, faltaban 20 segundos.
0: ¿Sí o no? Sí, eso faltaba. Así que eso es, para empezar por ahí estaba dentro. Para empezar por ahí. Ahí hay una palabra que dice respeto. Bueno, Gómez en su época sí lo hacía, porque a la final, en esa época, todo el mundo quería buscar peleas y todo aquello. Pero en esta época que vivimos, no, Gómez, estoy hablando, y tú sabes que estoy hablando, en serio. Antes era golpe y golpe y todo aquello. Ahora ya no, pues, Gómez. O sea, se equivocó el árbitro, se equivocó. Que hubo errores, hubo errores. Pero ¿tú crees que esa es la manera de ir a reclamar dentro del terreno de juego? Inclusive se nota claramente que quieren como ir a agredir a los jueces.
1: Está muy descompensado, ¿verdad? Juan Carlos León. Sí, es la realidad.
0: O sea, digo yo, no sé lo que ustedes vieron. Dale,
1: pero Gómez. Sabes que, perdón, don Víctor, que lo interrumpa. Pero tampoco creo que el accionar de la policía haya estado en buenos términos.
0: No, ya vamos para esa parte.
1: Eso me pareció exagerado.
0: Vamos para esa parte también. Dale, Gómez.
2: A ver, primero es un final muy triste. Esto es bochornoso. Y como tú dices, antes eran batallas campales.
0: Sí, exacto.
2: El relajo del siglo.
0: Perdón lo que voy a decir, en la época cavernícola.
2: Sí, sí.
0: Perdón por lo que digo, cavernícola. Soy
3: mejor de dinosaurios.
2: Era el gran relajo.
0: Un ratito,
3: mejor se escucha ahora mejor dinosaurios.
0: No, es la época cavernícola.
2: El gran relajo con unas correteaderas en la cancha, sí, porque el de aquí seguía el de acá para matarlo.
0: Así es.
2: Y a estas alturas, ya eso no se puede dar. Totalmente de acuerdo que el gol, el segundo de Liga, es
0: dentro
2: del tiempo. O sea, pero lo que más reclama la gente del Delfín es que tiene listo un cambio, lo tiene aquí.
0: Sí, ese es el reclamo.
2: Y el juez no permite que ingrese.
0: Pero es que la pelota está en juego.
2: Bueno.
0: ¿Por qué no entendemos eso?
2: Ahora, dos, más allá de que el señor Lenín Quiñones es el árbitro.
0: Sí, Lenín Quiñones. Hoy es famoso Lenín.
2: Cometió un millón de errores, pero hay formas y formas de reclamar. Se nota a leguas que los insultos están a la orden del día.
0: Insultos fuertes.
2: Al juez le dicen de todo.
0: Sí, señora, insultos fuertes.
2: Y de pronto alguien se decidía, entre comillas, a meterle un puñetazo.
0: Lo iba a hacer.
2: La policía, y se me vino el recuerdo de lo que es la policía de Chile, Carabineros de Chile. Allá son muy violentos. Allá en Chile, allá te cogen, te rodean y te sacan y te van dando. Yo no sé en qué momento la policía pierde la cabeza, por llamarlo de esa manera, porque efectivamente se nota que le tiran gas en el rostro al señor León.
0: Sí, al jugador también.
2: Y acá veo un jugador que me lo han tirado patas arriba. Uh-huh. Un final muy triste. ¿Qué viene de aquí? Porque del partido ya hablaremos después. Claro. El partido es otro concepto. ¿Qué viene de aquí? Porque cabe decir, pregunto, si el señor juez está ahí en la cancha, acompañado por sus laterales, termina el partido, vienen los laterales acá, junto al juez. Y hay este tipo de improperios. Saque tarjetas en ese momento, por el amor de Dios. El reglamento permite antes, durante y después del partido. El de acá, roja, roja, roja. Y se acaba la fiesta. Habrá que ver qué informa y cuáles serán las sanciones que aplique la comisión correspondiente de Uruguay.
0: Señor Palacios.
3: Yo quiero empezar por lo de fondo, porque aquí estamos viendo únicamente lo que ocurrió ayer. El problema del arbitraje es la culpa, yo le echo la culpa a la Federación Ecuatoriana de Fútbol. Con la llegada de Pitana, en vez de mejorar, desmejoró notablemente, para mi punto de vista, el arbitraje en nuestro país. Y quiero ponerle un punto muy aparte, y soy responsable de lo que yo digo, Rolando Palacios Viera. Ahí está el video, los que nos están siguiendo en el Facebook. Los señores policías, no todos, porque en toda profesión habemos buenos, malos y mediocres, pero este policía, que creo que es de rango medio, porque el oficial es el que está al frente, es un maricón, discúlpenme la palabra, pero es un maricón. Porque hoy les aseguro, yo les aseguro, que el Pechón León no andaba con arma. El Pechón León no andaba con cuchillo. El Pechón León, me atrevo a decir que ni siquiera consume sustancias estupefacientes. Pero esa actitud de maricón, de ese policía que está ahí, lanzarle lágrimas y lagrimógeno, y mira cómo le lanza, pues ni siquiera de frente. Entonces yo no... tiene que ser sancionado este policía. Debe ser sancionado este policía, porque ellos se preparan para este tipo de situaciones. Ellos debieron evitar única y exclusivamente la agresión para
0: que se iba a dar. Si es que se iba a dar.
3: Y
0: tienen armas para poder detenerlo. Tienen armas para hacerlo.
1: Ahí ves cómo tiene
0: el tolete. Tienen tolete,
1: el escudo este.
0: Tienen
1: no recuerdo el nombre.
0: Con
1: técnico.
0: Eso defiéndelo y aguántenlo. No hay necesidad.
3: Entonces, la actitud de estos policías, que si los pongo ahí a delincuentes o ladrones nomás, no pongamos delincuentes, te juro que se orinan hasta los pantalones.
0: Salen soplados.
3: Ojo, con el debido respeto, porque yo fui cadete también de la Policía Nacional.
0: Sí, así es.
3: Pero
0: así es.
3: Esa actitud de ese policía de lanzarle
0: lacrimógeno,
3: no puede darse. Y esto tiene que ser sancionado, y la misma Liga Pro tiene que hacerse cargo y elevar su voz de protesta ante la Policía Nacional. Es inaudito. Y que el arbitraje fue pésimo, perfecto, en eso nada está en discusión. Pero de la manera como agrede al Pechón León y a este jugador lanzando lacrimógeno, no estoy de acuerdo. Y rechazo de plano esa actitud cobarde de este policía, mal elemento de la Policía Nacional.
0: ¿Y venía?
1: La verdad es que yo me quedé viendo hasta el final de la transmisión. Hasta
0: creo que
1: terminó.
0: Todo el morbo nos llevó hasta allá.
1: Y luego yo estaba cada rato actualizando la página del Delfín, pero más que todo actualizaba la página de la Liga Pro. Son exactamente en este momento las 8:56 a.m.
0: Nada.
1: Y hasta el momento he revisado nuevamente, vengo a revisar la página de X oficial de la Liga Pro, estoy revisando el grupo oficial de prensa de la Liga Pro y no veo absolutamente nada. Y perdón, pero es un equipo de la Liga Pro. O que el del Delfín no pertenece a la Liga Pro. Entonces, yo sí creo, y creo que va mucho más allá la molestia de mi parte, ¿no? Por parte de la Liga Pro, que no existe ningún tipo de pronunciamiento.
0: Ya debía haber sido anoche mismo.
1: O sea, esto no es algo
0: rechazando
1: que...
0: Rechazando todo esto, inclusive la actitud de la policía.
1: A eso yo
0: porque
1: voy,
0: sí
1: la actitud
0: puede
1: de la policía.
0: De otra manera, sí puede, voy a eso.
1: Exactamente.
0: Que fueron malcriados el técnico, los jugadores, sí, estoy totalmente de acuerdo. Pero deténgalos de otra forma, no hay razón para que utilizar el gas lacrimógeno. No hay razón en ese momento, no.
1: Y
0: no.
1: Me parece inaudito que quien organiza el torneo, en este caso la Liga Pro, no esté en silencio.
0: Así es.
1: ¿Cómo se puede estar en silencio cuando, primero, el tema de los errores arbitrales no es de anoche?
0: No,
1: esto se viene
0: siempre
1: dando desde hace como 2-3 años, que sí, es evidente, y por eso nadie fue convocado al Mundial, para empezar desde ahí. Y medio por ahí los llevan a torneos con Conmebol porque son muchos partidos y no hay más. Pero no porque el arbitraje ecuatoriano esté pasando un buen momento. Entonces, el silencio absoluto de la Liga Pro a mí me dice mucho. Eso comunica mucho, porque ese tipo de actos, como dice Rolando, deben ser sancionados. Deben alzar su voz de protesta. Y quiero destacar de una u otra manera a la gente de Liga, también los jugadores que estuvieron al pendiente, de toda la delegación del Delfín. Sí. Podemos decir todo de Daverson.
0: Más pero que todo del amigable, ya,
1: el amigo de todos. Pero ayer él, al ver, enseguida se acercó al Pechón León, le brindó agua para que se empiece a lanzar agua por el gas lacrimógeno, y toda la gente también de Liga estaba un poco preocupada por lo que sucedió ayer. Pero el silencio de la Liga Pro me parece algo completamente nefasto y algo que se debe empezar a hablar, porque últimamente pasan cosas en los partidos y la Liga Pro no dice nada. Luego en el acto de sanciones se curan en salud, pero no es así. No es así. El Delfín es parte de la Liga Pro. Es un equipo que pertenece a la Liga Pro. Ya tenían que haber salido a defensa del cuadro cetáceo.
0: Así es, totalmente de acuerdo.
3: Yuri, para seguir mi locución, porque fui interrumpido.
1: Perdón, pensé que ya sí, habías finalizado.
3: No, contigo estamos bien. En lo que tiene que ver, en lo que tiene que ver aquí, en lo que tiene que ver.
0: Claro, Gómez, ¿qué hacemos acá? Claro, vamos,
2: la niña interrumpe, está bien.
0: No, porque ellos dos son aliados.
2: Por desgracia, yo diga algo, me interrumpiste y es un escándalo. Siga, señor Palacios.
3: Mira, y en lo que tiene que ver a la Policía Nacional, compañero, la Policía Nacional tiene que salir con un manifiesto público a pedir disculpas.
0: Sí, señor.
3: Y no solo a la Policía Nacional, como lo dijo Esmenia, Liga Pro, la misma Federación Ecuatoriana de Fútbol. Porque si dejamos pasar esto, esta situación, te lo aseguro que la policía va a seguir actuando de la misma manera con los deportistas, con

0: informe.
1: Ahora ya no puede hacerlo.
0: Lo van a sancionar.
1: Así es.
0: Concluyo esta parte. ¿Qué viene, qué consecuencias trae este hecho? Más allá de que más luego o mañana por fin se pronuncie la Liga Pro, por fin diga algo, y más allá de que se reúna la comisión disciplinaria, a ver, fulano, las sanciones, más allá de aquello, ¿qué consecuencias trae en lo que sigue el torneo?
1: Nada, esto es Borri sigue.
0: Puede haber un relajo similar en otras canchas.
1: Oiga, esto Borri, Gómez, a ver, esto es provocado ¿por qué? Y voy a arrancar de lo que dijo Palacio. Aquí la culpa la tiene Federación Ecuatoriana, que a través de Liga Pro organiza un campeonato con una federación que contrató a un vago que vino a este país a vagar, a pasear, a ganarse un billete gratis como Pitana, que dice que a preparar los árbitros. No los puso más bruto, más de lo que él, no, en serio. Este señor Quiñones, que es árbitro profesional, a quien le tengo mucho respeto por su actividad, pero el año pasado, cuando apareció en primera, que lo vi dos partidos, vine aquí y lo dije con nombre y apellido. Este caballero va a tener su problema a cualquier momento porque no es buen árbitro. Lamentablemente no es buen árbitro. Y si a eso le añadimos que el arbitraje en este país está en decadencia y que no saben usar la herramienta del VAR para intentar ayudar al árbitro, esto es cada día peor. Esto es cada día peor. Toda esta situación se da desde el penal que no se le marcó a Daverson. Para mí falta penal. El manazo en el área se llama falta penal. Hay un desplazamiento de Cisneros, brazo arriba, va allá, eso es penal. Al margen de lo que pasó después, que el de aquí le pegó, que el de ahí le sacó el zapato, se lo botó para allá. Al margen de todo eso. Primero, eso de ahí falta penal. Ahí no hay nada que darle vuelta. Segundo, ¿con qué herramienta el VAR me dice a mí que la pelota no salió? A ver, dígame.
0: En el gol de...
1: ¿Con qué herramienta el VAR me dice a mí que la pelota no salió cuando se vio que salió? ¿Con qué herramienta?
0: Porque,
1: si no tiene líneas transversales, no hay, no existe.
0: Hay tomas y tomas, ¿no?
1: Todas salió.
2: Y el balón no tiene radar tampoco, no, como así, en el Mundial.
1: Así es. En todas salió, Gómez. En todas salió. Otro hecho más. Situación más. Y la que llena el vaso. De pronto con el empate no pasaba esto. Es el hecho que está una variante allí. Y esa es la falta, eso es lo que digo. Hay desconocimiento del reglamento. Tú no puedes hacer una variante mientras la pelota no esté parada.
3: Yuri, pero estás equivocado ahí, te digo por qué.
1: ¿En qué?
3: Porque hubo un saque de puerta que el árbitro es poder discrecional.
1: No, saque de arquero fue, Ñaño.
3: Saque de meta. Entonces,
1: no, fue saque de arquero.
3: Espérate un ratito.
1: Saque de arquero.
3: Saque de meta. Entonces, no, la pelota salió, la puso en el piso y la rodó. Y segundo, esa es la primera jugada. La segunda, había un lateral que le hicieron rápido por viveza de los jugadores de Liga. Pero si no hubiese ocurrido esas dos jugadas que permiten hacer la variante, no hubiese ocurrido lo ocurrido.
1: Bueno, de pronto...
3: Yo coincido contigo, por ejemplo, que para mí el arbitraje fue malo. Porque esa falta del zaguero central
1: es
3: para falta para
1: penal.
3: Que exageró Davidson, si todos conocemos que
1: exageró.
3: Pero igual es falta y falta en el área, dice la regla que tiene que ser es penal.
1: La otra de pronto me equivoco. Para mí no hubo paralización. Para mí. En lo que yo vi, no hubo.
3: Sí, para hacer la variante. Saque de puerta y el otro que era lateral.
1: Y es, lo que ofusca es que sale el gol de allí.
2: Claro.
1: Que él está esperando
2: y sale la jugada
1: del gol. Eso es lo que ellos se ofuscan. Pues digo, de pronto desconocimiento, porque para mí la pelota nunca salió. Tú dices que sí.
3: Sí, salió y hubo un lateral también.
1: Ahora, la otra que la hace rápido, igual el árbitro tiene ahí autoridad. Espérese un ratito, señor. Espérese un ratito. Lo saca rápido, no puede. Espérese un ratito. Tengo una variante.
3: Claro.
1: La variante es primordial. Entonces, error arbitral.
0: El error del juez que permite que ocurra aquello.
1: Así es. Si eso pasó, juez, el error del juez. Entonces, situaciones que se siguen dando con el tema arbitral, por el amor de Dios, ¿hasta cuándo? Y lo peor es que te demoras 4 o 5 minutos en una decisión de una jugada, por Dios. No termino de entender.
0: En la el gol que no de el decoroso, no, que es lindo, de Palomita.
1: No termino de entender.
0: ¿Qué tiempo se demora hasta que digan fuera de lugar, por favor?
1: Cuando en una primera jugada ya se ve que hay posición adelantada.
0: Se nota
1: pues,
0: que está
1: Gómez.
0: Adelantado, sí.
1: Se nota, Gómez, el momento que sale la pelota, tú lo notas que hay dos jugadores que están adelantados.
0: ¿Por qué tanta demora, por
1: no
0: favor?
1: Se entiende, yo no entiendo.
3: Pero olvidémonos que existe el VAR.
1: No entiendo.
3: Pero es una falla garrafal del asistente 2.
0: Por favor, claro. Entonces,
3: con esta herramienta el VAR, estamos haciendo qué,
1: ocioso, vago,
3: falta Gómez. De conocimiento, de a capacidad ver, de los asistentes.
1: A ver, Gómez, este para pues, la misma,
0: cuidado,
1: la misma mierda.
0: Cuidado.
1: Hace tiempo, cuando arrancó esto del VAR, ¿qué le dije a ustedes? Esto va a conllevar que el juez sea más cómodo, porque me ayuda el VAR, ¿o no? Eso lo hace el VAR. Y más aún cuando aquí no se la sabe utilizar, porque no se la sabe utilizar.
2: Te pones un problema no es la tecnología, el problema es

0: La mediocridad.
1: Por eso digo, es una herramienta que te podría servir. Para mí no sirve, para mí no. El árbitro es árbitro sin nada, pelo a pelo. Si se equivocó, se equivocó y de qué hablar el siguiente día.
2: 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Después vamos al aspecto futbolístico, que tenemos que hablar del aspecto futbolístico, porque ayer dijo el señor Heras, pido selección. La pausa, ya retornamos.
3: Empezó. Yo también estoy con Era.
1: Empezando.
3: Anoche pidió selección.
1: Diosito.
3: ¿Cómo tapó, Dios mío, lindo?
1: Pide selección y creo que hay que tomarlo en cuenta. Estrada. Cuatro partidos, 5 goles.
3: Bueno.
1: ¿Que estás en Ecuador marcando a los defensas malos? Sí.
0: Hay un arquero que no es tan joven, pero también está en el extranjero, está en el Chile.
1: En Chile, claro, Carabalí.
0: Y Carabalí. Que fue renovado, por cierto, hasta el 2030, creo.
1: Sí, ya es internacional. Él ya acá no ha pasado. A mí nunca me cayó bien, ¿sabes por qué? Por Lamparoso. Y por Lamparoso no debía ir a la selección. No, por Lamparoso no debía. Anoche se tiró 10.000 veces.
0: Sí.
1: Cuando estaban ganando 1-0. Oh, no, Gómez.
3: ¿Quién?
1: Era el que usted está poniendo a la selección. Ese que usted está poniendo a la selección.
0: Por eso estamos como estamos.
1: Y aquí venimos y critiqué cuánta doble moral.
3: Todos se tiraban, Uruguay.
1: Cuánta doble moral la de ustedes dos.
3: Ese flaquillo, el que anotó el gol de Delfín, ¿cómo es el apellido? Guadamú, no sé cómo.
2: Usiña, no era Usiña.
3: No, no era otro.
0: Guadamú.
1: Usiña, dijo.
3: Ese se tiró 40 veces.
1: El otro le dijo Guadamú, el de acá le dijo Usiña.
2: ¿Qué era Palacio?
0: Osaeta.
3: Anota el gol, ¿no?
1: Sí.
3: Se tiró 500 veces.
1: Rolando dijo que fue cadete de la policía, dice Galo Cuello. Sí. Ah, de pronto tal vez porque anteriormente en los colegios se hacía la actividad de educación vial. Ahí sí le creo.
2: No, yo fui cadete de la Escuela General Alberto Enrique Gallo cuando la escuela estaba
3: por
2: en
3: favor.
2: La avenida La Prensa.
3: La Palacio, por favor.
0: A la pausa, Yuri,
3: esa mentira está por demás. No,
1: dice Carlitos Arias. Carlos Arias, siga, señor cadete Palacio. Siga, señor cadete Palacio. Qué barbaridad.
2: Dios quiso que sea presidente, no policía, oficial de policía.
3: Permíteme saludar a mi pana Manolo Mendoza, me envía fotos inclusive. Está viajando rumbo a Cuenca con su esposa, la doctora Barragán, la esposa de Manolo. Y van con su niña Madeleine, que forma parte de la Seducción Juvenil de los Ríos, que van rumbo a Cuenca. Así que Manolo, feliz viaje, vayan con Dios y que los resultados para los Ríos sean lo que nosotros queremos.
2: Abogada Verónica Barragán, ¿no, Samalita? Ahí en la chocolatera, por favor, no se olvide de mí. Un abrazo, que tengan feliz viaje. Olvídate. Y éxito para la niña. Vamos a la pausa.
1: Ay, dice el señor Chacón, recuerda que Carabalí primero rechazó Ecuador y cuando vio que tenía cabida en Chile, ahora sí le nació el amor por este país. Cada cual mata a sus piojos como le dé la gana, hasta con guantes de boxeo. ¿Tú has matado a un piojo con guantes de boxeo?
0: Claro.
1: ¿Te has cogido un piojo con guantes de boxeo? ¿Te has cogido, digo? No lo has matado, te has cogido.
3: Oiga, Galo Cuello nos recuerda, digo yo, que este señor Lenín Quiñones dirigió aquí en Arena La Victoria un partido de Copa Ecuador frente a Gualaceo. Y sí me acuerdo que ahí también hubo problemas en ese partido.
1: Papá, el árbitro tú lo conoces en la parada. Tú lo ves por primera vez y este sí, te puede servir. Pero tú lo ves, yo lo vi 2 partidos. Lenín lamentablemente no tiene personalidad, lamentablemente. Y mucho desconocimiento también por momentos.
3: Bueno.
1: A ver, antes de irnos a la pausa, dos ganadores de la polla.
3: Dos.
1: Los que hicieron ayer, ya habían ganado. Faltaba simplemente que completaran los 8 puntos. Ismenia ayer estaba perdida, diga Ismenia, por 2, ya vi.
0: Me quedé con 7.
1: Sí, con 7 les cuento 13 personas. 13 conté, ya. 13 personas con 7, 2 hicieron 8 y 5 como unos 50 con 6. O sea, aquí los únicos giles que no conocen de esto somos nosotros tres. Está fácil, ¿no? Esto es sencillo. No sabemos. Eso es todo. Y tú alegre con tus 5 puntos, sigue alegrando hasta el final del
3: día. Para mí es bastante.
0: Bendito Leones del Norte.
1: Sigue alegrando hasta. Y sabe la última, esta sí es la última. Esta es la esposa del señor. ¿Y sabe cuánta fecha lleva jugando la señora, una de ellos que gana? Floriano, es la esposa de Alex. La doña Carla Zúñiga Briones, esta es la tercera semana que ella juega.
3: Y ya gana.
1: Sí. Ella es una de las ganadoras. La señora doña Carla Zúñiga Gabriel, la esposa de Alex Floriano. Ponen bien el número de cuenta, por favor.
0: Después del Mundial queda comprobado que definitivamente las mujeres que nos involucramos en el fútbol cada vez estamos mejor.
1: Sí, diga, la plena. Y lo digo por Roxana también. Así de verdad, es. hablando muy en serio. Pero nosotros seguimos de mal en peor. Y el otro que apenas tiene 6 semanas, porque me pongo a contabilizar, a ver cuánto tiempo tienen jugando, por mano. para que nos comiencen a ganar.
0: ¿Cuánto tiempo tienen el martirio?
1: Exacto, ¿me entiendes? Y el señor Nexar Alcibar Basurto tiene 6 semanitas jugando.
2: Nexar Alcibar.
1: Seis juegos.
3: Yiraguayo. Yeah. Yo tengo 40 años comprando lotería. 40 años comprando lotería. Y un vecino que nunca compró y pasó un lotero, lotería, y de novelero, compró 2 números, se sacó la lotería.
1: Y vecino tuyo.
3: De novelero.
1: Por ahí pasó el vendedor de lotería. Sí. Y no te quedó,
3: yo tengo
1: no te cayó.
3: 40 años y nada. Y aquí está igualito a la polla de acá.
2: Bueno, bien. Tú tienes más años comprando. Tiene 79.
1: Claro,
2: 40,
1: exacto. No, tú tienes más.
3: Tengo
1: tienes
3: como
1: más.
3: 60 años.
1: Claro, más tiene. Sí. Y creo que a los 60 más todavía. Ah, claro. Sí, Gómez. Sí.
2: Es que a mí no me puedes mentir.
1: Eso sí, tú dices. A mí tampoco, Gómez. ¿Sabes por qué? Porque tú eres viciado de nacimiento.
2: Claro.
1: Sí, de nación eres.
3: De nación.
1: De la Ciudad de Nación. Bueno, entonces Nexar Alcibar Basurto, doña Carla Zúñiga Briones, 3.
2: $10 cada uno.
3: No pueden venir para conocerlos.
1: $52 cada uno. Claro,
3: que vengan para felicitarlos.
1: Nenia.
0: Bien.
1: Sí me cacha, o sea, el año. El año. Nosotros tenemos en el año, ¿qué? 40 fechas, ¿sí o no? Fechas. $40 yo y este año ya no 80, 80 hasta ahora.
0: Yo he recuperado la mitad.
1: Claro, tú has recuperado la mitad. Tú sí también has recuperado.
3: No, yo voy perdido ya casi $500.
1: No, tampoco así.
0: Sí, exagero.
1: Yo también ya vas a exagerar.
3: Una sola vez gané.
2: Que tú metes otro negocio que pierda en el mercado, entonces ahí sí.
1: Bueno, Nexar Alcibar Basurto, Carla Zúñiga y Gabriel, envíen números de cuenta, por favor, para hacerles el depósito de $52 a cada uno, 104. Dos más se votaron de la polla, señor Palacio, que ustedes los conocen y son amigos suyos.
2: ¿Dame el nombre de quién?
1: Carlitos López.
2: ¿Carlitos López?
1: Sí.
2: Nunca más vuelvo acá.
1: Y Carlitos Mora.
2: ¿Carlitos Mora?
3: Que no retornen.
1: Se votó.
2: No, Carlitos Mora sí, porque...
1: Sí, Carlitos buen pana. Los dos son buen pana. Un respire, dice, no gano nada. Y cómo es que se ha ido votando la gente por eso. El no gano nada, se dejan ellos ganar del no gano nada. Y ahí se van, ¿no? Buen día, Teo. Me quedé con 7 puntos, Víctor Hugo Moreira Carrillo. Bueno, Víctor Hugo se ha ganado, pues recordemos, Capurro. Capurro se ha ganado, bueno. Me quedé con 7, hay que seguir jugando. Saludos. En milagro anda, mi querido pana. En esta lista de los giles que no sabemos de fútbol, anótame también a mí cuántos puntitos, 4 puntitos dice el Braveo, Galo Cuello. Le decía buen día, saludos a don Víctor Orlando Palacios Menita, nosotros somos achudos. A mi tocayo Víctor lo corretearon con la frase de miles y miles. Víctor Vera, sí, lo corretearon,
3: cierto,
1: ¿verdad?
3: Es, fue. Cierto es.
1: Le decía buen día y los que no quedan, nos quedamos con 5 puntos, si ni con 7 ganan. Imagínate con 5.
0: Mejor no diga nada.
1: Imagínate.
0: Mejor
1: imagínate
0: no diga nada.
1: Ay, no.
0: Si ni los que cómo, tenemos 7 ganamos.
1: Pero escúchame esto de aquí, porque esto de aquí ya es
0: que
1: como replay de
0: no
1: mí. De mi replay.
0: Uh-huh.
1: Ayer cuando entra Gómez, yo venía justamente ahí ya. Y le digo, Gómez, pero sí en lo que la polla estaba fácil. Y Gómez me dice sí. Y es que es real. Uh-huh. La polla no estaba difícil. En serio, la polla no estaba difícil.
3: No. Porque no hay ningún golpe, ¿no?
1: Creo que nosotros terminamos siendo los tercos. Yo no veo golpe.
3: No hay golpe.
1: No, yo no veo golpe. La verdad
0: todos
1: es que no veo golpe.
0: Son normales.
1: Me parece que los resultados terminaron siendo lógicos para la gente que selló y ganó. Ganó Libertad Local. Ese Musurruel que ustedes sí lo habían visto, y muchos lo han visto, el triunfo de Musurruel. Yo no lo vi, yo lo vi como empate. No. Bueno, yo
3: necio, sí
1: no.
3: Calculé la victoria.
1: Yo necio. Católica normal, Aucas.
0: Goleón.
1: No, Alemelec normal.
3: A ver, un ratito. Bueno. ¿Y eso no es golpe?
0: No.
1: El de Aucas no, porque Alemelec no está en nada, pues Gómez.
0: Primero Alemelec no está en nada.
1: Gómez.
0: Segundo regresaba Norberto Araújo,
1: Gómez,
0: que todo el mundo lo quiere ahí.
1: Es más, todo el mundo Aucas.
0: Claro.
3: Ya.
1: Y se me cacha. O sea, no es que los dos que ganaron el pusieron Aucas.
3: Entonces, no toma ribete de que fue el golpe.
1: No.
0: Aucas viene mejor que Melec en el campeonato. Mírenlo donde está.
1: ¿Qué partido al hincha lo tumbó? El de Leones Barcelona.
0: El de bendito
1: porque
0: partido
1: tan innecesario. El hincha le puso Barcelona y el hincha le puso Leones. Pero no pusieron empate.
3: Claro.
1: Ellos ganan porque tienen ese partido de empate.
0: Qué desgracia.
1: Los dos.
3: Esa fue
1: se
3: la
1: dejan
3: diferencia.
1: Llevar del hincha. El resto Gómez normal, porque Melé perdió con Aucas normal.
0: Y que sí le iba a poner el empate. Es una par de equipos malos, el uno viene de golear.
3: ¿Alguien puso empate Independiente Cuenca?
1: Pero es que ese es un gil, pues. O sea, ¿cómo vas a creer tú que le pones?
2: Pero ganó apretado 1-0.
0: Sí, pero tú sabes que en Independiente siempre hay alguien que te resuelve. Lo Riquelme y compañía.
1: Macaral City normal, apretado. El partido
3: pero,
1: duro, pero
3: normal.
1: Leones Barcelona, yo creo que no daba para más. Yo sí le puse empate a ese partido. creo que no daba para más.
2: Ocho y cuarto.
1: Y Liga de Quito del Fin anoche, apretado también. O sea, los resultados fueron apretados, pero terminaron siendo normales.
0: Porque en esos equipos siempre hay alguien que resuelve.
3: Ayer decíamos con cuántos goles ganará Liga, ¿no?
1: Yo, Gómez, te estoy dando 4 goles en apuesta. ¿Cuántos? No,
3: tú me dabas 4.
0: A Rolando le dije ayer, Estrada marca 2, y no me hiciste caso.
1: Dice Fabricio López, mi Barcelona es mi desgracia más. Es por el hincha. Gómez, ¿qué hincha? El hincha se va por su equipo. Voy a jugar y apoyo a mi equipo
3: y reconoce, dice, es mi desgracia.
1: Es mi desgracia, exacto.
3: Pero sigues ahí. Sí, pues.
1: Más achudo que nadie.
3: Uy, testarudo.
1: Bueno, así quedó el tema. Entonces, Borre y Valle 9, el jueves nos encontramos, el viernes otra vez.
0: Dios mío, lindo. Santi, empezamos con qué partido, que es lo peor de todo. Yo, bueno, la verdad es que no sé qué hacer.
1: Con todo el respeto a ustedes, yo ese partido desde ya les digo.
0: Se lo regalo.
1: No, les voy a poner empate ese partido.
2: Es bueno.
1: Yo le voy a poner empate ese partido.
2: Ese partido es pronóstico reservado.
3: La lectura te da para un empate, uruguayo.
1: Yo no sé, Gómez, pero yo le voy a poner empate.
3: Pero resulta que Independiente le pega a todo el mundo. ¿Y será que no le puede pegar a Liga?
1: Liga,
3: o de pronto
1: ya.
3: Liga ya está en el envión de recuperación y podría ganar.
2: Pero ayer debió haber goleado Liga, la fuerza de ser justo. Sino que la suerte estuvo ayer a favor de
1: Eras. De Eras
3: pidió selección ayer. Sí.
1: Y ustedes los dos.
0: Por eso que estamos. Después nos quejamos de la selección.
1: ¿Saben qué? Vamos a la pausa.
0: Te agradecería infinitamente.
1: Sí, vamos a pausa.
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0: Eso.
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0: estamos, sí, estamos. Bueno, hoy 4 de agosto está cumpliendo años un patriarca de la cultura, una persona muy solidaria. No he visto en la ciudad de Quevedo una persona tan solidaria, tan humanista que este señor. También una persona, un destacado empresario de la localidad y un enamorado de la cultura. Me refiero a don Marco Orlando Cortés Villalba, que hoy está cumpliendo un año más de vida. Así que tengo la dicha de ser su amigo y pido a Dios que lo siga bendiciendo para un ejemplo de la presente y futuras generaciones. Un abrazo, don Marco Orlando Cortés Villalba.
1: Permítame agregarme porque gracias a la vida, don Marco me conoce a mí desde que yo era un niño de unos 6 años. Y hay una amistad sólida, profunda. Y voy a utilizar un término italiano. Don Marco es un hombre grandísimo. Grandísimo, para destacarlo. Empresario, un hombre que creció trabajando. Y como dice Rolando, ¿no? Es un filántropo, es un personaje de la ciudad, de la región y, por qué no, del país. Que Dios lo bendiga eternamente a don Marco Cortés Villalba.
2: ¿Más cumpleaños tiene el señor Palacios?
0: No,
2: nada,
0: señor,
2: que ver.
0: Aguayo.
2: Perfecto, bueno, vamos a información. A ver.
0: Pero sí quiero mandar un saludo para Matayegua.
2: Matayegua, saludos para ti, un abrazo grande. Házmele llegar el abrazo ahí, cerca, está cerca tuyo. Al ingeniero Edgar Ledesma, no seas tú.
0: Ah, también para el ingeniero.
2: Sí, verdad.
0: Ledesma,
2: y son panas, te cuento, son panas. Buen día a todo el mundo, le ha puesto al Aucas, ganador, menos yo. Si no hacía los 8 puntos, pero bueno, ahí vamos con la pollita, dice Jimmy Solor.
0: Ah, se quedó con 7.
2: El que mandó le juro, el más fue el empate también.
0: Eso sí.
2: Ese partido, claro. No, pero y el de. ¿Y me cuál te caíste tú? Al de
3: hoy.
2: El de
3: Leones, claro. Bendito es que Leones, ese es el partido. Se va a dejar empatar de un...
2: Ese partido fue el quiebre, Gómez. Ese partido
1: el que
2: fue
1: dañó el
2: quiebre.
1: El esquema.
2: Claro, para los ganadores. Para lo que iba a hacer, sí. 13 personas, Gómez, que hicieron 7 puntos.
1: A ver, la gran mayoría se decantaba por la victoria de Barcelona.
2: Claro, Gómez.
0: Que tenía que ganar.
1: Y también, cierto sector, me incluyo, victoria de Leones. Uh-huh. Quedó empate. Y de pronto sí, olía para empate. Uh-huh. Pero bueno.
0: No, tuvo que ganar Leones.
3: Tenía que ganar Leones.
0: Las oportunidades de gol
2: debió
0: fueron
2: haber ganado. Mayor debió haber de más que todo el primer tiempo. Pero es que lo que decíamos ayer, estos equipos pequeños así, no ven al cuco el segundo tiempo y no aguantan el voltaje, exacto. Claro. Y se van para atrás, y se van para atrás, y se van para atrás. O sea,
0: saludos, Rolando, para todo el personal. Bonito programa. Saludos para todos. Gracias, ustedes. Lo escucho desde Valencia. Ah, por allá está Darwin Macas. Un abrazo.
2: Saludos para Darwin. Abrazo Macas, grande. Claro. Para César Osorio Majojo, también abrazo grande. Gracias, querido pana. Bueno, a ver, la otra.
0: Para ti, Yuri, por favor. Está viéndonos a través de la página web.
2: Ajá,
0: así web. Que dice que les paren bola ahí a Víctor Nieto y también a Rafael Muñoz. Saludos cordiales, estimados periodistas.
2: Yuri Menia.
0: Ella es Jimenita y Víctor Gómez, por favor.
1: Gracias.
2: Ella es Jimenita. Víctor Gómez. Hay buena cantidad de conectados en la página web. Así wow, es. ¿En serio? No, lo que pasa, les cuento algo, y esto tengo que hablar contigo. Cuando yo quiero entrar al tema de los mensajes del chat, del chat justamente de la cabina, estos se corren rapidito, no alcanza ni a leer quién envía y
3: normal,
2: qué es lo que dice.
3: Eso generalmente pasa.
2: Pero sí has visto eso, Isme.
3: Sí, sí, pero...
2: ¿No debería ser así?
3: De hecho, sí.
2: Ya, pero vamos a tratar de mejorar eso de ahí. Eso no se puede hacer así. Estoy hablando claro y español.
0: Hagamos un sorteo de entre los 4 para que solo esté ahí chateando. Respondiendo.
1: El que sabemos.
0: Normal, ¿por quién más puede ser? Bueno, en otro tema.
2: Espérese un ratito. Pero antes
3: que usted. Tema.
2: Sí, investigó el caso de lo que le pregunté de ML. Boris.
0: No,
2: hay
0: no
2: algo del MLE,
0: no
2: hay nada todavía. No es oficial, ¿no?
0: No aparece oficial.
2: A ver si en Católica esto ya es oficial también, porque tenemos que manejarnos como los puntos oficiales, ya que el señor Rafael Romo ayer le dijo adiós a Católica.
3: Extraoficialmente,
2: exacto.
3: Sí.
2: Exactamente.
3: Porque esa información la dio José Alberto Molestín en su programa en la mañana, que el señor Romo ya había recibido contrato con Universidad Católica.
2: Sí, porque él se va a la Universidad Central de Venezuela, UCV. Mm. Se va a su casa, regresa a su país y ya Católica se queda sin el arquero Rafael Romo.
1: ¿Se conoció en qué momento el tema de dejarlo siempre en el banco a Romo? Que era titular indiscutible.
2: Era
1: Católica.
2: Titular indiscutible, sí.
0: Pero salió una nota, no sé si ustedes vieron, que tenía un problema sanitario, una lesión. Que no
2: Tuvo. Y ahí el otro lo gabeló puesto y todo.
3: Claro.
0: Ah, que por eso que no.
2: Lo gabeló el otro.
0: No está en plenitud de condiciones.
3: Antes de salirnos del tema de Liga y del Delfín, ayer en rueda de prensa el señor Pechón León dijo lo siguiente. Para mí, lo de esta noche es lamentable. Nosotros trabajamos el día a día y nos esforzamos bastante para competir. La verdad que no es justo que un arbitraje nos sabotee como nos saboteó. El árbitro no quiso hacer el cambio, manifestó. Adicionalmente, el estratega Cetacio dijo también, después de las lamentables incidentes que se dieron, y es una pena que cómo se incumple, es una pena cómo se compite en este campeonato. Ojo, no es nada contra la liga. Ellos no tienen nada que ver aquí. Adicionalmente, dijo lo siguiente, terminando el partido, fuimos a preguntarle al árbitro por qué no hizo el cambio y su respuesta fue mostrar la roja. No tiene ni argumentos para contestar. Se suscitaron altercados y la fuerza pública comenzó a lanzar gas sin necesidad de haberlo hecho. Fueron impactados 3 jugadores y mi persona a la vista, dijo Pechón León.
2: Bueno, Clever Solor, Clever Adolfo Alvarado Loma, saludos para él en la gente de Facebook, Segundo Salto Zambrano, Juan de Dios Soriano. Juanito, en buena fe, buen día a los mejores periodistas que hacen el mejor programa de la región, uno de los mejores del país. Dios los siga bendiciendo. Gracias, Juanito, amén por tus palabras. Abrazo grande para ti, para Pepe Alvarado, lo propio, la gente que está en Facebook, Juan González, y todos quienes están en Facebook, en YouTube, en la página web, a la gente de la página web. Abrazo grande para todos ustedes, gracias por seguirnos allí, gracias por estar junto a nosotros.
0: Ayer, en horas de la tarde, 9:29. Terminamos el tema de Liga y...
2: Sí, señor. Sí. Venia, ¿no? Bueno, alguna cosa igual la sacamos, Isme, por favor, porque eso puede seguir generando durante la mañana, a ver si de pronto Liga Pro algo dice Liga.
1: Bueno, pero entonces, del partido ya no hablamos nada, ¿no?
2: Pero ¿qué más podemos hablar del partido?
0: Para mí ese marcador es de otro partido. Para mí debió haber goleado Liga de Quito por las oportunidades de gol, por la aproximación.
2: En el contexto del partido, Liga debió ganar largo. Sí. El contexto del partido.
0: Estuve en su día.
2: Pero en esas situaciones que pasaron, que para mí la pelota salió, no debió haber continuado la jugada, terminó en gol de Delfín. Había una falta penal para mí sobre Daverson, que no la marcó el juez. Y luego los 2 goles de Estrada. Claro. De buena
1: bueno,
2: factura.
1: Yo no coincido con la cuestión de la falta penal. Uh-huh.
0: Que no era
1: penal
0: para ti.
1: Para mí no. Ah. Porque no están reclamando ellos el hecho de que el gol de la victoria es fuera de tiempo, no. Están reclamando que por qué no se permitió el ingreso del último cambio. Dice Rolando, yo de pronto no me di cuenta. Que los de Liga rapidito sacaron, o sea, no hubo chance. Pero un juez que sabe que tiene un hombre ahí para el cambio, dice un ratito, deja que entre el señor.
2: Porque entonces está mostrando favoritismo. A quien está
1: ganando.
0: Porque ese cambio, el espíritu de ese cambio en ese momento es para quemar tiempo.
2: Eran 1-1 estaban.
0: Claro.
1: Y de pronto la historia ha cambiado.
2: Sí, exacto.
1: Eso no lo sabemos.
2: Exacto. Eso ahí no lo vamos a saber nunca. Y ya queda allí nada más en la historia.
1: Ya quedó.
2: ¿Y cuántos aún recuerdan aquel fatídico partido de Byron Moreno, Liga Barcelona? ¿Sí o no? Y así mismo queda este de acá, igual. Queda con el tiempo eterno de recordarlo por todo lo que
0: pasa. Pero eso se va a olvidar más rápido porque es Delfín.
2: Claro, el otro ustedes no lo olvidan fácilmente porque eso es el equipo de ustedes, de Barcelona.
0: Claro.
2: Exacto, perfecto.
0: Eso arde más. Ese no es tu risa.
2: Esa no es tu risa.
0: Sí, esa no es tu risa.
1: Es que me estoy acordando de ese partido de Liga Barcelona, ¿no? Fue un salvajismo.
2: ¿Ya en qué año fue?
1: No, yo soy malo para las fechas. Soy malo.
0: Yo no me acuerdo.
1: ¿A quién
3: yo
1: fue?
3: Yo soy turista.
1: El paraguayo Espínola es que casi mata a alguien que le mete un patazo en la cara.
2: Claro.
1: Espínola. Eso fue terrible.
2: 2006.
1: Fue de terrores.
0: Antes de irnos a la pausa, el día de ayer en la capital de la República.
2: Recién llegamos.
1: Y de nuevo pausa.
0: Pero son las 9:32, porque aquí tenemos que cumplir con los horarios.
1: Ya, dele, ¿qué pasó?
0: Las agencias a nivel nacional.
3: Ya continúa, no pierdes tiempo entonces.
0: Ustedes, como no tienen publicidad,
1: no quemes tiempo.
3: Continúa. No dices que es el tiempo, ya, continúa.
0: Oiga, ayer hicieron bullying en la capital de la República porque en esa lista de inhabilitación que da la FIFA apareció, pues ayer, Liga Deportiva Universitaria de Quito. El equipo de Liga que se suma a los equipos ecuatorianos: Centro Deportivo Olmedo, Club Deportivo Emelec. Y nadie más, esos son los clubes que el registro...
3: ¿El Nacional no tiene?
0: No aparece aquí en el Nacional.
2: ¿Qué cosa? ¿De qué estás hablando?
3: El Nacional tiene nuevamente -6.
0: Sí, menos 6. Qué pena.
2: Ahorita en este momento tiene -1 ya.
0: Sí. Y Emelec también va a ser sancionado con menos puntos.
2: Sí.
0: Ahí me la vas a ganar.
2: No.
0: Pero de esa manera antideportiva.
2: No, eso es
0: antideportiva. Ayer escuché horas de la noche que posiblemente lo sancionen con menos puntos.
1: A ver, y Liga aparece.
0: Por deuda, Emelec. Le van a arrestar por deuda.
1: ¿Y Liga inhabilitado por qué?
0: Por inhabilitación por deudas a jugador.
2: ¿Quién?
0: Liga Deportiva Universitaria de Quito.
2: ¿De Quito?
1: Sí. O sea, no puede registrar, no puede inscribir.
0: No.
1: Qué raro, Liga de Quito, ¿no?
2: Yo también me suena rara esa información. Cuidado esa información.
0: No, aquí, ayer también escuché y ahorita lo hablaba, por eso me acordé.
2: Cuidado, Fact News.
0: Prohibiciones de registro de la FIFA.
2: Búscate bien la información. No, cuidado, Fact News.
3: Ya vamos a entrar a la página oficial.
2: Cuidado,
3: de
2: Fact News, cuidado, porque a Liga ahorita lo quieren bajar. Ya que Barcelona está con Barcelona y ustedes lo quieren bajar a Liga ahí. Ustedes dos andan, la quinta pata al gato se la van a buscar. No tiene un gol. Lo tienen a un gol. Dame la tabla de posiciones rápido. Para amargarlos nomás. Voy a amargarlos.
0: Fue la sanción ayer. Ayer 3 de agosto.
2: Voy a amargarlos rapidito con el resultado de ayer. Atención, no, ninguna pausa.
0: Vamos a la pausa.
2: 23 partidos jugados. Estamos a 7 partidos, 21 puntos en disputa de que termine esta primera fase. Independiente, el innombrable, 58 puntos.
3: Oye.
2: 58
3: puntos. Independiente en paz.
2: Sí.
3: Entre los tres mejores equipos de Sudamérica. Ahí tomaste
0: el. Y va al Mundial de Clubes.
2: Va al Mundial de Clubes, ¿no? Católica 39, Macará 38, Aucas 38, Barcelona 35-6, Liga de Quito 35-5. Ahí están los dos, uno en Copa Libertadores, el otro en Sudamericana. No, perdón, los dos en Sudamericana.
1: Sí.
2: Los dos en Sudamericana. Para llegar a Copa Libertadores, Barcelona necesita tener 3 puntos más. Y un gol más de diferencia.
0: Y que tiene que ganar este fin de semana Barcelona a Macará. Y si no gana...
2: Es que ese es el partido... A ver, este te puede quebrar líneas al final.
0: Ay, sí,
2: porque este partido es rival directo para los dos. Para tratar de buscar Copa Libertadores, ¿no?
0: 7 de la noche.
2: Partido no sé, ni idea.
0: Sí,
2: bueno,
0: sábado.
2: Así está, así quedó en la parte de arriba, porque la parte de abajo no se mueve, ¿no? León está con 32, Cuenca 31, Libertad 30 y Musurruna 28. Y en los condenados aparece, puesto 11, City con 28, Emelec 28, Orense 26, Técnico 26, Delfín 23, Manta 14 eliminado, creo yo.
0: Y aquí me falta City solamente... Está peleando el descenso también, se enfrenta con Emelec este fin de semana.
2: Aquí imagínate. Me falta solamente que vaya cayendo de golpe Leones. Para tener mis 4 favoritos abajo. 4.
0: Leones juega con...
1: Aclaremos que las ubicaciones para Libertadores y Sudamericanas en el hexagonal final.
0: Uy.
1: Aclaremos esa parte. No es terminada esta etapa.
0: No.
2: Claro, exacto. ¿Qué dije yo? Al revés.
1: No, es que alguien puede pensar que estamos afirmando que es terminada la etapa.
2: Claro.
1: Es en el hexagonal.
2: Sí.
0: Aucas se enfrenta este sábado a Leones del Norte. Ahí creo que está jodido.
2: ¿Aucas en Quito?
0: Sí.
2: Ya ese es Aucas fijo ya. Ay, fijito. Que vaya Leones
1: ilegales. Ese es el tema, Yuraguayo.
2: Que vaya Leones ilegales.
1: Va a ser Leones y ya será Real, pues.
2: Sí, la plena es. Bueno, vamos a hablar de segunda categoría rapidito. Eso es rápido lo que les voy a decir. Prepárense para el viaje de esta semana. Prepárense en el viaje de esta semana.
1: ¿Ya confirmado?
2: No, ya déjeme hablar, pues, joven. ¿Por qué no me deja hablar? Déjeme hablar.
1: Ya, prepárense.
2: Déjeme dar la información.
0: Y que no te, tú, te, que tú
2: sí,
0: te preparas
2: ya se
0: con 3 semanas de anticipación. Entonces, por eso que
2: ya se adelanta.
1: 3 semanas, no, un mes.
0: Ya.
2: Ya se adelantan.
0: Vamos a la pausa.
2: Prepárense que esta semana 99,9 habrá fútbol de segunda categoría. Vamos a ir a la pausa. Retornamos con más aquí en Buenos Días Deportes.
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0: Espérate un ratito, espérate un ratito. A ver, saludos cordiales a Galo Cuello. Dice Galo, en una información que envía, Fabián Bustos vuelve a confiar en Leonay Sousa. ¿Dónde dirige Bustos? Colombia, Millonarios, si mal no recuerdo, ¿no? Sí. El brasileño será nuevo refuerzo de Millonarios tras llegar a Bogotá para completar exámenes médicos y estampar su firma. Aunque tenía propuestas de San Lorenzo y Sporting Cristal, volverá a ser dirigido por el técnico argentino con quien fue un habitual titular en Barcelona. Ahora, es buen jugador para mí este Leonay. ¿Qué pasó en Barcelona? Que creo que se unió con el hambre y la necesidad y se volvieron como cabecillas.
1: Leonay Sousa, que llegó con buenos antecedentes.
0: No, y buen jugador al comienzo, recuerda.
1: Y al comienzo, sí, pero después hubo un declive.
0: Pero por la lesión que tuvo.
1: Fue bajando, bajando, y ya a estas alturas, para mí debe estar medio veterano. Yo no sé qué edad tiene.
0: Pero no, pues tiene un año más normal, claro, que se fue de acá, pues Gómez. Aquí tenía 32, creo, algo así, o 33, si mal no recuerdo, ¿no?
1: Bueno, que le vaya muy bien.
0: Tú tienes 79, tú estás jovencito, diga. Sí. Te sientes bien, diga.
1: Claro.
2: No, pero igual pide ayuda.
0: No, sí. No, yo no lo creo, la verdad que no lo creo. Vamos, oye, al tema de segunda categoría, lo que me enteré ayer, de lo que pude conocer ayer.
2: Segunda categoría.
0: Segunda categoría. Los
2: partidos.
0: Partidos. A ver, este año Competencias decidió, ojo, decidió no llamar a reunión para sortear partidos.
1: ¿Para hacer el calendario?
0: No, nada que ver.
3: ¿Estás atorado?
1: ¿Lo hacen ellos?
0: No, no, ya lo han hecho ellos. No ya. Es que lo hacen, no, ya lo han hecho. Lo están afinando. Parece que se llegó con punta gruesa. Lo están afinando. Y de acuerdo a lo que me dice Carlos Arias, que tuve contacto hace momentos, nada más. Hoy, luego del mediodía, estarían enviando el calendario a cada una de las asociaciones de fútbol, para que las asociaciones den a conocer a los clubes respectivos.
1: Después del mediodía.
0: Después de... No me vas a estar jodiendo.
1: Que de pronto esto pasa para mañana, miércoles.
0: No me vas a estar jodiendo. Mañana la información. ¿Está bien?
1: Sí.
0: Bueno,
2: Pero yo dudo que pase. Ojalá que sea esta semana para salir rápido de este campeonato de segunda categoría.
0: Ahora, esa es la otra.
2: Pero con esa comunicación que envió el 31 de julio la Federación Ecuatoriana de Fútbol a los...
0: 31 de julio.
2: Claro.
0: 31 de julio. Estamos cuatro recién. Siga.
2: Que envió a los clubes especializados que están en segunda categoría. Uh-huh. Sobre las licencias.
0: Uh-huh.
2: ¿Y qué pasa si un club clasificado no tiene la licencia? Ah, ya
0: los cambiaron rapidito. Ya han cambiado. Me dicen que ya han cambiado como tres o cuatro. Hasta ahí conocí, pero no han dado nombres todavía. Nada que... Luego en el calendario vamos a darnos cuenta ya con los grupos qué equipos habrían quedado afuera. ¿Estamos de acuerdo? ¿Alguna pregunta?
1: ¿Tú quieres una pregunta? No, ¿Y se podría jugar este fin de semana?
0: Pero le acabo de hacer escuchar un audio hace momento a ustedes por interno. Se estaría pensando jugar esta semana, nada más.
1: Claro.
0: El resto no podemos reafirmar, ni afirmar, ni nada. No sabemos. No sabemos y no podemos saber. Vamos a recordar...
2: Porque a mí me llegó una licencia de un club clasificado, no de Los Ríos, para no poner en preocupación aquí.
0: No, acá están los clubes de acá están bien.
2: Y claro, los tres están bien
0: los
2: aquí.
0: Los tres están... Van a jugar.
2: Y en una de los considerandos, de las resoluciones, perdón, la tercera resolución dice, el Club Deportivo Especializado Profesional, tal, deberá seguir cumpliendo con todo lo exigido conforme al reglamento durante la vigencia de la licencia. Esta vigencia de la licencia es
0: hasta el 31 de diciembre
2: de este año.
0: Eso es lo del que veo que usted está leyendo.
2: ¿Perdón?
0: Es lo del que veo que usted está leyendo.
2: Quevedo, no. Él no clasificó.
0: No se te las enviaba todo lo que tiene las licencias.
2: No clasificó.
0: Conmigo no va a hablar de esa manera.
2: ¿Tú quieres hacerlo clasificar al Deportivo Quevedo?
0: Al malo puedes. A mí no. Ese de ahí le enviaron a todos los clubes que tienen licencias.
2: Ya.
0: Se les anticipa a ellos que todos deben seguir el régimen normal como que estén jugando para que ella pueda estar vigente hasta el final. A todos los que tienen licencias, tienen que seguir cumpliendo.
2: ¿Tienen licencia?
0: Sí, señor.
2: Pina,
0: a todos
2: no
0: los que no clasificó. Todos los que tienen licencias deben seguir cumpliendo todos los detalles que te involucra tener una licencia para poder seguir tranquilos hasta el final. Eso te dice el comunicado. ¿Estamos de acuerdo? Bueno, de los que clasificaron en cancha.
2: Ya tú eres malo.
0: Pero es que los que clasificaron en cancha son estos. ¿Pueden aparecer otros nombres o no? Pueden aparecer otros nombres. Clasificados en cancha, grupo A, Astillero, Guayas 1. Yoga Bonito, El Oro, 1. Corinthians, De Los Ríos, 2. Grecia, Manaví, 2. Peninsulares, de Santa Elena, 3. Y Patria, de Guayas, 4. Ese es el grupo A. Grupo B, Deportivo Quito, Pichincha 1. Dunavis 04, tu equipo, Gómez.
1: El de Carchi.
0: Sí, Carchi 1. Santa Fe, Imbabura 1. Udecota, Quinindé, Esmeraldas 2. Este equipo se dice que estaría en duda. Este equipo de acá, se dice, no hay nada oficial, ¿no?
2: Pero es un rumor.
0: Exacto, no sabemos si es rumor bastante fuerte o será, no
2: fuerte,
0: sabemos, ¿no?
2: Fuerte, que
0: Pelileo, Tunguragua 2 y el otro es Inter de Quito,
2: no, Pichincha 4. No,
0: aquí dice CD Inter de Quito.
2: Señor Montúfar, de Quito.
0: Sí. Señor, bueno,
2: Pichincha 4, ¿no?
0: Pichincha 4, sí. Vamos a otro. Grupo C, 11 de mayo Manabí, para mí uno de los favoritos.
2: Campeón.
0: A nivel nacional, ¿eh? Para mí. 11 de mayo Manabí 1. Milagros, Fútbol Club, Fútbol Club Guayas 2. Cobras de Santa Elena 2.
2: Papayita, dile.
0: Patria, Los Ríos 3. Politécnico de Manabí 4. Y Deportivo Santo Domingo de Santo Domingo 1.
2: Patria no se va a la sierra.
0: Patria no va a la sierra, Patria queda en la costa.
1: Y en ese grupo hay 2 de Manabí.
0: En este grupo hay 2 de Manabí.
2: El campeón y el cuarto.
0: El campeón y el cuarto ubicado. Grupo D, San Pedro del Pongo, Azuay 1.
2: Campeón.
0: Independiente Azogues, Cañar 2. La Castellana, Loja 1. Ciudad de Yanzaxa, Zamora, Chinchipe 1. Huaquillas, El Oro 2. Búhos, Guayas 3. Vamos al grupo E. Luz Valdivia, Santa Elena 1.
2: Campeón.
0: Liga de Cuenca, Azuay 3. Palmeiras de Junín. Palmeiras de Junín, Dios mío. Manabí 3. La Troncal, Cañar 1. Avicet, Azuay 2. Y Guaranda, Bolívar 1. Grupo F, Campeón de Los Ríos, Insutec, Los Ríos 1. San Luis del Valle, Cotopaxi 2. Alianza, Chimborazo 2.
2: El Guano.
0: Imbabura, donde te toca ir este fin de semana, Imbabura 2. Sagrado Corazón, Esmeraldas 1, este es el campeón. Y Real Puerto Quito, Pichincha 2. El grupo G, la Unión de Cotopaxi, que votó a su técnico habiendo ganado todo.
2: Campeón,
0: qué,
2: ¿no?
0: Qué increíble.
3: Este que vamos a aprender.
0: No vamos a entenderlo nunca. Cotopaxi 1, Daquilema, Chimborazo 1. Este equipo también viene luchándola y peleándola por llegar.
1: Pero ha llevado un gran refuerzo.
2: Cuatro refuerzos.
1: Ya. Para mí uno, el gran refuerzo.
0: No, pero son cuatro.
1: El gordo Cifuente.
0: Pero son cuatro refuerzos. El último de todos es Cifuente.
1: Cifuente, Dios mío,
3: ¿por
1: lindo?
3: ¿Por qué el gordo Cifuente?
0: ¿Por qué le dice el gordo Cifuente?
1: Porque él está gordo.
0: Daquilema, Chimborazo 1, Baños, Ciudad de Fuego, este equipo también es fuerte.
2: Siempre.
0: ¿Cuántos años viene siendo ya protagonista arriba? ¿Cuántos? Baños, Ciudad de Fuego, Tunguragua 1, Espoli, Pichincha 3 por nombre, Colorado, Sporting Club, Santo Domingo 2, el equipo de Moy Caicedo, y Mineros, de Bolívar, el vicecampeón, el equipo de Marlon Párraga.
1: Sí.
0: Vamos a tener toda la información con Marlon, de Mineros. Anaconda, Fútbol Club Orellana 1.
1: Mi equipo preferido, Anaconda.
0: Sí, señor. Vicentino Dragons, Morona Santiago 1. Así es el nombre, Rolo.
2: Sí.
0: ¿No tienes los cuadros ahí tú?
2: No, estoy buscando porque yo no me acuerdo dónde salió los técnicos de segunda categoría.
0: Ya, también te los tengo acá, ya te los paso, tú tranquilo. Ya. Todo lo que tú quieras información te la paso enseguida.
2: Perfecto.
0: Río Aguarico, Sucumbíos 1. No entiendo tu risa y ojalá sea la efectiva, porque está solamente sonriendo. Río Aguarico, Sucumbíos 1, Ciudad Canela, Pastaza 1, UTC, que no estaría, UTC, se habla de otro equipo por UTC de la misma provincia.
1: Fire System.
0: Exacto, de la misma provincia, Cotopaxi 3. Y Nazareno, Pastaza 2.
2: Nazareno Sporting Club, Pastaza. Mira, la provincia de Pastaza, que es pequeño, dos equipos, ¿no?
0: Dos equipos.
2: Uh-huh. Y lo preocupante o lo raro para mí es que en el grupo H, los dos equipos de la provincia de Pastaza, que son pequeños, están en el mismo grupo.
0: Claro.
2: Canela y Nazareno.
0: Canela de Pastaza 1, Nazareno, Pastaza 2. ¿Está cerca Orellana igual?
2: No, está lejos.
0: Está lejos.
2: Está lejos.
0: Bueno, pero están ahí mismo, en la misma región y todo aquello. Bueno, este es el grupo malo. Aquí el grupo de la muerte, el grupo fuerte, el grupo fuerte para mí es el grupo G. Ese es el grupo fuerte. La Unión, Daquilema, Baños, Espoli, Colorado y Mineros.
2: Pero yo también lo pongo en el grupo A, también en papeles fuertes, Yuri.
0: Astillero, Yoga Bonito, Corinthians, Grecia, Península, no.
2: Ahí te encuentras con dos campeones, el Guayas y el Oro.
0: Pueden ser campeones, bueno, casi yo lo
2: creo. Y Manabí vice campeón.
0: A ver, aquí otro grupo que han venido peleando siempre, ese Deportivo Quito lo tiene más a vaca este grupo. Los otros grupos son fuertes, ¿ah? ¿Eh? 11 de mayo, Milagros, Cobras, Patria, Politécnico, Deportivo Santo Domingo. Bueno,
2: si luego, se va bien el Patria, por ejemplo, no tiene, tiene una ventaja de no ir a la sierra.
0: Claro, esa ventaja, esa ventaja.
2: Es una,
0: ¿no?,
2: ventaja, pero en cambio te encuentras con el campeón de Manabí.
0: Exacto.
2: Y con el campeón de Santo Domingo, que Santo Domingo siempre ha sido protagonista. Uh-huh. Y te encuentras con dos vicecampeones, de Milagro, que es el Guayas, y de Santa Elena, que
0: aquí
2: es Cobras.
0: Aquí principalmente te encuentras con 11 de mayo si quieres disputar uno de los
2: ese
0: dos cupos.
2: Es el partido.
0: Él. 11 de mayo.
1: ¿Y el grupo de Insuté no lo vemos fuerte cuando Insuté tiene que ir a la serranía?
0: Lo que pasa es que fuerte, fuerte para Insuté porque tienes que subir a la sierra. Pero eso, si tienes un técnico que ya conoce cómo jugar en la sierra, que el partido que fue allá y perdió 3-0 sabe cómo manejarlo, debió haber aprendido, por mano de los golpes se aprende.
1: ¿Te refieres al año pasado, claro, cuando Estrella Roja?
0: ¿Quién dirigía el equipo?
1: Don Lisandro de Caroli.
0: Sí, él ya debió haber aprendido.
1: Se perdió 3-0.
0: O no se aprende.
1: Ahora tienes Imbabura, tienes
0: de
1: Quito, La Tacunga, Riobamba.
2: Pero Quito no tienes, Víctor.
1: Porque Real Puerto Quito, ¿dónde va a jugar finalmente?
0: Usted dijo acá que venía a jugar a la Concordia, usted lo dijo.
1: No, se habló de una posibilidad.
0: Bueno, pero usted lo trajo acá, dio, sí, como información.
1: Posibilidad,
0: usted,
1: pero...
0: Usted.
1: Por lo menos hasta ayer que hablaba de este tema, eso no está confirmado.
0: Ah, bueno, perfecto.
2: Pero si no juega en Puerto Quito, juega en la Concordia, pero no en Quito, pues, Víctor.
0: Claro, no juega en Quito, exacto. Porque Puerto Quito no es de Quito.
2: No.
0: Puerto Quito es Costa.
1: Si juegan a Concordia, bienvenido sea.
0: Y si juegan en Puerto Quito, igual, pues igual. Costa mismo. Ahí no hay sierra, no, cierto. Sí. Hablando en serio, me había olvidado de aquello, es una sierra.
2: No.
0: No hay altura. La altura es 40, 50, me dijeron la semana pasada. No.
1: ¿Tú conoces, sí, Puerto Quito, Rolando?
2: Exactamente.
1: No, claro, tengo ni idea por dónde se va, de Santo Domingo.
2: Ya tú no, tú solo la Manada Quevedo, la Manada no, tienes que conocer también.
1: La Manada Quevedo y también al exterior. Sí, te aclaro esa parte.
0: Sí. Ese fue fuerte, lo de la Manada Quevedo fue fuerte. Fue fuerte.
1: Pero Puerto Quito, me dicen que hay una vía por acá y otra vía más acá.
0: Sí, pero tú, pero por los bancos, pero esa es costa.
2: Claro.
0: O sea, no es sierra, sierra, sierra.
1: No, no, no, es el trópico de Pichincha.
0: Entonces vas ahí mismo. Un poco complicado, sí, ya ir a ciudades de la sierra, sierra. Es un poco complejo. Hasta por la misma,
2: Ganchoso vivía en Puerto Quito, ¿te acuerdas?
0: Ganchoso.
1: Ajá. Jaime Ganchoso.
2: Porque el club Real Puerto Quito, déjame buscar el Real Puerto Quito.
4: No, Yuri, muy buenos días. Una pregunta, ¿qué pasó con los equipos de Galápagos? ¿No iban a participar este año en segunda categoría?
0: Sí, se pensó que ellos iban a participar, es más, vinieron a una reunión acá, comité de la... Congreso. De la Ecuatoriana de Fútbol, Congreso, estuvieron acá ellos, claro, participaron ya del Congreso, ya fueron acogidos como equipos para participar en segunda categoría, pero ellos, cuando conversamos acá con el presidente, él dijo que había la posibilidad de que este año sí o no, pero que el próximo año con seguridad ya iban a participar ellos. Y ese es un golpe duro también para los equipos de acá cuando ya jueguen este zonal. Tú sabes que ese equipo tendría que salir también 5 veces de allá. Y los equipos, los 5 equipos tenían que ir a jugar allá una vez.
1: Prepare el viajecito.
0: Es complicado.
1: Ya es vuelo.
0: Yo la verdad que yo sí, o sea, no es que yo quiero denigrar a Galápagos, es parte nuestra, pero a mí sí me parece muy complicado el tema que ellos puedan participar del fútbol profesional. Muy complicado por
3: al
0: el tema de distancia.
3: A no ser que cambien de sede.
0: A no ser que cambien de sede y vengan a jugar acá.
3: En Esmeraldas, por ejemplo.
0: No, Esmeraldas.
1: Yo lo veo difícil.
0: Es difícil.
1: Quieren jugar en su cancha.
0: Claro, ellos querrán jugar en su cancha y con su público. Muy bien. Señores, estamos a la espera el día de hoy. Reiteramos, luego del mediodía, de acuerdo a lo que manifestó Carlos Arias hace momentos nada más, porque hasta ayer anoche se estaba preocupado por este tema, no se conocía absolutamente nada. Él ya ha podido conversar con la gente de competencias y le han informado que luego del mediodía estarían enviando el calendario a todas las asociaciones provinciales. Si eso sucede y si me hacen llegar el documento, yo enseguida podría ser partícipe al periodismo de acá, de la ciudad, para que puedan conocer cuándo estaría comenzando ya los zonales de segunda categoría.
2: Pero a mí me parece lógico eso, Yuri, porque ya es cuestión también de la preparación que tenga cada uno de los clubes que tienen las aspiraciones, porque dicen está dirigido, pero si un club está bien preparado, juegue de local o de visita, igual tiene,
0: claro,
2: que enfrentarlo, ¿verdad?
0: Tiene que jugar.
2: Porque ya está establecido
0: lo
2: grupos,
0: único
2: los
0: malo es que a mí no me parece que sería esta semana que arranque. Yo no lo vería.
2: Yo tampoco creo.
0: Yo no lo vería.
2: Porque ya estamos martes.
0: Exacto.
2: Casi mediodía del martes.
0: Yo no lo vería que arranque esta semana. Estamos martes. Perfecto. Te dicen hoy, ya arrancas a hacer lo tuyo mañana miércoles. Y si de pronto tú tienes programado siempre jugar sábado, te queda miércoles, jueves, viernes para preparar todo. Bien difícil.
2: Pero eso, ojo, es un punto de vista nada más, porque puede darse el caso, por poner el ejemplo del equipo del Insutec, que tiene que salir a la sierra dos o tres veces. Uh-huh. Entonces, suponiendo que le toque a Ibarra, ya tiene que viajar, si juega el sábado Ibarra ya tiene que viajar con un día de anticipación.
0: Exacto.
2: Ya la planificación del trabajo de la semana trastoca.
0: Sí, es difícil.
2: Porque supongamos que en usted, como siempre, cuando le toca jugar en la sierra,
0: va con
2: siempre
0: dos días.
2: A Pilaló. Entonces, ya la planificación.
0: Pero si han estado esta semana en Pilaló,
2: no sé.
0: Yo algo conocí que se iban para
2: Pilaló. Fueron a Guaranda a jugar un partido y que han perdido.
0: Pero iban a estar en Pilaló también, te cuento unos días. No he ratificado aquello.
1: Yo digo, puede ser un pretexto para no arrancar el fin de semana.
2: Claro.
1: Pero sin ser negativo, mañana, al mediodía, mañana miércoles, mi equipo se entera que ya juega el fin de semana. Hablemos de Insutec. Ya. Le toca ir a Ibarra.
0: Que es su equipo, ¿no?
1: Le toca ir a Ibarra. Y si usted está preparado, han entrenado, prepare el viaje para el viernes, existen las llamadas, el WhatsApp, todo ya, hotel separado, todas esas cosas. O sea, no lo veo como el gran pretexto para no arrancar el fin de semana. Yo quiero que no arranque el fin de semana, claro, cuidado, que no arranque el fin de semana. Pero de pronto tú no sabes, Guayaquil, que te impone. Señores, arranca el fin de semana. ¿A quién le protestas ahí?
0: A la ecuatoriana, con comunicación, como lo han hecho las asociaciones. No puedes arrancar, Gómez. Hay equipos de otros lugares que tendrían que trasladarse más lejos.
1: Bueno, ojalá que esos factores que son muy válidos.
0: Tienen que ser.
1: Que son muy válidos, se los tomen en cuenta.
0: No, es que tienen que tomarlos en cuenta.
2: Por lógica.
0: Estamos bárbaros.
2: Porque lo que tú dices es lógico. Cúlpame. También. Pero la logística es fácil armarla rápido. Pero en cambio, la planificación futbolística. Yo te hablo como tecnólogo de fútbol. Es difícil, Víctor Gómez. Porque dice Yuri, y no está asegurando tampoco, que esta semana ha ido Insutec a jugar allá. Y si le toca con Esmeralda, Víctor Gómez, ese trabajo no es válido. Entonces, exacto, tú planificas de acuerdo al rival el trabajo de la semana.
0: Claro, exacto. Sí, y tienes que hacer una planificación, no puedes hacerla solamente por dos días, tres días, imposible. Yo creo que en ese sentido, si la ecuatoriana o competencias va a tomar en cuenta el hecho de que va a arrancar el torneo la próxima semana. Yo no creo que arranque esta semana.
1: Y arrancando la próxima semana, ¿de qué fecha hablamos ahí en el calendario?
0: La próxima semana viene a ser 15.
1: El próximo 15. Y uno ve el calendario, los tiempos se alcanzan, porque ayer me decía don Henry Rivera que se jugará también día miércoles.
0: Puede ser.
1: Que habrán partidos miércoles en este torneo. Uh-huh. Bueno, a la expectativa.
0: Sí, hay que esperar.
1: Hasta mañana.
0: Y hay que esperar y esperar.
1: Hasta mañana me refiero esperando la noticia.
2: Pero tú aseguras el miércoles, Víctor, o habría.
1: Dijo don Henry Rivera casi asegurando que se jugará también día miércoles. El torneo de segunda categoría.
3: Que se jugaría.
1: Por los tiempos.
0: Yo digo jugaría. Yo no digo jugará porque no tengo el documento en mano. Jugaría, sí, de pronto, tal vez por los tiempos. A ver, le recuerdo que esta primera fase tiene 5 y 5, 10 fechas, 2 meses y medio.
1: Claro. Sí.
0: ¿Verdad?
1: Sí.
0: La segunda fase, que también viene a ser...
1: Tiene 6 partidos. 6 fechas.
0: 3 y 3, 6 fechas.
1: 6 fechas.
0: Entonces hablemos ahí de 1 mes y medio. Y 2 meses y medio...
2: 4, 5.
1: 2.5 y 1.5 es 4.
0: Cuatro meses. Estamos agosto.
1: Y tienes al
0: agosto,
1: último.
0: Septiembre, octubre, noviembre.
1: Y al último tienes.
0: Cuadrangular de 6 fechas.
1: 6 fechas más.
0: Tendrás que jugar el miércoles por lo menos 2.
1: Por eso.
2: Pero no esta etapa la
0: no va a ser, ahí sí ya hay decisión.
1: Entiendo que es en los hexagonales, que habrá miércoles.
2: En esta etapa.
1: Sí. Bueno, yo no estoy asegurando.
0: No, yo tampoco. Ni hablo de esos temas porque no conozco. Ya cuando tenga el documento en la mano, señores, no, aquí está el calendario, aquí estoy, aquí se aparecen 3 domingos, 4 miércoles, 8 sábados. Ahí ya.
3: No deberíamos hablar porque si no se tiene calendario en mano, ¿para
0: exacto.
3: qué?
0: Exacto, no.
3: ¿Para qué?
0: Dejemos allí. Lo otro, señores, yo sí espero y aspiro que esta semana no haya fútbol. Yo sí aspiro y espero que esta semana se puedan preparar ya todos los clubes con miras a la siguiente semana, sea viernes, sábado y domingo, que les toque jugar.
3: Yo lo veo muy difícil, por todo lo que ustedes han dicho, y aparte que es feriado.
0: Y aparte que es feriado, ¿tenemos feriado algunas personas?
2: El lunes.
0: El lunes tenemos feriado, pero es lunes, pues, acá es sábado y domingo.

0: doctorado honoris causa. Ajá. No compren. Uh-huh. Es una vergüenza, etcétera. Uh-huh.
1: Pero si los que tienen plata pueden hacer con su plata lo que crean conveniente.
0: Un ratito. Entonces hay varias opiniones. Ya. Yo aparezco con la mía.
2: Ya.
0: Que fue real. A mí me ofrecieron un título por $300.
3: ¿$300?
1: Sí. Me pidieron 5 mil y yo ni gratis. Ah,
2: claro. 5 mil le pidieron. Claro.
0: Víctor Gómez, te ¿quieres un
2: y lo hubieses comprado?
0: ¿Cómo así? Tú eres conocido, tú eres pana.
2: Claro, eres doctor.
0: Tiene unas 300 latas. Calculen cuál fue mi respuesta. Yo pongo ahí en lo que escribo. Calculen mi respuesta.
1: $50 te doy, te dijiste tú.
0: Conocido y agrego...
2: Porque no los tenía, por Dios que teniendo lo compro.
0: Hablar de este tema me da ganas de vomitar.
2: ¿Por qué?
0: A mí me da repugnancia, me da asco. Y resulta que ya lo mío fue borrado rapidito. Yo no sé cómo me borraron, quién borra, no entiendo esa parte.
2: Acá me dicen que Clever Naranjo lo estaba agradando a usted también, doctor, serio.
0: Yo no he sabido eso.
2: Me acabo de enterar, quitado un mensaje que acaba de llegar.
0: Sí,
2: me
0: dice
2: Clever Naranjo lo estaba graduando también de doctor.
0: No he sabido eso.
2: Bueno, acaba de
4: padrino,
2: decir ahí.
4: Padrino, padrino, démelo como regalo de vean, Navidad.
2: Él lo quiere, ese título. Ahí está.
0: Te doy
2: Bruno
0: el título.
2: Bruno Andrés quiere el título de doctor.
0: Bruno Andrés, le doy el título más un tricorte. Es promoción para que se cuadre.
1: Para irnos a la pausa, Yuri, sobre este tema que trae a colación.
2: Malcriado.
1: Inoportunamente, Víctor.
2: Sí, inoportunamente, porque tiene nada que ver una cosa con otra.
1: Yo no creo. Mira cómo se está llegando a la decadencia en la política aquí. En los últimos días,
3: ¿pero por qué
1: he visto de un político que está entregando condecoraciones. Y vi, la semana pasada, no sé si es licenciado en ciencia de la comunicación, pero se le entregaron... como periodista, y yo que estando en el medio todos los días, no hace actividad periodística, no sé si tiene el título de licenciada.
2: Nosotros buscamos
1: el día de ayer
2: ese detalle y no existe tal cosa.
1: El día de ayer otro candidato
2: periodista
1: aquí en nuestro medio.
2: Dice periodista,
3: iba a pensar en
2: si leíste el lo que le entregaron.
1: No, yo no,
2: no dice periodista, no. Le metieron la T en medio, periodista.
1: Entonces, ya ahora veo en las últimas horas, uh-huh, otras mérito con decoración.
0: Reconocimientos. Yo te agrego.
1: Dejémonos de convertir eso.
0: Se está repartiendo como propaganda de circo.
3: Pero si algún momento ciertas autoridades actuales de la ciudad decían que cierto personaje, como habla de deportes, no puede hablar de política y que tiene 2 días en el periodismo. Entonces, ¿qué te puedes tú asombrar de lo que sucede?
2: Sí, de lo que
1: es que mira, esa persona que te dijo a ti en su debida oportunidad, ya se replicó, pues. Ya no es la misma persona, ahora aparece otro.
3: Por eso.
1: Ahora apareció el último fin de semana otro. Ahora nosotros también entreguemos pues, unos reconocimientos.
2: Entre nosotros entreguemos.
0: Yo preparo un texto.
2: Ya.
0: Reconocimiento al señor doctor Yuri Peter Aguayo.
2: No, doctor Gil, ¿qué te pasa?
0: Pues. Quien es considerado el más grande periodista del mundo.
1: Pero ahí no hay tumba, en cambio.
2: Claro.
0: Es que no hay tumba.
1: Ahí no hay tumba.
3: No hay tumba.
0: Un ratito.
2: No hay tumba.
0: Hace años, no sé si tú conociste a Rolando.
3: Porque yo sí pido, ¿a quién yo te voy a decir que me pongan máster?
0: ¿A quién
3: que
0: no veo? De un momento a otro, gran homenaje a fulano de tal. Claro. En reconocimiento a esto, lo que no existía. Oh. ¿Saben cómo era el número? Yo tenía dinero y hablaba con Agallada, Palacios, Aguayo, Ismenia. A ver, me organizan ustedes un homenaje, me dan una placa, me destacan tonto y eso más o menos cuesta $5,000. Tengan el dinero. Ellos mismos se pagaban el homenaje, por el amor de Dios. Por interno te doy nombres.
1: Y si te digo quién mandó a confeccionar la placa, si te digo tú, pero tú te imaginas. Si te digo quién organizó la compra de trago.
2: Normal.
1: Cuánta doble moral.
2: Compañerito, sí.
3: Vamos a la pausa.
2: Eso es como los méritos y reconocimientos que están entregando como caramelo, dice un mensaje. Dígale al tocayo Víctor que vaya a dormir después del almuerzo. Porque si va a escuchar algo de otro lado, le van a repetir lo mismo que están hablando ustedes en este momento. Y es la plena.
0: Cierto es que nos copian.
2: Ya, entonces ya sí. No, ya, dígate a dormir.
0: Repite Calderón.
2: Ponte a ver YouTube en el televisor.
0: Repite Calderón.
3: ¿A qué hora? ¿A qué hora?
2: Repite Calderón.
3: ¿A qué hora?
1: Pero dice que la radio de él no le cambia de día, no vale.
3: Porque si es al mediodía, a veces sabe estar dando Don Víctor Sports Center esa hora. Vea, Sports Center.
2: Sí, ve, mira Sports Center, mira alguna cosa interesante.
3: De Colombia.
0: Al mediodía... 2:20 de la tarde estoy templado, así templado en mi mueble y observo Deporte Total.
3: ¿Ya?
0: En Teleamazonas.
1: Me dijo que
0: y antes de eso.
1: Medio minuto antes que escuchaba una radio.
0: Y antes,

0: que es el técnico de Patria. Y que había escuchado ahí. ¿Qué iba a llamar?
1: Pero eso es 2:20. Pero antes de eso, escucho radios de Colombia, Chile, Argentina, Paraguay. Ya, que le quede claro.
2: Póngase a ver
3: la
2: una película.
3: La plena por derecha, derecha. Los últimos años estás falso ya. Estás falso.
2: Hay estrenos, don Víctor, en Disney y en Amazon Prime.
3: Falso.
0: ¿Quién es el técnico? ¿Has escuchado que quién es el técnico del Patria de ayer?
1: Nadie sabía, nadie sabía.
3: Es solamente
1: y yo quería escribirle y decir, oye, fulano está, no jodas, por Dios.
3: ¿Por qué no graba y nos envía el grupo ahí? Pero para vamos a la pausa, volvemos.
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0: Bueno, dado que y en vista de que se fueron, porque ya no están. Ah, están llegando.
1: Oye, están llegando.
0: La verdad es que hay momentos que no entiendo. Yo quisiera entender esta. Esa toxicidad.
2: De una, de una, de una.
0: A ver, ¿de qué dice?
2: Que no mienta. Él escucha el programa local a las 2:30 de la tarde, todas las tardes, que todas las tardes, incluso hasta lo nombran. Un saludo de Guayacán para don Víctor Gómez con su caja amplificada en el balcón. Que no mienta. 2:30 es hincha de ese pana. De miles y miles.
0: Ahí está.
3: Ve. Entiendo que vas conduciendo, Manolo, ten cuidado. O vas con chofer.
1: ¿Y usted cómo sabe que es él?
0: Sí,
1: yo
0: sé cómo sabe. O sea,
3: ¿quién más si no es Manolo Mendoza?
1: Pero ¿quién? Puede que no sea él. Y usted ya lo está culpando. Lo está...
0: Bueno, ahí les envié. ¿Viste la foto, Rolando?
4: Si está en el grupo.
0: Rolando, está en el grupo, pues sí. Es en el grupo que estamos viendo todo. Pero te lo mandé fue. Rolo, la mandé fue para que leas. Leas lo que dice.
4: Sí, sí, ya.
0: Para que leas. Lamentablemente hay errores y errores, ¿no? ¿Por qué? No lo sé. De pronto, error de imprenta, ¿no?
4: ¿Merece esa persona recibir ese mérito?
0: Ya eso no se sabe, voy a lo otro.
1: Ya eso...
4: Vamos al fútbol, vamos al deporte, vamos.
1: Tú trajiste el tema.
4: No, Víctor Gómez, que dejo inoportuno.
0: Todos, el problema de ustedes dos es ese.
3: ¿Qué pasó?
0: El problema de ustedes dos es ese.
4: Te mando a saludar a Edwin Enríquez.
0: ¿A dónde lo viste?
4: Ahí fue, estaba conversando.
0: ¿Bolo?
4: Sí, no lo conocí, yo tuve que decirle presente a Víctor Gómez.
3: Se me hacía conocido a la cara.
0: Oye, no puede ser.
3: Que lo debo a los años.
0: Colega periodista.
4: Claro.
0: Él es licenciado en comunicación social.
4: ¿No fue compañero tuyo, no?
0: No, una después, si mal no recuerdo. Una después.
4: ¿Tú eres de la tercera?
0: De la tercera, sí.
4: Ah.
0: Hay Pochettino para rato.
4: No, me traigo.
0: La selección de Estados Unidos confirmó la continuidad del entrenador argentino, apostando por la estabilidad y crecimiento de un proyecto que apunta a consolidarse la élite del fútbol mundial. Pochettino, buen técnico, señor Palacios.
4: Para mí, sí.
0: Manejó bien la selección de Estados Unidos, pero más lo vimos en el primer partido, Gómez, que en el resto.
3: Primer partido ante Paraguay.
0: Se lo vio mucho mejor,
3: sí,
0: ¿no?
3: Sí, claro, lo demolió a Paraguay.
0: Exacto.
3: Lo superó totalmente.
0: ¿Qué habría pasado? Porque ya no fue el mismo Estados Unidos el resto de partidos.
3: Termina siendo una actuación decorosa la de Estados Unidos.
0: Claro, decorosa nada más, exacto.
3: Nada más.
0: Exacto, nada más. ¿Podemos de pronto pensar que con esto Estados Unidos tendrá para largo, Ismenia?
1: Pochettino que se va a quedar hasta el 2030, porque renovó hasta el 2030. Yo creo que Estados Unidos hizo un muy buen papel en el Mundial.
0: ¿Sí?
1: En todo el Mundial, hasta donde pudo. Obviamente, entre más vas avanzando, obviamente te vas topando con otro tipo de rivales.
0: Más complicado.
1: Entonces, más complicado, más difícil. Sostener esa regularidad quizás para una selección que viene de este proceso con Pochettino, ¿no? Uh-huh. Y quizás darle la oportunidad de que se quede hasta el 2030, puede que ese proyecto se convierta en algo un poco más sólido, más estable, con más regularidad futbolísticamente hablando, obviamente. Entonces, yo sí creo que el Estados Unidos, para mí, hizo un buen papel en el Mundial.
0: En el mismo tema, ¿Ecuador no está demorando mucho la contratación del técnico?
1: Soy turista.
3: Es que hay un problemita, porque si tú contratas en este momento uruguayo, tú eres Fidel Egas que vas a contratar.
0: No, no me tires al... No.
3: Vas a contratar.
0: Francisco Egas.
3: Francisco Egas, perdón.
0: Fidel es el dueño del Banco Pichincha.
3: Francisco Egas. Pero está en veremos que la subsecretaría del deporte califique...
0: Ah, ya. Van a esperar mejor eso, ¿no?
1: Pero dijeron que el nuevo técnico de la selección lo anunciaban en septiembre.
0: Por eso, ¿y cuándo darán a conocer el ministerio?
1: El tema de la inscripción del ministerio entiendo que es el próximo año.
3: A ver.
1: O yo estoy mal.
3: Sí, porque el periodo del señor Egas arranca en enero.
1: Exacto.
3: El nuevo periodo. Y supuestamente en enero debes presentar los documentos. Pero ya escuché voces acá, me parece varias. Presenten de una vez. Presenten.
0: Antes de la posesión.
3: Claro.
1: Presenten los papeles antes de la posesión y antes de contratar al técnico.
0: No debe ser.
3: A un ratito. Contratas en este momento porque necesitas técnico para Ecuador, porque hay dos partidos de fecha FIFA, ¿no es cierto?
0: Uh-huh. Así es.
3: Que tampoco es una obligación.
0: Claro, así es, ¿no?
3: Tampoco es obligación.
1: No,
3: no. Entonces, lo contrataste hoy al técnico Palacios. ¿Qué ocurre? No te califica la subsecretaría del deporte y se viene el relajo del siglo. Tienes que convocar a una nueva elección, es un nuevo directorio. Y el nuevo director dice, yo a usted lo desconozco, no existe y vamos con el de acá.
0: Entonces lo más práctico es esperar. Una, dos. Y antes que venga Palacios. No contratar ahora, esperar para luego entregar su documento, posesionarse y luego le dirá al ministerio si sí o si no. Luego contrata. ¿Qué debes hacer ahora? Deberías. Aquí hay técnicos ecuatorianos.
3: Sí, un profesional.
0: Dale la oportunidad que a uno de ellos lo coloques ahí hasta mientras que...
3: Ponlo a Bisuete,
0: no, por no, yo nombre. No doy nombre. Pero sí hay técnicos acá que pueden tomar la selección hasta que... No falta mucho tiempo. Ya estamos agosto.
1: Jorge Célico quedó sin equipo.
0: Ya estamos agosto. Bisuete también ya está en el Ecuador. Se vino de Blooming.
1: ¿Esa?
0: ¿De dónde estaba?
3: En el, ¿no era en el Bolívar?
0: No, Die Strongest.
3: Die Stronger.
0: Bueno, pero ya se vino, ya
1: pero
0: está
1: ya
0: acá.
1: Está, ajá, ya está
0: acá, ya se vino. Entonces, yo sí creo que ellos deberían esperar, mejor esperar, la selección la maneja con un técnico de acá, y luego de que ellos ya inscriban, se posicionen y todo, luego el ministerio le dirá sí o no. Y ahí contrata.
3: Ahora,
0: lo lógico.
3: ¿Qué es lo que viene para Ecuador ya en competencia? Es la Copa América del
0: 28.
3: Acá, es real. Ya confirmado la sede de Estados Unidos.
0: ¿Otra vez?
3: Sí, señor.
1: Hoy. Hasta donde sé yo, no es confirmado.
3: Supuestamente.
5: Pero tú estás confirmando. Yeah. Pues.
3: No, supuestamente. No. Y sí. Si es en Estados Unidos, se habla de una Copa América con todos los países de América. Se incluyen equipos de Norteamérica, o sea, de la CONCACAF y, lógicamente, Sudamérica. Es un torneo más largo.
5: Como estamos hablando del técnico de la selección, no estamos hablando de la Copa América. Yo comparto con Yuri, no es el momento para poder contratar cuando hay solo dos partidos o tres, puede haber hasta cuatro partidos amistosos.
0: Y además que no puedes, si quieres no vas, no juegas, no pasa nada.
5: No vas, porque eso es más por el mercantilismo, únicamente mercantilismo. Y que va a haber problemas porque alguien tiene que apelar a esa situación, que yo no estoy
0: de acuerdo. La van a apelar.
5: Y contratar ahorita por las puras leveras, creo que no es conveniente.
1: No sería responsable, Rolando.
5: Así es.
1: No sería responsable. Oye, porque si tú sabes que de una u otra manera, aunque toda la gente que está con Francisco Egas dice que todo está bien, que todo se va a legalizar, pero al final del día tú no sabes qué vaya a pasar.
0: Así
1: por
0: es,
1: más
0: no
1: que
0: sabe.
1: Tengas toda la seguridad que todo se hizo en el reglamento. Entonces, si tú eres responsable y eres consciente, lo ideal, lo lógico sería, no, ¿sabe qué? Voy a... quien va a dirigir la selección absoluta va a ser, no sé, un técnico de las formativas... Venga de manera interina hasta que solucione el tema administrativo. Y una vez que solucione mi tema administrativo, ahora sí, este es el técnico de la selección para tantos años. Eso sería lo lógico, lo responsable. Pero ante la presión que hay en la prensa a nivel nacional, porque ya se conozca el técnico y el nombre de aquí y el nombre de acá, créeme que va a pasar lo contrario.
0: Ese es el bendito problema dirigencial. Dirigencial.
1: Exacto.
0: Hacerle caso a los Gómez, Palacios y Ansel.
5: No, yo estoy contigo.
0: Jodan. ¿Qué interesa quién es el técnico?
1: Yo estoy
0: ya
1: de acuerdo.
0: Esperemos
1: con
0: el próximo año.
1: Es responsable.
0: ¿Cuál es el apuro? Yo no veo apuro ninguno.
1: Así
0: es. El bendito morbo que se deja manejar. No es así.
1: Acuérdense
0: Seamos
1: que
0: Seamos responsables.
5: No le estamos hablando
1: así
5: a la
1: nació.
5: Federación porque no, que no gana cualquier cosa.
0: Exacto.
5: Los técnicos de la Nación ganan dinero y únicamente para estar aquí haciendo que nada, ni microciclos hacen.
0: Nada.
1: Pero si ya vinieron unos, pues, a pasear.
0: Y la sede de la Copa América 28 no está confirmada todavía. Se habla de la posibilidad de Estados Unidos. Se habla. Que yo por lo menos estaré en discrepancia toda la vida. A Estados Unidos, nada. Hay más países donde pueden hacer todo. Pero está Estados Unidos, no joda. Háganlo en cualquier país.
1: Hay problemas con los pagos a las ciudades sedes de México, Estados Unidos y Canadá.
5: Pero si en Estados Unidos igual tenemos que ir, pues, media. Porque
1: obvio.
5: Claro, tenemos que ir.
0: Va a la Copa América ustedes igual.
1: Obvio, claro. Vamos a hacer todo el esfuerzo posible.
0: Ahí sí lo cuenten conmigo para nada.
5: A ver, quiero tratar un tema con ustedes.
0: Antes que te vayas al tema.
5: Ya.
0: Efectivamente, lo que Rolando trajo como información, Fútbol Ecuador lo saca como titular... Hace 15 horas y dice, Liga sufre duro castigo impuesto por FIFA que congela la intención de hacer nuevos fichajes.
1: Ahí sí va a buscar en Auge.
0: La noticia que trajo Rolando, que no sé si es de ahí mismo que la pudo sacar, habla del tema Liga.
1: Hay que meterse en la página de la FIFA. Y...
0: Pero Liga en ese problema, pregunto nada más.
3: Y uno cree que Liga no va a estar en eso.
0: Exacto, a eso voy.
3: Liga es de arriba, de la élite.
0: La complicación mayor radica porque ya jugadores nacionales, ¿a quién vas a contratar? Liga no tiene que contratar a nadie. De pronto quisiera estar pensando, o estaría pensando en reforzar el equipo para el tema Libertadores, si sigue.
3: Se habló de dos chilenos.
0: Si sigue, ¿no?
3: Por parte del nuevo técnico.
0: Ya. Entonces no puede pensar en eso ahorita. No puede. No tiene que pensar en eso. No puede inscribir. No puede. Tiene que primero levantar la sanción, resuelva todos los pendientes que tiene para poder levantar la sanción y poder inscribir. Nada más. Hasta ahí el tema de Liga. Deseo, señor Palacio, por favor. Gracias.
5: Yuri, por tu estatus social, ¿a ti te gusta? No mucho, pero te gusta un poco la cultura a ti, ¿no? Víctor Gómez creo que sí le gusta un poquito más que Yuri y que a mí la cultura.
3: Gracias, gracias por reconocer.
5: Pero la pintura, porque hablábamos con Giovanni Salinas el tema de la pintura en óleo, ¿no es cierto? Pero hay diferentes tipos de pintura.
0: Óleo.
5: Yuri, quizás porque así somos los seres humanos, por costumbre dejamos pasar algunas cosas. Te pregunto, ¿te has percatado que algunos meses algunas pinturas de figuras del deporte de Quevedo ya no están en el estadio 7 de octubre?
0: No, y no me he percatado, te juro.
5: Y no. Mene, porque como no pasa por ese sector.
0: No, no me he percatado. La verdad es que no me he percatado.
5: Víctor Gómez, que solo cuando hay partidos va por esa zona. Tú también.
3: Pero la última vez que observé, eso está totalmente deteriorado.
0: Ya. Bueno, tú vas todos los días, pues, ¿no? Sí, obligatoriamente debes hacerlo. Sí. Da la información.
5: Entonces yo no consigo cuando una gente miente, ¿no? Eso no está deteriorado, Víctor Gómez.
3: ¿Y entonces qué está?
5: Ya sacaron hace meses.
0: Pues, sacada la pintura, de las glorias que había.
5: Sí.
0: ¿En serio?
5: Sí.
0: Te entonces, juro que no que, sabía.
3: Pero que las borraron.
5: Pero si tú dices que está deteriorado. No, entonces,
1: a ver. ¿Pero cuándo viste
3: hasta
1: eso?
3: Hasta que vi, eso estaba ya totalmente deteriorado. Prácticamente ya no se veía la figura.
1: ¿Cuándo viste eso?
5: Me te cuento que por eso traigo colación, porque yo que voy todos los días allá,
0: todos los días, obligado.
5: No me había percatado, pero ya haciendo aplicación, eso ya viene desde el año pasado que han sacado.
0: ¿En serio?
5: Supuestamente han sacado ya esa figura que estaba Marcel Quiñones.
0: La repintaron. Local. Porque eran pintadas.
1: Ajá.
0: Eran pintadas. Entonces repintaron encima. Ya,
5: no estaban pintadas en la pared.
0: ¿Sí, no?
5: Estaban pintadas en unos cuadros que estaban allí puestos. Sí,
0: yo
5: así
0: a mí me parece que eran pintadas en la pared, ¿no?
5: No, no,
0: ah,
5: no,
0: ya,
5: no.
0: Ya.
5: Entonces, eso están reposando en unas bodegas. Pero por eso digo no.
0: Ya, pero ¿por qué la sacaron?
5: Porque eso tienes que darle mantenimiento, pues, Yuri.
0: Ya, pues dale mantenimiento y volverás a poner, pues.
5: A eso es lo que yo quiero ir allá. Porque son figuras...
0: ¿Va para allá, al estadio ahorita?
5: No, por ahorita
0: ¿y qué
5: no,
0: es que
5: no,
0: dice?
5: No.
0: Que esto quiere ir para allá, dice. No entiendo.
5: No, no, tú no me hiciste bien la pregunta. Pregunte bien.
3: Ay.
5: A ver, ¿qué hay? Yo vamos contigo.
3: Que ya no entiendo nada.
5: Que está bien que hayan sacado entonces esas...
3: No,
5: ya.
3: Son figuras.
5: Ya.
3: Históricas.
5: Ya, entonces como
3: para
5: quiso
3: eternidad.
5: Engañar...
3: Que
0: vas a llorar.
5: Sí, no, lo que pasa es que quiere engañar, a mí no me puede engañar. Dijo que estaban deterioradas.
3: Deteriorada es un concepto macro que da a entender que está destruido.
5: Por si no está destruido porque están sacadas esos cuadros.
3: Y son algunos meses que sí. Cuando yo vi la última
0: bueno,
3: vez.
0: Ya las sacaron, están en una bodega.
5: Están en una bodega.
0: Según para darle mantenimiento, pero hasta ahora no hay no nada. ¿Hace qué tiempo entonces las sacaron?
5: Me dijeron que era a más de 4 o 5 meses ya.
0: Ah, ya es bastante, sí, bastante. Está en el olvido entonces.
5: Sí, entonces quiero hacer un llamado alguna autoridad a alguien, porque Liga Cantonal no tiene presupuesto. Bueno, que es una obligación de ellos hacer ese tipo de situaciones, pero...
0: ¿Quién hizo eso en su momento? ¿Qué presidente colocó todas estas pinturas?
5: No me acuerdo, no, para ser honesto, no me acuerdo.
0: ¿Quién fue?
5: No quiero...
3: Palacio, en el tema, ¿y usted no ha observado las figuras de animales en la calle 7 de octubre?
5: Es otro tema. Que
0: es otro tema, ya
3: ratito.
0: Mismo. Pero ya mismo, ya mismo.
3: Eso también ya está, que necesita un retoque, sí, sí. Y usted no dice nada ahí.
0: No de ahora, eso es de hace tiempo, Gómez. Sigue con
5: yo
0: el tema
5: ni,
0: de la figura.
5: Ni estaba de acuerdo que pongan esos animales
0: sí,
5: en la
0: por
5: calle.
0: Dos.
1: Pero lo de las figuras, los animalitos que dice don Víctor en la calle 7 de octubre que están deteriorados, pero... Toda la ciudad está deteriorada, don Víctor.
3: Ah, bueno. Es que como él trajo el tema de las figuras
0: no,
3: y Liga Cantonal, yo me voy acá con los animalitos, que ya la pintura ya casi no se ve.
5: Pero parece un político queriendo irse con los animalitos, hacer veterinarias, consultorios, clínicas.
1: Usan a los animalitos, los usan como palestra política.
0: Y nadie ha dicho nada de las cabezas de perro que encontraron en dos lados. Ya no es solamente en uno, en dos.
1: Vámonos,
0: cambiamos. Siga haciendo palas.
5: Bueno, entonces para terminar con ese tema, no sé cómo hacer para... Porque están figuras vivientes, porque yo no recuerdo que estaba Iván Calderón, Marcial Quiñones, La Tigra, estaba también Galo Zapatier, algunas figuras.
3: Wellington Chan.
5: Wellington Chan.
3: Que no ya él está en la otra vida, ¿no?
5: No me acordé, pero debería haber de qué manera
3: estaba
5: se hace.
3: Gonzalo Mera, si mal no recuerdo, en el tema boxeo. ¿No estaba Gonzalo Mera en el tema boxeo?
5: No estaba. Bueno,
0: wow, pero
5: ese
0: qué pena,
5: tema
0: no.
5: Quería tratar.
0: Qué pena, ¿no? Termina siendo un poco irresponsable el tema. Ahora, vamos a lo otro. Ismenia, ¿el MLE ya puede inscribir jugadores? ¿El MLE pagó la semana anterior?
5: No.
0: Se dice que sí habría pagado el MLE la semana pasada.
1: MLE pagó la semana pasada y quedó con 4, nada más, ¿cómo se llama esto?
0: Deudas, prohibiciones.
1: Prohibiciones.
5: No
1: actualmente tiene una prohibición.
0: ¿Ya? Ah, ya, pero entonces de inscribir sí puede, porque acaba de inscribir a Valverde.
1: Exactamente.
0: ¿Volante que era del Manta o del Fin?
1: Del
0: Valverde, que jugó en Nacional, Rolo, ¿te recuerdas de Valverde?
5: Claro, jugó en volante.
0: Ya, vino al MLE. Ya aparece, te cuento acá, ¿en qué dio, quién dio la información?
1: Pero MLE todavía no lo oficializa.
0: No, pero el que maneja relaciones públicas número 3 ya lo dijo. Y ya con eso basta. Cuando lo dice Molestina, créanme que es una versión oficial.
3: Y no es la señora o señorita Majo Gavilanes.
0: Lo que pasa es que ella no, yo lo veo cuando ella postea más en X y en su programa de estudio, ¿cómo es? Del canal del fútbol. Uh-huh. Y ya cuando ella dice, de pronto lo dice primero, este man ya lo dice o lo ratifica y ya está. Así es.
1: Parece dice Relaciones Públicas número 1.
0: Sí, en serio, hay por número. Y Valverde se habla que efectivamente ya estaría en el de Melec. Estaría ya. Y lo propio también se ratifica lo de Verde. Pero
5: esa página, está prohibido todavía en Melec.
0: Del Delfín era. Eso que te digo, sí, por eso sí, te por pregunto, eso ¿cómo está el tema del Melec? Primero que eso, ¿cómo está el tema del Melec para poderlo conocer?
1: No sé cómo está el nombre internacional de Liga para buscarlo.
0: Bueno, como mañana creo que se han de venir a trabajar, ahí está la tarea para el día de mañana, ustedes dos. La tarea para el día de mañana, señor Gómez, es traer todo el calendario completo de segunda categoría y conocer si usted viaja o no viaja esta semana. ¿Estamos de acuerdo? Retírese, por favor.
5: Sí, pero director de deportes.
3: Pero yo traigo el calendario si el Lazo de Fútbol publica a través de Relaciones Públicas.
0: Retírate.
3: Oye, tú que hablaste de Valverde, que no me acuerdo para nada. ¿Es refuerzo para Emelec?
0: Yo creo que es más que la máquina.
3: ¿Más que la máquina?
0: Para mí es más que la máquina.
3: Ah, bueno.
0: Porque la máquina, discúlpame. Dale, Gómez.
3: Nos vamos de mi parte. Gracias, buenos días.
0: Rolo.
5: Si Dios lo permite, mañana con más novedades del deporte. Ustedes que tengan un bonito martes, bendiciones y muy buenos días.
0: Bueno, nos vamos. Ismenia, nos vamos.
1: Esperando,
0: ¿sí o no?
1: Claro que sí. Esperando tengan todos un excelente martes. Cuídense mucho y, por supuesto, sigan en compañía de la 91.5 FM.
0: Trajeron saco. ¿No?
6: Gracias.
0: Ya voy. Palacio. Que no vamos. Ya me escribió.
5: Ya no.
0: Tengo Guayaquil.
5: Claro.
0: Nos vamos. Gracias por haber estado junto a nosotros. Si Dios así lo permite mañana. Se ha malcriado, ¿eh? Si Dios así lo permite mañana, volveremos con más. Por supuesto, aquí en Buenos Días Deportes. Hoy al mediodía nos reencontraremos en el informativo satelital. Abrazo grande para

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0: Hola Ecuador, ¿qué tal? ¿Cómo están? Buenos días. Llegamos, hemos llegado a la hora justa exactamente para compartir con todos ustedes de este martes, el segundo día de labores. ¿Qué tal, mi querida Sol, la famosa seductora, en vivo y en directo a través de nuestro stream? Así hola, que ya hola. Lo saben, www.rbtradio.com ahora mismo. ¿Qué tal, mi querida Sol? Bienvenida, bienvenida. Buenos días.
1: Hola, hola. Muy buenos días a todos nuestros oyentes de la 91.5. Ya estamos aquí activadísimos para compartir con ustedes esta mañana y hasta las 12:30 en punto para compartir la buena música, entretenimiento y obviamente

0: Sí, señor, y con este día fantástico que promete ser uno de los mejores, hace un poquito de sol, ¿eh? Ya está haciendo calorcito, sí, señor, pero en todo caso aquí estamos para darles esa alegría a todos y a cada uno de ustedes. Así que el lunes ya se quedó atrás. Hoy es el día perfecto para acelerar el paso, para seguir creciendo, para hacer cosas interesantes en el transcurso de la mañana. Así que todavía el día es virgen, ponle muchas ganas, ponle asunto, ponle amor a cada actividad que estés desarrollando. A ustedes que de pronto van viajando en este momento en sus autos, en sus vehículos, a la gente que va en las diferentes cooperativas de transportes intra y interprovinciales, precisamente a todos ustedes, gracias por acompañarnos. A los amigos taxistas, a las amas de casa, a los ejecutivos, a los empresarios, a toda la gente quienes están en diferentes lugares escuchando la estación a través de nuestra señal abierta que es 91.5. ¡Bienvenidos!
1: Ya pueden hacer contacto directo con nosotros al 099-232-4524, número oficial de la cabina principal de RBT Satelital, y también al número de tu seductora, 099-538-0653.
0: Sí, señor, así que vamos a acelerar el paso, a creer más en ti, a demostrar que los sueños se pueden alcanzar con la buena actitud. Así que bienvenidos, súbele el volumen, activa el corazón y ponte en movimiento.

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aire, qué rico. Muchísimas gracias a todos ustedes por estar con nosotros. Ya tenemos mensajitos por acá que nos llegan. Extrañamos todos los días de que nos apapachen, ¿no? Que nos envíen esos saluditos especiales para compartirlo con toda la audiencia, quienes están a través de los 91.5 RBT satelital, poniéndole buena vibra, sí señor, en borrón y cuenta nueva.

0: Que hoy no nos falten las ganas de trabajar, sonreír, luchar y por nuestros sueños alcanzar. Un abrazo para todos y quienes escuchan la 91.5. Gracias a mi querido Mateo Cedeño.
1: Sí, señor. Muchísimas gracias también. Saludos cordiales a toda la gente. Recuerden, nuestro número oficial es el 099-232-4524. Quique Coronel se ha conectado con nosotros y nos dice un excelente día, chicos. Excelente programa. Estoy manejando y va sintonizando Borrón y Cuenta Nueva.
0: Ventana también presente en esa mañana con Isabel Bravo. Le mando un saludo especial a toda su familia. Bendiciones para toda la audiencia y gracias por alegrarnos cada mañana con su buena vibra.
1: Un abrazo bien grande también para toda la gente quienes están con nosotros en Mocacha. Hace poquito estuvieron de aniversario. Disfrutamos bastante de sus fiestas también. Por allí está escuchándonos Jonathan Zambrano. Comenta, la vida recompensa a quienes madrugan con buena actitud. Excelente martes para toda la gente que está con la buena vibra de Borrón y Cuenta Nueva en la provincia de Los Ríos, en Ecuador y el mundo. ¡Qué buen mensaje, mi querido Jonathan! Un gran abrazo para ti.
0: Ay, y por ahí hay personas que hacen cosas que nos sacan una sonrisa y otras que nos hacen perder la paciencia.
1: Ah, ya.
0: Hoy queremos divertirnos, imaginando que por un momento tenemos el poder de poner multas a la gente por sus acciones.
1: Así sí, que, señor.
0: La pregunta.

0: dudas. Queremos leer esas respuestas divertidas. Si les ha pasado.
1: Está muy divertida esta pregunta el día de hoy.
0: Para
1: que podamos disfrutar y compartir con toda la audiencia, sí, señor. A ver, dígame, yo le quiero preguntar algo, mire. ¿A usted le ha pasado que está conversando con alguien en un lugar público y alguien habla en alta voz, como que dice, aquí quiero que me escuchen todo el mundo? ¿No? ¿Eso le causa de cierta manera incomodidad?
0: Claro, incomodidad. Claro, obviamente sí, es hasta cuando es algo de trabajo personal. Yo creo que debería ser privado y la gente no debería enterarse, pero a veces sí ponen en altavoz y comienzan con el griterío, dijo mi madre. Entonces sí causa.
1: ¿Qué hace usted? ¿Le pone multa o lo manda a callar?
0: Yo le pongo la multa. Si pudiera, ya que estamos aquí poniendo multa, yo sí le pongo una multita.
1: ¿Cuánto le pone? A ver, ¿cuánto le pone?
0: No sé, unos $50.
1: ¿50? Tan poquito.
0: Es poco, es leve. Para otras multas y es que
1: pero
0: sí,
1: le va a sorprender, ¿no? O sea, para que se quede un poco quietito, digo.
0: Claro, ya. Para que aprenda que esas cosas no se hacen.
1: Ajá. Hay otra también. ¿Te ha pasado de que de pronto estás conduciendo, tú vas todo chévere, concentrado, muy respetuoso de las señales de tránsito, la velocidad, y de pronto pasa, viene alguien y se te va en contravía y se te cruza y sin poner direccionales? ¿Multarías por eso?
0: Por supuesto.
1: ¿Ya? ¿Cuánto sería la multa?
0: Unos $100 le pondría.
1: $100. Ah, ya, perfecto.
0: Sí, porque no solamente.
1: Para esas personas que tiran la basura a la calle.
0: Ay, no. Ahí sí me voy por unos $1,000 para que aprenda. La basura no se tira en la calle.
1: Ya.
0: Tiene que ser educadito. Tiene que ser. Esa yo creo que desde la casa nos enseña.
1: Claro
0: eso,
1: que
0: desde
1: sí.
0: Chiquitito.
1: Para otras que son más domésticas, por ejemplo, cuando la gente deja todo a última hora.
0: Eso es típico del ecuatoriano, pues.
1: Sí.
0: Eso todos lo hacemos.
1: ¿Cuánto sería la multa?
0: Chuta, ahí sí. Ahí me tendré que yo, hasta yo mismo, multar.
1: ¿Cuánto?
0: A veces hay cosas que dejo para
1: yo
0: último.
1: Le multaría a usted con $80, ya.
0: Suavetón.
1: Okay.
0: DJ hoy anda perdido.
1: DJ.
0: Hoy no ha querido ni salir en cámara.
1: Para la gente que se entromete en la vida ajena, ¿cuál debería ser la multa?
0: Eso no podemos ponerle cadena perpetua.
1: Pero pongámosle algo de económico. Como la pregunta dice, ¿cuánto sería la multa, no?
0: Y eso no debería ni tener multa. Eso directamente a la cana. ¿Por qué meterse en la vida ajena? No se mete en la vida ajena. Usted tiene una vida viva, la plenitud.
1: Tanta injuria, injundia, decía yo.
0: Calumnia, la gente a veces se pasa. Aquí en Quevedo, la gente es como que bien polémica.
1: Sí, señor, así que ustedes ya lo saben. Atrévanse a soltar la verdad del día de hoy. Si pudieras ponerle una multa a una mala costumbre de la gente, digo yo, acá dice a una costumbre, ¿cuál sería? Ya hemos dado algunos ejemplos, así que tú tienes la última palabra, 099-232-4524, para que te pongas en contacto con nosotros y nos digas cuál sería esa multa. Así que comenta ya.
0: Recuerden que estamos en las redes sociales como RBT Satelital, en Facebook, Instagram y TikTok. Usted puede seguirnos ahí, darle like a todo el contenido que nosotros subimos, y también estamos

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1: Sí, señor, antes de irnos ya con la buena música que nos trae nuestro DJ Bastardo, vamos a enviar un saludito para Valeria, que nos está sintonizando ahora mismo. Valeria Álava en el sector, no, esto no es en el sector, es en La Tacunga. Dice que Dios bendiga a cada familia, que nunca falte una sonrisa y que tengan un martes bonito lleno de éxito. Saludos a toda la familia de Borrón y Cuenta Nueva desde el centro del país. Muchísimas gracias, Valeria. Estamos contigo, gracias por acompañarnos. Seguimos aquí en Borrón.

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0: 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Sí, señor, aquí estamos ya con toda la actitud, señoras y señores. 11:46, qué tiempo maravilloso. Vamos a enviar un saludo muy grande para Edison Alcíbar. Está sintonizándonos acá en la ciudad, en el sector de la Venus. Tremenda sintonía de 91.5. Muchas gracias. Tenemos ya las respuestas, mi querida Sol. Están llegando las respuestas y nos vamos a enterar a qué cosas, a qué comportamientos van a ponerle la multa definitivamente hoy en día. Ok. Comenzamos con Edison Alcíbar, dice lo siguiente de la Venus, Quevedo, multa para los que frenan la moto en media calle para conversar, muy cierto.
1: Mala,
0: sí, señor.
1: Costumbre esa de hacer, si va a conversar, coja y estaciones a un ladito, no interfiera en la vía.
0: Claro, claro que sí, estamos muy de acuerdo en eso.
1: Mayra Estefanía Intriago también desde Valencia nos saluda. Buenos días, chicos. Yo les pondría multa a los que ponen escribiendo y desaparecen media hora. O sea, le dejan con la intriga a uno. ¿Qué pasó? Multa, o sea, para
0: esto
1: ellos.
0: Esto es por WhatsApp, ¿no?
1: Claro.
0: O sea, los estás viendo que escriben. O sea, se pasan media hora y no llega el mensaje. Nunca llegó.
1: Nunca llegó y a uno lo dejan con el chisme a medias, la intriga a medias. Entonces ya.
0: Chistosa esta respuesta. Ronald Iván Cárdenas, desde Catarama, Urdaneta, dice, a los que llegan de visita y preguntan qué hay de comer.
1: Eso.

0: que no saludan, pero sí piden favores. Esos que nunca te dicen nada y de la nada, hola amiga, ¿cómo estás?
1: Claro
0: ya, que bueno, sí. Ya, bueno, ya se las huele.
1: Ok, Javier Orlando Moreira también dice, desde Pueblo Viejo, a los que estacionan ocupando dos parqueaderos. Ah, claro, o sea...
0: Los que no se saben, exacto, estacionar.
1: Lo dejan en la mitad de la línea, ¿no? O sea, al de lado izquierdo y derecho. Imagínate. Sí, sí, tremendo. Sí, pasa.
0: Y mi querida Mireya Yumiyinga, ella es de las mías. Yo les pondría multa a los que dejan el baño como si hubiera pasado un huracán.
2: Un huracán.
1: Un tornado por ahí. Nicolás Benjamín Coveña también está con nosotros en Ventanas. Muchas gracias, dice, a los que hablan en el cine como si estuvieran en la sala de su casa.
0: Ay, eso sí,
1: sí, señor.
0: Es fastidioso, sí. Porque uno está concentrado en la película o están arriba, risa y risa, y abajo están que conversan. Entonces ya no la vean la película.
1: ¿Te ha pasado?
0: Sí, sí, me ha
1: bastardo.
0: Pasado. Hoy anda
1: yo
0: a modo...
1: Yo creo que todo el mundo le ha pasado, ¿no?
0: Hoy sí, solo anda a modo efectos hoy. Hoy no quiere salir
1: no
0: a la pantalla.
1: No lo vemos en el streaming, en el live.
3: Estamos chuchaki.
2: Ah, ya lo reconoció.
1: Estamos chuchaki, me duele la cabeza. Ok, desde Patricia Pilar también, Karen Michelle Caiche. Saludos para Karen, muchas gracias por estar con nosotros. A los que abren la funda de pan en el supermercado para probar uno.
0: No, sí se puede hacer eso.
1: Mire eso.
0: Yo no sabía eso.
1: Yo tampoco.
0: Mire usted.
1: Creo que alguna vez lo hice y alguien me dijo, regálame un poquito.
0: Ay, no. Por acá dice, desde el guabo también presente en esta mañana, dice, a los que pitan apenas cambia el semáforo, los que van al corre-corre,
1: sí.
0: Los que, muévete.
1: Ajá, yo he visto a la gente que ya está en rojo y se cruza. Bueno, sí, sí, se pone en verde... Y a veces de pronto alguien está cruzando ya la última línea, el último segundo, ¿no? Y sí.
0: Ahí está la
1: póngale la multa.
0: Ahí está la precaución al conducir.
1: Claro que sí. Conduzca la defensiva, por favor. Sea prudente. Alex Vinicio Chila, también desde el sector del Guabo. ¿Cómo está la gente de Guabo? A los que pitan, apenas cambian de semáforo, ese era. Perfecto. Por acá vamos con quién, con Melissa Quispe. Melissa Joana Quispe, desde Píllaro, vea, desde la tierra de las diabladas. Es una fiesta, ¿cómo sería?
0: Tradicional
1: de ese lugar, sí señor, en Píllaro. ¿Sí ha ido usted a la fiesta de las diabladas? Es lindo, ¿no? Buenazo. Ok, mi tierra, ya, para que la gente se entere. A los que siempre dicen, yo estoy llegando y ni se han bañado todavía.
0: Imagínate.

0: Yo les pondría multas a los que nunca ponen para la gasolina, pero siempre quieren paseo.
1: Uy, de eso es importantísimo.
0: Esa fue una indirecta directa. Cuidado. ¿A quién será? ¿Qué le ha pasado para que diga eso directamente? Cuéntenos, ¿quién son esos que les gusta que
1: no, yo conozco varios, por ahí dice. ¿Y cuándo salimos a pasear? ¿Cuándo nos llevan? Y porque de pronto, o sea, están a expensas del vehículo, pues, ¿no?
0: Es la misma típica que cuando te ponen todos para reunirse o algo.
1: Una vaca.
0: Y nunca pone, pero es el que más come,
1: exacto,
0: y bebe.
1: Así, exacto. Igualito, sí, señor. Quieren ir de paseo, quieren rápido que saquen el vehículo y ya, pero no dicen, aquí tienes $5.
0: Son los primeros
1: dólares
0: en armar el plan.
1: Para la gasolina.
0: Son los primeros de armar el plan, pero cuando ya toca poner el money, el efectivo, el billuyo, se la sacan.
1: Así es. Muy bien, son las 11:52. Así están llegando las respuestas acá a nuestro programa de Borrón y Cuenta Nueva. Recordamos una vez más, la pregunta dice, si pudieras ponerle una multa a una costumbre de la gente, ¿cuál sería? Falta la tuya, falta tu respuesta, 099-232-4524, o lo puedes hacer también a través del 0986971996 y también a este número.
0: Al número de tu seductora, 099-538-0653. Nos vamos con buena música, porque aquí nosotros estamos martes de buenas vibras, martes en...

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0: trabaje, papi, para que pueda comprar los poderes. Así dice esa canción.
1: Así dice.
0: Cuente, cuente. Ilustre, ilustre. ¿Qué dice? ¿Cuál es el mensaje?

0: triple, ah, que ya hablamos.
1: La triple.
0: Entonces,
1: hamburguesa.
0: Entonces, la chica le dice, trabaje, papi, para que pueda comprar los poderes. O sea, ah, para que pueda tener el mismo nivel.
1: Perfecto, muy bien. Así que para que esté a la par, ¿no? Y no ande mendigando.
0: De princeso. Muchos princesos por aquí yo conozco.
1: Bueno, hay una historia bastante fuerte. Eso voy a contarle en interno, nada más. Vamos a continuar con más en esta mañana. Tenemos más respuestas que nos están llegando ahora mismo, 12:13. Dice lo siguiente.

0: Alguien dice, siempre escuchado.
1: Le prestaste en óptimas condiciones y te las devuelven.
0: Exacto.
1: Ya, ok.
0: Yo he escuchado que siempre me decía mi mamá de pequeño, si no quieres tus cosas buenas, préstalas.
1: Ah, ya, no, qué sabias esas palabras.

0: fastidioso también.
1: Fastidiosísimo. Vamos a enviar un saludito para el coronel del Mix en el sector La María, está sintonizando la estación. Por acá también tenemos otro mensaje de Jocelyn Guamán, así es. ¿Desde dónde? Desde Guaranda. Saludos a la gente de Guaranda, a los tiempos. Dice, a los que hacen videollamadas con el volumen al máximo en la calle.

0: Chachi, él. Con
1: hoy,
0: una resaca.
1: Hoy no está a todos
0: en su
1: poder.
0: Onda.
1: Oiga, ahorita que escucho esa risa, la diabla se ha perdido.
0: Está perdida. Igual que el DJ. Andaba
1: también
0: fiesta,
1: ha pegado
0: sí.
1: fuerte las fiestas de San Camilo esas así tres que... noches. ¿Dónde estará que todavía no resucita la diabla?
0: Verónica Cagua está en nuestra sintonía. Saludos a Pueblo Viejo. Dice, a los que dicen no tengo hambre y terminan comiéndose tus papas fritas. Tu papi pollo.
1: Me ha pasado.
0: Sí. Usted es de las personas que alguien viene y sin su consentimiento le quitan una papita y dice, ya, cómete todo.
1: No, soy de eso.
0: No,
1: sí,
0: es de
1: sí
0: eso.
1: Me gusta compartir.
0: Ah, ya, chévere. Pero yo conozco algunos.

Típico, típico. Pasa bastante en nuestra ciudad también. Jennifer Caterina Pincay está en el sector de Chongón, en Guayaquil. Saludos a la gente del Guayas, del Manso Guayas, dice, a los que contestan una llamada en pleno.

0: O sea, me das el wifi.
1: Sí, me das el wifi, pero salúdame. A plena, no, tienes toda la razón. Sí, pasa. Creo que pasó hace 4 días, te cuento, Sol.
0: A donde se fue a comer la gallina.
1: No exactamente ahí, pero pasó. Ya.
0: Por acá bueno, también
1: siempre,
0: tenemos.
1: Siempre uno va con la delicadeza, pues no.
0: Claro.
1: Buenas tardes, ¿cómo estás?
0: Y espérese que pase un poquito de tiempo.
1: ¿Podría ayudarme con su wifi?
0: Espérese que pase un tiempo, exacto, no de una.
1: Llegas y de una. Oye, ¿tienes wifi? Tremendo, tremendo, dale. Tenemos acá, la última respuesta por aquí.
0: Tatiana Ceballos desde El Vergel dice, a los que siempre dicen 5 minutitos y aparecen cuando ya terminó la reunión. Ay, eso.
1: Cotidiano,
0: eso
1: típico.
0: Es típico del ecuatoriano.
1: Ecuatoriano. Ok.
0: Sigan enviando sus respuestas al 099-232-4524.
1: Y tú, mi querido DJ, ¿a qué le pondrías multa? A ver, dinos, cuéntanos. Suelta la sopa.
0: El DJ hoy anda tímido.
1: Ya, nada más. A eso dice. Ya. A la diabla le va a poner la multa.
0: Mejor vamos a escuchar musiquita entonces.
1: Sí, señor. Vamos a avanzar con más. Son las 12:20.

0: Sí, señor, estamos al aire, 12 con 27 minutos, y a los que no terminan el programa a la hora exacta, póngale multa también, pues.
1: Por ahí puedo decir quién. Buen provecho a todos los que ya están almorzando. Disfruten sus alimentos. Ya nosotros estamos llegando a la parte final de Borrón y Cuenta Nueva.
0: Muchísimas
1: este
0: gracias.
1: Martes.
0: Claro que sí. Ha sido un martes espectacular, brillante, maravilloso. Tenemos el resto del día, la tarde, totalmente completita para hacer todo lo que nos encanta. Así que vamos a seguir haciendo comunicación en el transcurso de los minutos que nos quedan de este increíble día. Sí, señor. Vamos a enviar un saludito para el arquitecto Andrés Chávez, que está en nuestra sintonía. Desde hace poco va sincronizándose al programa de Borrón y Cuenta Nueva. Dice, muy bien, excelente programa, me encanta. Mientras estoy descansando, porque él es catedrático de la UTQ, hace su pausa para escuchar Borrón y Cuenta Nueva, que le parece muy interesante.
1: Él sabe lo que es bueno.
0: Sí, señor.
1: Eso siempre está en

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0: las 12 del mediodía con 34 minutos.
1: Gracias, puntualito, lo has dicho usted, lo repetimos nosotros, 12 con 34 minutos, 12:34. Buenas tardes, buen provecho a quienes están almorzando ya. El abrazo, el saludo cordial, como siempre, a toda nuestra amable audiencia en la costa ecuatoriana. El abrazo, el saludo a conductores, controladores de buses, busetas, selectivos, colectivos, quienes van en la transportación intra e interprovinciales, quienes viajan en sus vehículos particulares rumbo a diferentes sectores de la patria, a quienes laboran en el campo, a quienes laboran en la construcción, a las amas de casa, el abrazo como siempre a todos nuestros queridos amigos taxistas, que al igual que muchos oyentes, siempre están enviando una que otra información de lo que pasa, de lo que sucede en el sector por donde viven, en su barrio, en la parroquia, en la ciudad, en la provincia o en el país. Bienvenidos hoy todos a esta emisión de hoy, martes, segundo día de semana, en este martes 4 de agosto de este 2026. 13 días, nada más para conocer quiénes serán los candidatos en la ciudad, en la provincia y en el país. Yo les voy contando los días de retorno, no os preocupéis, para que no se vayan a olvidar. 13 días, nada más. Y no nos olvidemos, señores, hay 9, podrían ser 8, nada más. Así que vamos a estar más adelante con ese tema. Ingeniera Indira Escobar, buenas tardes, ¿cómo andamos?
2: Buenas tardes, Yuri, buenas tardes. Realmente yo pensé que usted iba a decir, yo voy a ir contando para que ustedes no se estresen. Tranquilas, tranquilas, yo me encargo de eso.
1: Yo me encargo. No se estresen, ustedes tranquilos.
2: Sí, no se estresen. Bien, bien, la verdad es que sí, que quedan pocos días. Quedan pocos días, señores, y ya algunas organizaciones han anunciado la fecha en la que van a realizar las inscripciones.
1: ADN lo dijo ya, ¿no?
2: Exacto, por un lado, ¿sí? Por el otro lado, tomen en cuenta que tienen que hacerlo con anticipación.
1: Háganlo con tiempo.
2: Si es que lo hacen a última hora o el último día, créame que algunos se van a quedar afuera por no poder hacer, en este caso, la inscripción de manera digital. Recordemos que ya no es como antes, ya no es que van a ir físicamente, sino que lo tienen que hacer a través de la plataforma. Y resulta que siempre en estas cuestiones de implementar plataformas hay ciertas fallitas, hay ciertas dudas. Entonces, mejor háganlo con tiempo. Si se les presenta algún problema, enseguida pueden pedir el soporte técnico.
1: Exacto.
2: Recomendación para las organizaciones políticas. Y para todos, la recomendación es que participen activamente la tarde de hoy a través de sus comentarios, sus denuncias, sus opiniones, que son tan importantes para nosotros y para los políticos que están pendientes de lo que ustedes dicen. Háganlo a través de los siguientes números de celular:
1: 0992-324524. Repetimos, 0992-324524 o al 0999-366251. 0999-366251. Algunos se van apeando. A otros los van apeando, algunos se están bajando, otros intentan subir, de alguna manera quieren llegar, lo cierto es que quieren servir. Bueno, lo que yo veo.
2: Así dicen.
1: ¿No? Yo veo, ¿no? El resto sí, no me... 12:38, la dama de la información, la dama de la opinión, mi querida Katy Camacho, buenas tardes, ¿cómo andamos?
3: Hola, Yuri, buenas tardes a ti, al ingeniero Indira Escobar, a nuestros oyentes, amigos que están en sintonía en el 91.5, a Cristian Gamarra también desde Ventanas, que ya está junto a nosotros. A nuestros oyentes, gracias por compartir con nosotros un nuevo día de noticias, un nuevo día de información en este espacio. Invitarlos siempre que participen, sus comentarios, sus sugerencias, sus opiniones son bienvenidos en el informativo satelital.
1: Bienvenidos todos, lamentamos como el que más arrancar con esta noticia. Nos llegaron videos nada más sobre el tema de un taxista que al parecer habría sufrido un atentado acá en la ciudad y me dicen por la viva Alfaro, nada más. Hasta allí. Y alguien me decía, Yuri Peter, lamentamos lo que nosotros pasamos día a día en el tema del taxismo. Sí, sabemos la situación que están viviendo. Así que fortaleza para todos. Ojalá, Dios quiera, el conductor no haya sufrido mayor consecuencia sobre el tema. Vimos que habían agarrado una camioneta, lo llevaban justamente allí para ser atendido. Esperemos que no pase a mayores. Y bueno, acá algunos andan buscando servir, que eso es lo más importante. En Ventanas también. Algunos salen, otros llegan. Este de aquí como que ha salido, creo yo. Cristian Gamarra, ¿cómo andamos? Buenas tardes, ¿cómo estamos, Cristian? No te escuchamos, no te escuchamos.
2: Volumen,
1: volumen. Presiona el botón. Presiona el botón. El botón no está bien presionado.
2: El botón correcto.
1: El botón correcto no está.
2: De pronto tiene otro botón por ahí aplastadito.
1: Puede ser que tenga otro presionado allí y no le va.
2: Ya, eso
1: a ver.
2: Me suena que ya es cable ya. Ya cuando se levanta,
1: no creo.
2: Ya eso es cable.
1: No
2: ya
1: creo,
2: eso ya no,
1: creo,
2: no es botón.
1: No creo,
2: sí.
1: no creo. Algo pasó.
4: Hola.
1: Ahora sí, Cristian, querido. ¿Cómo andamos? Buena tarde. Tres.
4: ¿Qué tal?
1: Oiga, ¿cómo estamos con las tres allá? Las tres. ¿Cómo estamos? ¿Todo bien, las tres?
4: Sí. No tan bien.
1: No creo.
2: Déjelo que salude de primero.
4: Le acabo de escuchar algo que usted se cree. ¿Cómo le va, Yuri? Saludos cordiales.
1: A ver. A mí me va barajando suave. Que ni yo me creo qué cosa. A ver, dígalo. ¿Qué cosa?
4: Déjeme saludar.
1: Sí, pero...
4: para usted, para la señora y para Katy.
1: He entrado golpeándome.
4: ¿Usted cree que estén dispuestos a servir?
1: Bueno, eso es lo
4: o
1: que...
4: servir,
1: ¿sí? A ver, lo de ellos, ¿cuál es el discurso? A ver. Vamos a servir a la ciudad, a los barrios, a servir. Eso dicen ellos.
4: Oiga, la semana pasada, el día viernes, escribí un artículo. Acá el concejal Giovanni Vega Baus, él es concejal y ahora va a la alcaldía por Sociedad Patriótica. Pero el día viernes yo escribí en mi cuenta de Facebook, escribí... Y si las ventanas se cierran, le puse como título, porque él tiene una publicidad que dice que con él las ventanas se abren. Entonces, Yuri, la situación está complicada en el tema económico acá en Ventanas. Hay un crédito con el Banco del Estado por 11 millones y medio sobre el alcantarillado sanitario que no está concluido. Hay otro crédito vigente con el BEDE de 5 millones 800 mil dólares que el Pato Urrutia realizó para el tema del agua y que tampoco hubo solución absoluta. Entonces, una institución que está endeudada, que tiene una serie de demandas con personas que fueron despedidas de manera intempestiva sin utilizar los mecanismos adecuados, una institución que no le paga a los jubilados. Imagínate que en el tema de los jubilados se los jubiló y se le estaba pagando solo 2 salarios, cuando la ley dice que pueden ser de 5 hasta 7. Páguenle los 5, pues. Entonces, hoy se han dado cuenta muchos jubilados, ya tienen a un defensor o una defensora, y resulta que solamente, si hablamos de 10 jubilados, tendrán que devolver una cantidad de más de 80 mil dólares en total.
1: Esa es otra deuda más que quedaría.
4: Otra deuda, sí. Claro.
1: Bueno, y en tema de gastos municipales en el país endeudados, creo que todos van a quedar endeudados. El de aquí ni que se diga. Y van a quedar endeudados todos.
4: Oye, sí, para servir no se necesita ser alcalde o concejal o prefecto. Si quiere servir, ayude. Y hay mucha gente que lo hace sin tomarse una fotografía. Lo hace porque le gusta, porque tiene amor al prójimo, porque al final considera que lo mucho que le puede dar Dios a ellos en un momento determinado pueden compartirlo. Pero acá la gente regala una fundita de arroz de 5 libras y se toma 100 fotos.
3: Y ya tiene una fundación.
1: Y otros ya tienen una fundación, sí, claro. Exacto. Verdad,
4: ese tema que dice Katy es muy importante. Yo creo que el gobierno, a través de su departamento que maneja todo este tema de fundaciones, deberían hacer un trabajo profundo. No se puede dar fundación a cualquier persona.
3: No, existe una ley. Aprobaron ahora poco una ley, de hecho, para el tema de las donaciones y las fundaciones y organizaciones.
1: Vamos a buscarla porque
3: sí,
1: no
3: sí, sí, sí, sí. Ya la reviso hasta eso, Cristi.
4: A ver, escúcheme, en cuanto a movimientos acá, el señor Giovanni Vega Baus, concejal y precandidato del correísmo, prácticamente no tenía para dónde ir,
1: ¿ya?
4: Porque casi todos los partidos o movimientos ya habían hecho sus primarias.
1: Ajá.
4: Y no querían ceder. En caso de ADN, Social Cristiano, en el caso de la lista 100, crece. Entonces, había un espacio que sorprendió a todos, el doctor Teófilo Moscol Contreras, que había hecho las primarias, que trajo a Lucio, que había dado discurso, que había recorrido la ciudad y también el área rural.
1: Ajá.
4: El día viernes, jueves, se reúne con la gente del correísmo y el día sábado toma una decisión. O más que nada, él toma la decisión de hacerse a un costado y darle ese espacio a Giovanni Vega Baus.
1: ¿En serio? O sea, el señor Moscol salió. se abrió.
4: Salió, sí.
1: Claro, y se la dio a Giovanni Vega, que ha sido el correísmo siempre.
4: Él dice que no ha cogido un solo centavo, que no hay, que no le han dado plata, que lo hace por el tema de gobernabilidad, que se ha reunido Giovanni Vega con la gente de Sociedad Patriótica y han llegado a un acuerdo por mejorar el cantón. Y en el momento que, que gane la, ganen ellos, o sea, gane Giovanni Vega, si en caso que lo haga, Sociedad Patriótica tendría parte importante en cuanto al manejo del cantón.
1: Ah, ya, perfecto. Pero,
4: bueno, después ojalá que no se saquen los cueros al sol, pues, ¿no?
1: Claro.
4: En caso de que llegue y no se cumpla. Entonces, esto sorprendió a todos y lamentablemente hay gente que no lo ve con buenos ojos, especialmente aquellos candidatos que estaban para concejales urbanos de la ciudad. Dentro de Sociedad Patriótica, pero bueno, se hizo el movimiento.
1: También se mueven ellos, tampoco se quedan ellos. Todo solamente, toma Revolución Ciudadana.
4: Solamente el puesto uno, o sea, el concejal que en primer lugar, no se lo movió, porque es el señor Relington del Rosario, quien es director del partido Sociedad Patriótica.
2: Él es el director provincial, creo que es.
4: Mande.
2: Director provincial,
4: cantonal.
1: Provincial. Él se quedó como concejal.
4: Es el dueño, ¿no?
2: Más
4: prácticamente
2: claro,
4: es de confianza.
1: Pero
4: de
1: no han cogido nada. Y no es que ha habido billete por medio. No, nada que ver.
4: No llegó el hombre del maletín.
1: No. Es simplemente sede del lugar. Escuchemos al doctor.
3: Ya no es en maletín, ahora es en funda.
1: Escuchemos al doctor. Usted lo entrevistó, ¿verdad?
3: En sobre.
1: Usted lo entrevistó al doctor.
4: A ver, escúcheme. ¿Qué dice? Yo lo entrevisté hoy, pero no alcancé a editar. Pero le envié una nota de lo que él prácticamente habla lo mismo.
1: Ah, ya, perfecto.
4: Escuchemos a ver lo que manifiesta el doctor Teófilo Moscoso.
5: Buenos días, buenas tardes. Buenas tardes, siendo las 12 horas con 5 minutos, voy a dar una opinión, una declaración pública a través de este medio de información que es tan importante. Soy el doctor Teófilo Moscoso, médico, dermatólogo, venerólogo, alergólogo, metabólico. Ya hablé, me pronuncié en mi cuenta de TikTok hoy en la mañana y lo voy a hacer ahora a través de las cuentas de Face en vivo. Yo he sido el candidato, pasando las primarias, del Partido Sociedad Patriótica, un partido que hace 20 años me llevó como diputado del Congreso Nacional en representación de la provincia de Los Ríos, de la cual fui destituido en funciones después de haberme posesionado 2 meses. Me alejé de la política hace 16 años, he regresado ahora con la idea de ser el candidato oficial del Partido Sociedad Patriótica, con quienes pasamos la primaria junto al director provincial, mi amigo Relington del Rosario. Es verdad, la gente tenía mucha simpatía, veía con mucho agrado la posesión mía de ser el candidato oficial del Partido Sociedad Patriótica para la alcaldía. Hay rumores que han cambiado el panorama político y por estrategia política hicieron una encuesta al Partido Sociedad Patriótica conjuntamente con la candidatura de Giovanni Vega y la mía. Y en la zona urbana yo gané con el 24% y Giovanni ganó en la zona rural y barrios periféricos con 31%. Habíamos llegado a un acuerdo amistoso de que el quien salga vencedor de esas encuestas hechas con personas serias sería el candidato oficial de Sociedad Patriótica. Como él ganó con 7 puntos, yo accedí. Accedí por eso, porque la palabra es palabra y respeto la palabra que yo doy como hombre. Hay un tipo que pensé que era mi amigo, y lo he considerado mucho, que se ha encargado de difamarme, manifestando que yo y Relington del Rosario y mi secretaria Sandra Jiménez Castro hemos cogido dinero que nos han comprado, que nos han sobornado, y yo he vendido mi conciencia. Jamás hago eso. Jamás hago eso. No hago ningún tipo de triquiñuelas, cosas que vayan en contra de mi moral. No he cogido dinero, señores. Fue por estrategia política. Vamos a trabajar junto con Giovanni Vega. Vamos a trabajar junto con Giovanni Vega por el beneficio de Ventana. Mi proyecto político, mi plan de trabajo también está incluido. Se ha considerado y se conservan todas las listas en las diferentes parroquias del Cantón Ventana. Chacarita, Los Ángeles y Zapotal. No hay cambio en nada. En nada. Solo se cambió en Zapotal el segundo candidato de vocal porque mi amigo Alejandro Briones Jr. tiene compromiso con la religión.
1: Es lo que decía él. Bueno, a ver, yo quiero quedar claro en algo, mi querido Cristian, ingeniero Indira Escobar y Cat. Él dice claramente que él no ha cogido billete. Ya. Él dice claramente que a él lo están juzgando por algo que no ha hecho. Ajá. Queda en él y queda en Dios. O sea, Dios sabrá lo que él ha hecho. Y él sabrá que Dios sabe lo que él ha hecho. Eso ya es problema de él. Pero que ellos van a seguir, a continuar, van a trabajar juntos. Él está claro que van a ganar las elecciones. Él está claro que van a ganar las elecciones, sí, está claro. Porque dice que el otro han hecho unas primarias, han hecho una encuesta en Ventanas y le ha ganado con 7 puntos de diferencia.
2: Pero usted sabe que esto de las encuestas en muchas ocasiones varían, porque depende quién las lleva a cabo.
3: Claro. A veces las direccionan también.
2: Es que son direccionadas, la mayoría de ellas. Entonces, de pronto de que alguien diga yo voy a ganar o mi partido va a ganar, realmente nosotros no podemos asumirlo como cierto, porque son encuestas.
1: Claro, ellos habían quedado en eso, que el que ganaba las encuestas, que tenía mayor número de encuestas, iba de candidato. Eso acaba de decir él.
2: Claro, pero a ver, eso es una cuestión para decidir el candidato. Exacto. Lo cual está bien.
1: Está bien, ¿no?
2: Pero otra cosa ya es decir, con este candidato que ganó en la encuesta que hicimos, vamos también a ganar el cargo. Esa es otra cosa.
1: Pero van a trabajar juntos, está bien. Está bien por Ventanas, va a cambiar todo, entiendo, Ventanas, mi querido Cristian, ojalá Dios quiera así sea. Ojalá Dios quiera que sea, ¿no?
4: Yuri, el problema en este país, y especialmente en nuestra provincia, en nuestro cantón, es que no hay el debido respeto de parte de quienes son los directivos de una institución o de un organismo o de un movimiento, de un partido político. Porque, a ver, está bien que lleguen a un acuerdo que lo quieran denominar como ellos crean conveniente, pero no es más indicado y más idóneo de pronto haber sostenido las conversaciones entre ambos grupos, me refiero al correísmo y a Sociedad Patriótica, y haber dado una rueda de prensa, que la misma gente a la interna de ellos, sus simpatizantes y quienes van como
1: candidatos, se enteren de qué es lo que va a pasar, ¿no?
4: Hubiesen sido los primeros en enterarse, porque quienes comentan lo negativo es la misma gente que estaba
2: dentro. La que duda.
4: Entonces, eso está ocurriendo a lo largo y ancho del país. No hay esa comunicación, no hay ese respeto, y eso deja mal parado a quienes están en un momento determinado haciendo este tipo de negociaciones, porque el que está afuera o el que está adentro, como no se le informó, como se hizo todo rápido, dice, no, pues algo malo o algo oscuro aconteció aquí. Al menos yo lo veo de esa forma.
1: Claro, bueno, así está el tema en este momento en Ventanas. Pero hay más candidatos, el doctor Julio Sisa también va de candidato.
4: A ver, es que lo que pasa es que Giovanni Vega Baus se reúne con Julio Sisa, que es el concejal actual, que creo que en estos días renuncia, entre hoy o mañana, porque va a la alcaldía. Él va por Unidad Popular, listas 2.
1: Julio Sisa.
4: Resulta que, sí, Julio Sisa. Entonces, Giovanni Vega, supuestamente Sisa, supuestamente para podernos quedar libre de cualquier acusación.
1: Claro, así es.
4: Y lo dice el doctor Julio Sisa, él es odontólogo, señaló que un día antes que yo le hago una entrevista, el señor Giovanni Vega lo había llamado y le había dicho que le dé la oportunidad de ser el candidato alcalde en la lista 2 y que él baje como primer concejal. Entonces Julio Sisa le dijo que no porque tiene el respaldo de las agrupaciones y todo eso. Entonces, como al correísmo se le cerraron las puertas con el tema de la lista 17, porque no existieron primarias, ellos saben que no pueden inscribirse, entonces buscaron por la lista 2, que también es de revolución, es de izquierda, centroizquierda, bueno. Ahora todo el mundo se pone cualquier situación, pero en realidad
1: ideologías no existen.
4: No existe en este país, ¿no? Bueno, el doctor Sisa habla. Escuchémoslo para ver qué es lo que señala.
1: A ver.
2: Candela. Sí,
6: porque esa ha sido mi característica. Y mi candidatura está en firme.
4: Y si la decisión viene de arriba, de la nacional, del Partido Unidad Popular, en caso de que haya un cambio en ciertos cantones, ¿qué pasaría?
6: No procede porque hoy ya las disposiciones...
1: El ETEN firme, no da, no va a ceder, dice.
6: El Consejo Electoral, o Consejo Provincial Electoral, ya hoy aplica otras disposiciones. Ayer nosotros ya estamos en el sistema, tanto Julio Sisa como alcalde, y mis demás compañeros, candidatos a concejales, urbanos y rurales, y miembros de las juntas parroquiales, ya estamos dentro del sistema. Ahora, hipotéticamente, aunque no es así, si alguien, algún interesado, algún mala fe, algún pretendiente, alguien que tiene solamente visión de tratar de confundir al pueblo, quiere hacerlo, yo tengo que presentar la renuncia.
4: ¿Y usted va a renunciar?
6: ¿Cómo cree que voy a presentar la renuncia?
2: ¿Cómo cree, pues?
6: En este momento, tanto los agricultores como los sectores urbanos marginales piden, y tengo el apoyo de ellos, que
2: bien.
6: A la alcaldía de Ventana.
2: Bien, la respuesta.
4: Bueno, doctor, gracias por la invitación. Cuando estuvimos allá en las primarias, y ahí estaba ya la estructura, ¿le falta la estructura?
6: No, ya está todo estructurado, está todo estructurado. Por eso le dije hace un momento, ayer a las 12 del día.
1: Ya lo dijo, no va a renunciar.
2: ¿Cómo va a renunciar él? Pues no, él dice, ¿cómo voy a renunciar? No. Y mira, esto de aquí me recuerda que efectivamente Unidad Popular, tanto en Ventanas como en Quevedo, mantienen firme su
1: candidatura para alcalde.
2: Leonardo Jiménez también ha sido enfático en decir en varias ocasiones, él tiene una candidatura que corresponde a un proyecto, no a algo eventual, no a algo que salió de la noche a la mañana, él está en un proyecto. Entonces, así también yo lo veo por allá al doctor Sisa.
1: En una entrevista que lo escuché acá al ingeniero Leo Jiménez,
2: el abogado,
1: yo con lo mío, yo voy fijo, pero no aseguro que el resto no haya cambio.
4: Lo que pasa, Yuri, lo que pasa es que el día martes pasado, hoy hace 8 días, a las 5 de la tarde se reunieron en Babahoyo los directivos provinciales y varios miembros del correísmo con personal y con directivos de Unidad Popular de la lista 2.
1: Eso ha pasado en el país.
4: Claro, la idea era captar todos los cantones, pero ellos, eso me lo conversó Julio Sisa, me dice que la directiva de la provincia le hubiese dicho, te damos de los 13 cantones 10, menos Ventanas, Quevedo y Palenque.
1: Ventanas, Quevedo y Palenque no. Los otros a lo que quieran.
4: Claro, pero entonces lo que pasa es que en realidad lo que ellos más pretendían eran los dos de acá, pues Ventanas y Quevedo. Entonces no hubo un acuerdo entre ambos movimientos. Y por eso es que al siguiente día, eso fue martes, el día viernes Giovanni Vega lo busca a Julio Sisa, conversa, no llega a un acuerdo, pero ya el día viernes, ese mismo día viernes en la tarde, se desarrolla este pacto entre Sociedad Patriótica y la gente del correísmo.
1: Ahí está el pacto que ha existido, el pacto que ha habido. Vamos a ver qué es lo que sucede un poco más adelante en el tema político.
2: Habría que estar pendiente,
1: ¿no?
2: Cristian, efectivamente, de qué día piensan realizar la inscripción.
1: Con la inscripción ya estamos seguros.
2: Sí, porque
1: yo creo que ahí ya, ¿verdad?
2: Claro, sí.
4: En el resto de partidos y movimientos no hay problema. Daniel García va por el movimiento 100, lista Crecer.
1: Crecer, claro. Sí.
4: El señor Jimmy Córdoba va por ADN, el señor Rafael Sánchez va por Social Cristiano. Indicar también que la doctora Joely Guerrero de última hora se embarcó en el proyecto del señor Marco Troya. No sé si le alcance. Es que yo quisiera tener a los candidatos de frente también para preguntarle, a ver, ¿por qué decides ir? Fue concejal de Ventana, la doctora, fue en el periodo del Pacto Urrutia, y también fue directora distrital de salud Ventana Quinsaloma 12E04, y quiero preguntarle que por qué no se pudo entregar el quirófano en el hospital. Tanto tiempo, tanto se invirtió, vino el vicepresidente de la República aquel entonces varias veces y el hospital sigue sin quirófano. Pues el día domingo un tipo se impactó con su moto ante un árbol y tuvieron que llevarlo en camionetas porque no hay ni ambulancia. Los dos que habían del cuerpo de bomberos estaban en la fiesta que se desarrollaron en la parroquia Los Ángeles por tema de cumplir 15 años de parroquialización. Entonces, no puede ser posible que no tengamos nada. Pero bueno, se ha embarcado.
2: Tranquilo, tranquilo, Cristian, que usted va a tener tiempo de preguntarles a todos los candidatos.
1: Y es más, lo puede invitar cualquier rato ahí.
4: Va por el movimiento de Marquito Troya. Julio Sisa por Unidad Popular, y creo que Giovanni Vega entre hoy o mañana oficializa, una vez que inscriba su candidatura, va por Sociedad Patriótica y el aporte del correísmo.
1: Y más adelante vamos a hablar
2: mucho más del tema. Total de candidatos, Cristian, en lo que tú estás contando.
1: Alcaldías, siete. Es mucho para Ventanas.
2: Para Ventanas.
1: Si acá nosotros, que van a quedar ocho, creemos que también es mucho. Quevedo, con 200.000 habitantes, mucho. Ahora Ventanas, 7 es demasiado. Pero bueno, ellos sabrán cómo se reparten el voto. 12.59, vamos a la otra nota, Cristian, por favor.
4: Bueno, cambiamos de tema. Hoy estuvimos observando los trabajos que se desarrollan en las riberas del río Ventanas, a la altura del barrio Limón. Hicimos varios reportajes, pero gracias a Dios se ha construido y se sigue construyendo este muro, que es de vital importancia para las personas que habitan en ese sector. Veamos la nota. ¿Qué tal, amigos de RBT Satelital, 91.5 y Nova TV? Estamos acá en las riberas del río Ventanas y precisamente se han reiniciado los trabajos de la construcción del muro de gaviones para proteger a todas las viviendas y habitantes que viven a lo largo del barrio Limón, ¿verdad? Acá podemos observar que hay personal laborando, tratando de construir estos muros de gaviones que van a proteger las vidas de las personas y también las viviendas, ¿no? Acá, 1, 2, 3, 4, 5 filas tiene, bastante alto, precisamente es para proteger todas las viviendas que, como dije hace un momento, están a lo largo del barrio Limón. Este es un trabajo que desarrolla el GAC de Ventanas juntamente con a través de la constructora Construpersa S.A. Lo que quisiéramos saber es cuántos metros en realidad tendrá este muro, porque en realidad creo que es una obra de muchísima importancia, que durante muchísimo tiempo, muchos años, la prometieron, la ofrecieron varios administradores del GAC, pero que por diferentes motivos no la pudieron cumplir. Hoy en la administración de Carlos Carriel se está desarrollando este trabajo de muchísima importancia. Estamos con el arquitecto Rubén el ingeniero Rubén Jaramillo, quien está como representante acá de esta obra de Construpersa S.A. Ingeniero, bienvenido. Cuéntanos cuántos metros lineales se están construyendo en esta segunda etapa de estos muros de gaviones acá en el barrio Limón.
7: Hola, buen día. Sí, nosotros tenemos aproximadamente 120 y pico, porque todavía falta algo de terminar. Por eso se llama presupuesto, porque uno a veces dice una cantidad, pero ya en el momento crece un poquito o decrece. 130 metros lineales.
4: ¿En total cuántos serían?
7: ¿En dinero?
4: No, en total del muro.
7: 130 metros.
4: O sea, anteriormente 30 y ahora 100.
7: Sí, señor, así es. Son 7 pisos de gavión.
4: Ya.
7: 7 pisos, o sea, 7 metros. De tal manera, ¿qué es lo que hacen los gaviones a propósito? Los gaviones son permeables, el agua va a pasar para acá.
4: Claro.
7: ¿Verdad? Pero la función de un gavión, de un muro de gaviones, es sostener que no se nos venga abajo ninguna de estas casas que están a su derecha, ¿verdad? Todas estas casas o construcciones. Entonces, estos muros de gaviones también van a aportar para que en un momento dado, esta administración o la anterior, pueda muñequear esta y hacer una vía, un parque, algo bonito.
4: Algo recreativo, ¿no?
7: Sí, algo recreativo. O sea, va a quedar lindo esto en el momento en que esta administración...

0: Nos faltarían 56 metros.
1: Pero también hay más familias, más familia, más hacia adelante.
0: Pero lamentablemente, pues, como todo contrato, se va siguiendo pues un tramo, luego un tramo, como el otro lado del puente, ¿verdad? Que claro, hace años también se hizo. Creo que va a ser necesario que esta administración o la otra contrate unos 150 o 130 metros más para poder cubrir la necesidad de las otras personas. Pero nosotros contractualmente llegamos ahí donde usted puede ver el final. Ahí no podemos crecer más porque el contrato no va más.
2: Bueno, ahí está justamente el tema y vamos a ver qué es lo que pasa un poquito más adelante. Pero está quedando bonita esa obra de ahí. Está bonita, está interesante, va a servir a mucha gente que realmente vive muy cercano a ese lugar.
1: Le cuento que ahí donde entrevistábamos al señor, a unos metros vive Ewen Villafuerte, el preparador de arqueros del Insutec. Yuri, pero el problema, o sea, la obra está bien, hay que felicitar a la administración, pero el problema es que aún hay muchas familias en riesgo, en peligro, porque de donde termina la obra, donde supuestamente en 20 días la entregan, de ahí hacia adelante creo que faltarían unos 80 metros o 70 metros lineales
2: para completar.
1: Bueno, lo importante es que nosotros aquí en reiteradas ocasiones hicimos varios reportajes y por fin se ha construido esta obra, que es de importancia, ¿no?
2: Claro, que eso es lo más importante, ¿no? Que se construya, que se empiece. Bueno, 13-4, algo más, mi querido Cristian, por favor.
1: No, eso es lo más importante, compañeros. Cualquier información que amerite estaremos desarrollando la misma desde acá, desde la capital Maizar, el Ecuador. Un abrazo, bendiciones para ustedes, que tengan una excelente tarde.
2: De igual manera para ti, Cristian, abrazo grande. Vamos a ir a la pausa y vamos a retornar, por supuesto, con mucho más acá en el informativo satelital. Volvemos.
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0: 13:10, 13:10. Ya conocimos de dónde es el, de qué cooperativa
1: sí,
0: es el
1: sí,
0: taxi.
1: Sí, se tiene información. La verdad es que esto ocurrió hace pocos minutos. Se conoce, hay imágenes
0: los
1: de un
0: chapulos.
1: Imágenes de una de un vehículo de una de las cooperativas de nuestra ciudad que efectivamente es parte de este ataque. Y según las imágenes, también se reporta una persona que quedó herida, ¿no? Fue transportada en una camioneta para que reciba los primeros auxilios, efectivamente. Esto de aquí, bueno, pero se le ve a la persona que sí va.
0: Va consciente,
1: sí,
0: ¿no?
1: Sí, va consciente, ¿no? Va todo bien, sí. Obviamente, sí, esto de aquí nuevamente nos recuerda de los niveles de inseguridad que todavía vive en nuestro país y nuestra ciudad particularmente, en el que los taxistas se ven afectados, ¿no? Porque obviamente puede ser que sea contra ellos, puede ser que sea porque llevan a una persona. Estos son riesgos.
0: No sabemos nada.
1: Hay información, ¿sí? Pero no la tenemos confirmada. Yuri.
0: Que habría ido con alguien, seguro.
1: Sí, de que parece ser que es a un tercero, pero no está confirmado todavía. ¿No?
0: Ah, ya, perfecto. Sí, eso lo conocimos justamente entrando ya al tema de la radio. Es cooperativa Los Chapulos. Me acaban de informar en este momento, acabo de preguntar por interno. La unidad
2: 835. Sí.
0: Sí, acaban de indicarme también porque pregunté por interno.
2: Bueno, según información conoce hace el momento, lo que mencionábamos era que era una pareja, ¿no? Que iba
1: parece,
2: a bordo.
1: Sí. Uh-huh.
2: Al parecer iba una pareja.
1: Fue el ataque.
0: Y habría sido para ellos, ¿no?
2: Según información extraoficial, dice que habían trasladado dinero.
0: Y
2: habrían intentado secuestrarlo, pero no lo lograron.
0: Wow.
2: Según información extraoficial, esto no es confirmado porque la información confirmada es la de la policía, que debería dar, pero generalmente, bueno, no comparten estos detalles, ¿no? Pero eso es lo que se dice hasta ahorita.
0: Saludos cordiales para Manuelito Ubi, un abrazo grande. Sí conocen a Manuel Ubi ustedes, ¿no? Sí conocen, ¿sabes? Los tipitapas.
2: Ay, Manuelito.
1: Claro que sí. Es que usted me pone con Manuelito. El Manuelito, con el Manolo que siempre le manda mensajes.
0: Manolo Mendoza. Ubi, un abrazo grande para ti, abrazo grande.
1: Por supuesto.
0: Abrazo grande para todos ustedes, un abrazo grande, esperando que estén muy bien, porque no reportan, ¿no?
1: Este hecho delictivo ocurrió a través de los helechos, ¿no? En la parroquia Iba el Faro.
0: Viva el Faro, sí, por ahí, por
1: la
0: ese costado me dicen.
1: De este hecho que se dio en nuestra ciudad hace pocos minutos se conoció precisamente que fue una unidad de taxi de Los Chapulos baleada en la parroquia Viva el Faro.
0: Saludos para la genial Noris Briones también, un abrazo grande para
2: Doña Noris,
0: abrazo grande para ustedes. Detención, ay Dios, alcalde de El Tambo y un concejal fueron detenidos por presunto peculado en el operativo Templo del Sol.
2: Otro alcalde.
0: Otro más. La detención del alcalde del Tambo se suma a una serie de acciones judiciales iniciadas contra diversos alcaldes en funciones. Y a propósito de ese tema y de otro más de alcaldes, aquí les le han puesto ya tres años
2: por no usar grillete electrónico. Tras conocer el fallo del tribunal, la defensa de Aquiles Álvarez aseguró que apelará esta decisión, mientras que el correísmo calificó la sentencia como un presunto intento de impedir que el alcalde de Guayaquil participe en las elecciones seccionales.
0: Ay, lamentable, ¿no?
2: 3 años, vea, por sacarse el grillete.
1: Por uno de los casos que tiene la acusación.
2: Sí, sí, solo, este solo sí, por el sí, grillete. Sí,
1: este solamente por el por grillete, así es que las investigaciones todavía continúan en los otros casos.
2: Pero bueno, ¿cuántos alcaldes sumamos la vez pasada que estaban detenidos en proceso?
0: Hay que volver a sacar la lista.
2: Eran como 6, creo.
0: Hay que volver a sacar la lista de alcaldes y alcaldesas. Ah, no, pues uno es alcalde, pero no es. O sea, no entendí.
2: No, pero también hay otra, hay una de Manabí, San Vicente, no.
1: No es San Vicente.
2: Pero hay una
1: alcaldesa también que está involucrada. Ay. Recuerde que es por el caso precisamente de la matriculación.
2: Ah, sí, sí.
1: Ahí
2: sí,
1: es
2: sí,
1: una
2: sí.
1: mujer.
2: Hippie Japa.
0: La de Hippie Japa está. Porque la acá es o no es ella.
1: Es otra cosa, ¿no?
2: Hippie Japa, ¿quién me envía?
1: José Arroyo, del alcalde de Pujilí, es el que usted me lo está poniendo ahí.
0: ¿Cómo se llama?
1: José Arroyo. Y también tenemos, a ver, el alcalde de Esmeraldas, Vico Villasís, el alcalde de Machala, Darío Macas, a la alcaldesa de Jipijapa que habíamos mencionado, se llama Ángela Plúa, de los últimos casos precisamente, ¿no? También hay otros casos, por ejemplo, el de Elías Baldor, ex alcalde.
2: Camilo Ponce Enríquez.
1: Ajá.
0: Camilo Ponce Enríquez.
1: Exacto.
0: Ajá. ¿Sí o no?
1: Así es que también por ahí relacionados con... con esto de aquí, ahora es el tambo.
2: Ahora
1: el tambo, ¿no?
2: Es el
0: René
2: tambo.
0: Castillo de El Tambo.
1: ¿Qué ocurrió aquí con René Alonso Castillo Ortiz?
0: ¿Qué dice sobre este tema? ¿Qué dice sobre este tema Diario Extra? Por una investigación por presunto peculado, el funcionario fue aprehendido junto a un concejal y un contratista durante allanamientos. Eso es lo que se conoce así a términos generales.
1: Parece que el contratista también es a su vez promotor de eventos.
0: Tiene que ser, ¿no?
1: Y el concejal Edison Espinosa es el concejal que también ha sido detenido para las investigaciones. Habrá que ver ya.
2: El concejal es presidente de la comisión de fiestas también.
1: Ah, entonces ya había. Por eso
2: ya
1: es
2: iba,
1: que
2: ahí
1: el,
2: va todo.
1: El contratista resulta que él es promotor artístico, promotor de eventos.
2: Gabriel,
1: está relacionado en esos temas.
2: Gabriel O.
0: El operativo fue confirmado por el ministro del Interior, John Reinberg, quien informó a través de sus canales oficiales sobre la intervención policial y la captura de los involucrados. Según información preliminar, los agentes ingresaron al edificio municipal para recopilar documentación y elementos que podrían aportar a la investigación fiscal. Hasta el momento, las autoridades no han detallado el monto del posible perjuicio económico ni las presuntas acciones que configurarían el delito investigado. Operativo Templo de El Sol, así se llama.
1: Según información de primicias, que va contabilizando también, es el sexto burgomaestre arrestado por presunta corrupción en 2 años.
0: Dos años.
1: Así lo va contabilizando primicias.
0: 6 en 2 años. El alcalde, el nombre René Castillo, el concejal es Edison Marcelo Espinosa Rugilés y el contratista particular es Gabriel Gerardo Ortiz Abate.
2: Así.
0: Ahí están nombres y apellidos.
1: El apellido del concejal es...
0: Espinosa Urgilés.
1: Espinosa Urgilés.
0: El concejal.
1: ¿Y el alcalde?
0: René Castillo.
1: Ok, René Castillo llegó al gobierno municipal en febrero del 2023 por una coalición de 4 organizaciones políticas. Me interesaba saber esto de aquí.
0: Normal, claro. ¿Por dónde
1: llegó? Izquierda Democrática, Sur. Amigo, Renovación Total, Reto y Construye. Ahí es una fanesca.
0: Una fanesca de izquierda, derecha y centro. O sea, nada. Simplemente quiero llegar porque quiero servir. Así es, ¿no?
2: Ay,
0: es
2: el mensaje, Diosito.
0: ¿No? Quiero llegar porque quiero servir.
1: Ahí estabas, estaba sirviendo. La pregunta es ¿a quién?
2: Sí, eso, de que sirven, sirven.
0: Así es. A ver, vamos con mensajes rapidito porque tenemos acá un par de mensajes que nos están llegando. Vamos a uno conocer de qué se trata.
3: Bueno, buenas tardes al panel.
0: Buenas tardes.
3: A la ingeniera Indira.
1: Buenas tardes,
2: Yuri. Hola, hola.
3: Qué vergüenza, ¿no?, en nuestro país que los alcaldes, siendo quienes ayudan al pueblo, ahora estén pagando en cárcel por sus malas decisiones.
1: Malas
3: y yo me pregunto,
1: decisiones.
3: ¿Y el
0: malas
3: de acá para
0: cuándo? Malas
3: ¿para
0: decisiones,
3: ¿para cuándo? ¿Para el chiquitín? ¿Cuándo le caen?
0: Malas decisiones,
1: oiga,
0: nada más.
1: Sabe que
0: señores,
1: usted tiene una gran verdad al amigo que acaba de decir, ¿no? Son las decisiones.
0: Sí, malas decisiones.
1: Las decisiones las que han hecho que estos personajes políticos, son personajes públicos, en este momento sean analizados por todos por sus malos actos. Malas decisiones, efectivamente, que de pronto se deja llevar por la avaricia, que de pronto se dejan llevar por el oportunismo, que de pronto se dejan lavar el cerebro de que no va a pasar nada. Señores, sí pasa. Cuando la justicia se pone a investigar, sí pasa.
0: Verán que ahora está pasando.
2: Sí, oiga,
0: y el
2: precedente que está dejando el gobierno actual.
0: Sí, señores,
2: el precedente, porque a ver, antes no se veía.
0: No,
2: esto.
0: No se veía.
2: ¿Qué iba a caer un alcalde?
0: Claro. No,
2: en funciones.
1: Y corrupción ha habido siempre.
2: Siempre ha existido. El tema es que se hacían de ojitos ciegos, oídos sordos.
0: Eso sí hay que aplaudirle a este gobierno.
2: Sí.
0: Eso hay que aplaudirse.
2: Mire, y por eso. Presidente de la judicatura.
0: Ajá. Sí.
1: Y le digo que por eso mismo yo quería ver de qué movimiento es, porque de pronto iban a decir,
0: persecución
1: porque también es de la misma línea, pero vea, el de aquí no es de esa
0: de otro,
1: línea, ¿no?
0: Claro,
1: es
0: no
1: una
0: esa
1: línea completamente diferente.
0: Y eso deberíamos analizar todos quienes de una u otra manera queremos el cambio en el país. Esto deberíamos analizar. Vean, la corrupción nos ha llevado lamentablemente a lo que de pronto estamos viviendo en este momento.
2: Aquí en este espacio
0: por
2: siempre
0: favor.
2: Hablábamos de que el gobierno, el que sea tenía que también empezar por meter a la cárcel a los peces gordos, como le hemos dicho, a los de corbata. A eso, y mire, yo es uno de los temas que sí le felicito al gobierno. ¿Sí? Es uno de los temas que le felicito al gobierno.
0: No se olviden jamás que este programa, con esta canción que nosotros siempre pusimos y la mantenemos ahí, esta. Nunca se olviden, nunca se olviden de este tema.
4: Eso sí que no importa el credo, raza o colores.
1: Vamos a la pausa,
0: ¿sí
1: yo
0: o no?
1: Sí.
0: ¿Pero sí o no?
1: Sí, sí.
0: Este es el tema central del informativo y ustedes saben para quiénes iban dirigidos. Buenas tardes con todo. El tema es del gas. Aquí en La Maná no hay control. Se mantiene a nivel de país, 1.65. Aquí venden a lo que se les antoja. $3, no hay quien controle. Bueno, es que eso es también donde
1: antes
0: quiera.
1: Antes de que se vaya la pausa, déjeme pasarle esta frase que está de verdad muy buena. Ajá. Defectos en la personalidad le llaman a los políticos que se dejan convencer para ir por la izquierda. El que no tuvo y llega a tener,
0: loco se quiere
1: puede volver.
0: Sí, sí.
1: Ahí está
0: esa
1: frase
0: efectiva.
1: El que no tuvo y llega a tener, loco se puede volver.
0: Señor,
1: se puede
0: no se
1: volver.
0: Olvide. No se olviden, por el amor de Dios, que esa es la gran realidad y eso lo estamos viendo permanentemente. Hace falta políticos como José María Velasco Ibarra. Murió con una vida sencilla. Estuvo 5 periodos como presidente de la República. Ese ejemplo deberían tenerlos muchos en este país. 13:21, vamos a la pausa. Buenas tardes, don Yuri. Solo paso a amargarles la tarde a un poco. Novoa, hasta el 2033 será presidente nuestro. No queda más. Dice el mensaje. Nada más. A mí no me pregunten nada.
1: Contando
0: ni me digan
1: con los
0: nada.
1: Dedos, a ver.
0: Sí, a ver.
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0: ¿Cómo quisiera ver mi Quevedo hermoso y no como lo veo ahora? En serio. Y ustedes saben que yo no soy quevedeño. Aquí hay unos que son 100% quevedeños, los felicito. Los felicito porque así es. Y eso está muy bien. Y 100% quevedeños hablar de el ingeniero Juan Carlos Delgado. Porque él es el creador de esta frase. Parece mentira y hay que darle el mérito a quien lo tiene.
1: Sí.
0: ¿Sí o no? Inge, Katy, la bienvenida, por favor, tenga la
2: bondad. Definitivamente, qué gusto tener aquí a Juan Carlos Delgado. En este momento está como precandidato a alcalde de la ciudad de Quevedo por la lista 100 Crecer y ha sido precisamente uno de los nombres que lo han puesto como en duda, ¿no? ¿Será que sigue? ¿Será que no sigue? Así es que qué mejor que le preguntemos aquí, pero ya lo estaremos haciendo en su momento. Así es que la bienvenida para Juan Carlos, qué gusto tenerlo aquí.
1: Bienvenido, ingeniero.
3: Gracias, Catita, ingeniera Indira.
0: Este es su caleta, bro.
3: Yuri Peter.
0: No, este es su caleta, hermano.
3: Este es mi casa. Yo me siento como en casa.
0: Este es su caleta. Es.
3: Está bien climatizado, pero se siente ese calor
0: humano.
3: De casa.
0: De hogar. Casa.
3: Y hacía un poco referencia a Yuri, ¿no? Un poco los que posicionamos el tema de 100% quevedeño. Primero entender qué es 100% quevedeño, no solamente es haber nacido. Uh-huh. Involucra otros aspectos. Yuri, tú tienes origen manaba.
0: Manabo.
3: Y de hecho el apellido mío me delata también, ¿no?
0: Normal, claro.
3: Sin embargo, claro. Yo sí nací acá. Nací acá, estudié acá, me he formado, mis hijos, mi familia, mis negocios, acá están. Y eso, como es una ciudad pequeña, nos permite conocernos todos, hasta los que viven en el barrio, en la parroquia y en la ciudad.
1: Hacer la radiografía.
3: Exacto. Entonces, nos da gusto cuando conversamos y ya hay ese reconocimiento en los barrios cuando uno visita. Y sobre todo la otra vez pasada con mi familia en dos negocios que he alcanzado a ver frente al Guayacán, dice las picaditas de Ruti. Y abajo dice 100% quevedeño.
0: Sí.
3: Y más acasito por la 7 de octubre dicen los quevedeños, los visité. Les preguntaba por qué. Bueno, ellos, uno de ellos es de Quevedo, el otro no. El otro, como originalmente los quevedeños somos, y lo recoge el mismo himno, ¿no? De recónditos lares llegaron. Eso es Quevedo.
0: Claro.
3: Es Quevedo. Aquí hay manabitas, tungurahuenses, bolivarenses, cotopaxenses, afrodescendientes, cuencanos, lojanos. Eso es Quevedo.
2: Aquí tenemos una variedad completa de
3: eso. ¿De dónde personas? Es Katita.
1: La cultura gastronómica. Yo soy 100% quevedeño.
2: Ay, pero ¿y raíces, Katy?
1: Bueno, raíces, mi mamá guayas, papá Loja.
2: Sí. Mis raíces, pero por ejemplo, son de la sierra.
0: Yo voy a cumplir el próximo año 40 años aquí, yo soy más quevedeño que nadie.
2: Pero eso sí, por ejemplo, yo sí de nacimiento quevedeña, Cari,
3: bueno,
2: también de
3: nacimiento
2: quevedeña.
3: Se me escapaba saludar a, digo yo siempre, el idioma universal de RBT, el taxismo, la transportación, es la que tiene una alta audiencia, más allá que lo escuchan otros sectores, pero esto no me lo contaron, a mí mismo me ha tocado evidenciarlo, que hay una alta audiencia de la clase del volante. Saludo cariñoso a ellos también.
1: Ellos están puntualitos escuchando el informativo satelital y también el noticiero de la mañana están algunos hay que gustan de toda la programación.
0: Vamos con este mensaje.
4: Buenas tardes. Le comento que yo pensaba que el pana era manaba, porque el apellido Delgado es manaba.
1: Ajá.
4: Claro. Yo tengo los apellidos Cantos Delgado.
0: Ese manaba.
3: Ese manaba.
0: Cantos manaba.
4: Hasta los 21 años que viví en mi tierra.
0: Mira, él vivió hasta desde los 21 años en su tierra.
3: Rodolfo Cantos, alcalde de
0: Del Empalme,
3: tiene origen manaba.
0: Manavita, claro.
3: De Calderón.
1: Pero están cerca, pero es que están cerca.
0: Claro. El apellido Canto, Santa Ana, Puerto Viejo, claro. Tosagua, todos esos lados.
3: Bueno, de hecho, el origen, por eso digo, mi apellido me delata.
0: Sin embargo,
3: nací acá, todos mis hermanos 100% quevedeños, ahí hubo una migración por la década del 60, nos contaba mi padre. Y ahí, en esta sequía que hubo mucha migración manaba y están acá sentados. De hecho, por gusto, no hay una asociación de manavitas.
0: Yo
3: recorrí los 13 cantones y les confieso, o sea, no hay una. Aquí no es que yo lo diga. Todos los quevedeños hemos viajado por todos los cantones de la provincia seguramente y se van a encontrar que no hay un cantón en la provincia de Los Ríos que tenga una asociación de manabitas.
0: Ah, sí.
1: Pero
3: y de las otras
1: tiene.
3: También, ¿no? Y acá lo hay, aquí hay diversas.
1: Aquí tiene, así es.
2: Aquí tenemos
1: tungurahuenses,
2: todas las ecuatorianas y hasta las extranjeras, porque por
3: también.
2: Ejemplo tenemos una colonia china, ¿no?
1: También,
2: o sea,
1: sí.
2: La influencia árabe también que tenemos acá en nuestra ciudad.
1: Los amazónicos casi no, acá muy poco.
0: Como dice Juan Carlos, el himno te lo relata claro.
3: De recónditos lares llegaron.
1: Claro,
3: ahí que vayan
1: bien.
3: Esos que que se han postulado, que les pregunten por ahí.
2: Y,
3: a
2: de, esa, y de esas raíces mencionaba Juan Carlos que él tiene sus negocios aquí en Quevedo. Y esa de ahí precisamente es una de las maneras en las que podemos comprobar, ¿no? Y decir, bueno, sí, realmente no solamente de nombre que dice que es 100% quevedeño, porque su inversión está aquí en Quevedo.
0: Claro,
2: ahora
0: claro.
2: Sí, ahora ha dado otro paso más en la parte política. Y lo primerito que yo sí quisiera que nos diga es, Juan Carlos Delgado, ¿tiene una precandidatura en firme,
0: o
2: en duda?
3: No, la precandidatura está en firme. Nosotros fuimos inscritos. Nosotros somos una organización nueva, Movimiento 100 Crecer, que el bonito, hasta el número es bonito.
1: Hasta el 100. Número les cae.
3: Es una organización provincial que en los últimos meses, en los últimos tiempos, se vino constituyendo, consolidando, fortaleciéndola. Fui invitado. Lo dije, estaba alejado del tema partidista, pero cuando me tocaba poner una camiseta lo iba a hacer con entereza, con compromiso, sobre todo, y con seriedad, como lo hacemos los quevedeños siempre. Entonces, lo hicimos, nos pusimos la camiseta y empezamos a trabajar meses atrás. Entonces, eso de alguna manera nos permite tener la confianza también en nuestra dirigencia provincial, quienes me abrieron la puerta y nos dijeron, Juan Carlos, con tranquilidad, transmítele a la militancia a la que tú mismo has formado que esa seguridad y esa confianza que nosotros tenemos en ti es la que se tiene que traducir también luego en el trabajo como resultado que responda en este proceso electoral. Y en ese sentido nosotros ya nos inscribimos días atrás. Se han venido subsanando, va a existir uno que otro cambio, pero que mayormente no va a alterar el trabajo, la propuesta que tenemos planificado para la ciudad.
0: ¿Uno que otro cambio que candidatos a concejal?
3: Sobre todo es en vocalías de gobiernos parroquiales.
0: De los gobiernos parroquiales. Okay. Lo de acá está en firme,
1: lo que
0: está
1: en firme.
3: Sí, y un poco por definir el tema del candidato a concejal rural. Es lo que estaría, o sea, mayormente es el tema rural el que
1: todavía puede someterse a cambio.
3: Exacto, va a estar sometido.
2: Eso a nivel cantonal.
3: A nivel
2: provincial,
3: cantonal.
2: En el caso de la candidatura de Vanessa Freire, ¿se mantiene firme?
3: A nivel provincial, estamos ahí supeditados a las decisiones de la directiva provincial. Seguramente se está evaluando algunos aspectos dentro de lo que tiene que ver los requisitos, que nadie tenga problemas. Y una vez superado todo eso ahí, nosotros o confirmamos o tomamos alguna decisión respecto a eso.
1: Ajá. Ingeniero, ¿por qué en este caso trasladarse ya al tema político luego de haber cumplido como empresario? Sé que también ha asesorado a algunos cantones. De hecho, lo está haciendo, asesorando a algunos cantones ya que tienen administración bastante recomendable, ¿no? Buena aceptación. Y ahora, ¿candidato alcalde?
3: Bueno,
1: precandidato.
3: No. Efectivamente nosotros hemos estado alejados del tema partidista.
1: Uh-huh.
3: Y eso no nos alejó del tema político. Partidista así porque no estuve vinculado a organizaciones políticas en los últimos 12 años.
1: Así es.
3: De manera activa. Creí prudente y oportuno darnos un respiro, un espacio para poder tomar lectura de lo que estaba sucediendo en el país, en la provincia, en la ciudad. Pero, sin embargo, el tema de estar como asesor externo de algunas administraciones, entendiendo así Ventanas, Baba, Palenque, Montalvo, en Daule estuvimos, en Machala y en Ambato, al igual que acá en la zona norte. Acá estamos en este periodo justamente en el Cantón Mocache, hemos estado en La Maná, en El Empalme, en Palenque también. Y esto también tiene algo en común, ¿no? Casualmente son administraciones que tienen una alta aceptación de la gestión. Unos optarían por la reelección, otros ya no les permite. En el caso de Polito está yendo a una
2: prefectura.
3: Prefectura de Cotopaxi. Y pues eso nos permite de alguna manera entender que se pudo aportar desde lo profesional, sobre todo en aspectos de planificación que son fundamentales dentro de una administración, y dar una luz que, bueno, algo bueno se tuvo que haber hecho. Uh-huh. Por esos resultados están siendo bien vistos. Ahora, cuando nosotros trabajamos en materia de planificación, me decía Catita, ¿cómo así? Ahora, desde lo privado, desde lo particular, que va más allá de Café del Árbol, Y eso es producto justamente del esfuerzo que uno tiene en compañía de la familia, ¿no?
1: Con buena
3: manera lo veo yo también que mi hijo, y aprovechar lo que me acompaña en esta tarde, reciéncito graduado de economista, que vea.
1: No he visto. La semana pasada.
3: Así se trabaja.
1: Y así se consiguen
3: las cosas. Uh-huh. O sea, mi padre me enseñó a trabajar desde pequeño porque ahí no había esto del código de trabajo que los niños deberían estar en el parque. No, el niño tenía que estar al lado de su padre trabajando.
1: Aprendiendo.
3: Y nosotros lo cogíamos como un tema, no como castigo, nosotros disfrutábamos y siempre he disfrutado y tengo la gracia de Dios. Ayer me acompañaba justamente a una zona rural que me invitaron y me acompañaba a mi papá porque él conoce justamente esta zona. Y eso, ese ejercicio nos ha permitido entender y conocer entre lo público y lo privado, entre lo urbano y lo rural, que es lo que trasladamos acá y en una reflexión decíamos, ¿y por qué si nosotros trabajamos para el desarrollo de otros cantones, de otros pueblos? Y no lo hacemos acá, si eso es lo que está faltando. Ese es el eslabón que falta en esta ciudad. Planificación. Yo había dicho, y lo reitero siempre, Puerto Viejo, ¿por qué dio ese gran salto? Y en menos tiempo, en menos de 10 años, después de ese terremoto que devastó a esta ciudad, a esta provincia, está en otro sitial. Y nosotros estamos en 83 años en el 2026. Y no salimos de ese hueco en el que estamos estancados.
1: Todavía seguimos acá peleando por los servicios básicos, decía yo ayer.
3: Y al paso que vamos, cumpliremos los 100 años, bonito ese número, 100 años. Vamos a cumplir 100 años, será una ciudad centenaria y es a lo que yo llamo. ¿Qué tipo de ciudad estamos construyendo? ¿Hacia dónde camina Quevedo cuando sea una ciudad centenaria? Una ciudad en medio de la basura, una ciudad con serios problemas de agua potable, una ciudad que no da condiciones para ciudadanía y es por eso los resultados que tenemos. Varios negocios cerrados, varias familias desplazadas, con mucha pena ver de pronto en festividades, en fin de año, en alguna ocasión especial, tú ves las fotos en las redes sociales y resulta que dentro de las fotos de 8 o 7 personas, 5 están fuera. De la ciudad, de la provincia o del país. Entonces, eso nos convoca. Cuando Catita me pregunta, ¿qué me motiva? Eso me motiva. Uh-huh. Saber que es que falta una pequeña parte, pero que esa pequeña parte no puede ser improvisada. Tiene que ser alguien con experiencia que conozca del tema.
5: Ustedes son los primeros que aparecieron haciendo campaña por su posible candidatura a alcaldía acá en la ciudad. ¿Qué tiempo lleva ya, Juan Carlos?
3: Bueno, nosotros estamos...
5: Al margen de la anterior, hablamos de este año.
3: Claro. Nosotros estamos, primero, en la construcción de una organización política nueva. Me dijeron, no, que tienes que irte por una amarilla, por una azul, por una turquesa. No. Yuri, lo que nos encontramos cuando vamos a los barrios es cansados de los mismos de siempre, de la política tradicional, de las organizaciones políticas, y mal haríamos nosotros, porque lo que vamos a hacer es escuchar a la gente. Uh-huh. Mal haríamos que escuchando eso nosotros tenemos que embarcarnos en lo mismo. Entonces hemos sido claros.
5: O sea, siempre estuvo en la mente el hecho de no seguir lo que muchos
1: los
5: han seguido,
1: los partidos o movimientos
5: sino
1: tradicionales,
5: cambiar de pronto algo nuevo.
3: En esto de
5: siempre
3: pronto,
5: estuvo en mente.
3: En esto, con mucha modestia voy a decir, siempre hemos cuidado el trajinar nuestro. Uh-huh. El caminar nuestro. Habernos cuidado tanto para que al final nosotros, como decimos en el barrio, metamos la pata, caer en lo que se ha venido cuestionando. Entonces le hemos dicho, no, porque los partidos políticos tradicionales que, por cierto, están quedando, son los que aquí poco o nada han alcanzado. Segundo, están desgastados. Y yo también me incluyo dentro de eso. Les he dicho, yo también estoy cansado, pues al igual que los quevedeños. Estamos cansados de que rota o que simplemente hay que embarcarse porque... No, es que este es el caballo ganador. Vamos a ver, pues, cuál es el caballo ganador. Y miren, Movimiento Sin Crecer, resulta que ahora último, con todo lo que se está dando, todo el mundo se quiere embarcar. Uh-huh. Y le abriremos las puertas porque hemos dicho, nosotros no vamos a pelear.
5: ¿A ustedes también los llamaron porque Orto se quería embarcar allí?
3: Por supuesto,
5: a nivel
3: provincial.
5: Vea, eso llegó a mis oídos.
2: A ver, aquí tengo una pregunta de un oyente.
1: Yo también tengo que varias.
2: A ver, al precandidato, pregúntele si anduvieron rondando por su cargo. Directito, y es más, me pone por su cargo,
3: por su cargo.
1: Por su precandidatura.
2: Por su precandidatura quieren saber si es que estuvieron rondando por esa precandidatura y de qué movimiento.
3: Bueno, no solamente es Quevedo, o sea, han estado alrededor de toda la provincia, ¿no?
1: De hecho, algunos creo que se han concretado.
3: Han tocado puertas y dentro de esa evaluación, hecho por el equipo provincial mismo, se le abrió las puertas a quienes realmente se han sintonizado con su pueblo y que dieron respuestas con su pueblo. Por algo tienen una alta aceptación.
5: Claro. En este caso hablamos claramente. Alcaldía Buena Fe.
1: Buena Fe y Mocache.
3: Buena Fe,
5: Mocache.
3: Mocache.
5: Alcaldía Mocache, ¿está segura? ¿Está fijo?
2: Espera. Vamos a ver. Despacito. ¿quiénes son las candidaturas que ya están confirmadas?
5: Confirmadas.
3: Babahoyo, Pueblo Viejo, Buena Fe, Mocache. En temas de...
5: alcaldías.
3: De alcaldías.
2: Pero ahí estamos hablando de personas que se cambiaron acá.
3: Tocaron la puerta
5: y
3: en una evaluación se ha permitido que sean auspiciados por Movimiento Sin Crecer. En el caso del Cantón Vinces, ahí hay una estructura que viene caminando al igual que Juan Carlos Delgado, desde inicio. Está Carlitos Cadena, a quien le enviamos nuestro cariño.
5: Ah,
3: su
5: Carlitos saludo. Cadena está
3: Carlitos
5: ahí, ¿no?
3: Cadena se mantiene.
2: Inamovible.
3: Al igual que Juan Carlos Delgado, se mantiene. No vamos a hacernos los locos. Han tocado puertas.
2: Eso es lo que quieren saber.
3: Pero la estructura provincial es muy respetuosa a las decisiones de Quevedo. Y nosotros seguimos firmes. Creo que hemos sido muy claros en inicio. Yo dije claramente en otras entrevistas, yo soy coherente con mis acciones, entre lo que se piensa, se dice y se hace. Y decía,
1: y así tiene que ser.
3: Y decía, eso hay que llevarlo a la práctica. O sea, no se puede llevar en el discurso. Entonces, en el discurso se ha escuchado de todo durante mucho tiempo. 83 años en el caso de la provincia de la ciudad de Quevedo. Y nosotros mal haríamos alejarnos de lo que estamos diciendo. Entonces, empezaríamos mal. Por lo tanto, hay un respeto al trabajo realizado, desplegado desde acá, desde la ciudad de Quevedo. Y pues la decisión se mantiene. En los próximos días ya se empieza a la inscripción de cada una de estas candidaturas de los cantones que hemos mencionado. Y pues dentro de esa estará también la ciudad de Quevedo inscribiendo sus candidatos.
2: Juan Carlos
5: Buena
2: dice
5: Fe
2: que
5: tocó las puertas de Crecer.
2: ¿Pero quién? Yo quiero saber
5: Diana
2: quién. Enchundia. Porque todavía no, Juan Carlos no dice nombre. Juan Carlos está haciendo el de torero. El de torero se está haciendo la vuelta.
5: Alcalde
2: no
5: de Buena Fe.
2: Pero
5: tocó las puertas de Crecer.
2: Eso dice Julia Guayo, no lo dice Juan Carlos.
5: No, le estoy preguntando, ¿tocó las puertas de Crecer o no?
3: Nosotros hemos estado evaluando dentro de esa tocada de puertas.
5: Ajá.
3: Ver lo viable también, no solamente es lo coyuntural, es entender qué respuesta se le dio, ¿no?
2: Claro.
3: Un poco que nos sintonizamos con el tema de la planificación de estas ciudades. Buena Fe, a mi criterio, es una ciudad, un referente en la provincia. Ojo con esto, recuerde que está hablando con alguien que conoce el desarrollo de esta provincia, y cuando crean el Cantón Quinsaloma hay un efecto en dos líneas. Le quitan algo a uno de los cantones, de los cuatro cantones de ese entonces, que era dentro de la provincia de Los Ríos, los más grandes en algunos aspectos, en el comercio, en población, en territorio. Le quitan algo a Ventanas y aparece una migración manaba, colombiana, en Buena Fe, y empieza a crecer. O sea, le quitas a uno y ya no hablaban de cuatro, ahora se habla de cinco, pero este cantón empieza a salir incluso del cuarto y caminando a un tercero dentro de la provincia de Los Ríos. Pero eso no es casualidad, hay un trabajo de planificación. Recuerde que hay eventos gastronómicos en donde de aquí, de esta ciudad, que hemos sido en algún momento puestos en un alto sitial, en un elevado sitial, ya lo hemos perdido. Y de a poco yo veo emprendedores que se van a estas ferias gastronómicas, es que allá tenemos condiciones, nos dicen. Entonces, eso nos hace pensar que las cosas también están bien. Y dentro de este diálogo que se ha mantenido con la dirigencia, en este caso del Cantón Buena Fe, intercambiando información, experiencias, entonces se les abre las puertas. Esta es una organización muy amplia, que no se enrede en la discusión. Aquí posiblemente podemos coincidir ideológicamente en algunas cosas, en otras no, pero cuando estamos claros sobre lo que se quiere para la ciudad, cuando se quiere para su gente, para cuando se sintonizan con sus ciudadanos, entonces estamos en la vía correcta.
5: No interesa la ideología ni nada que ver.
3: Simplemente a Juan Carlos Delgado le preguntan, ¿usted izquierda o derecha? Yo soy 100% quevedeño. La discusión ahí se las dejo para la clase política tradicional.
5: 13:44, vamos a la pausa.
2: La pregunta
5: para confirmarla.
2: A ver, lo que pasa es que muy bien toda la explicación de Juan Carlos, pero cuando hablamos de persona no hablamos todavía de quién. Porque nosotros asumimos claramente de quién está hablando, pero obviamente la gente quiere saber exactamente Juan Carlos, la respuesta. A ver, ¿quiénes son las personas con las que ya se ha definido que estarían yendo por Crecer en este...
5: O sea, en este momento son precandidatos.
2: En esta provincia.
5: Ya. En este momento.
2: Estarían yendo por Crecer, a menos que pase otra cosa más adelante.
3: Los que hemos nombrado, ¿no? Estos cantones están hasta el momento confirmados, en el caso de Buena Fe, con la abogada Diana Enchundia.
5: Perfecto, eso
3: con,
5: es.
3: Con la abogada Jenny Domínguez en el cantón Mocache. con Elcio Espina en Pueblo Viejo, con Gustavo Barquet en Babahoyo. Y pues ahí ya viene un trabajo que empezó desde inicio con el caso Vinces, con Carlos Cadena, con Blanquita Nájera en Urdaneta, que es la gente con la que empezamos a construir, a trabajar esto, y eso da gusto porque ahora están los resultados de lo que empezamos a trabajar cuando empezamos a dar ese primer paso y cuando nadie creía, resulta que ahora toca puertas por todos lados. Sí, pero bueno, hay que evaluar algunos aspectos favorablemente dentro de ese espectro provincial. Juan Carlos Delgado y su equipo cantonal es escuchado y de alguna manera nos han hecho sentir que tenemos nuestro respeto dentro de eso, como debe serse, ¿no? Como somos los quevedeños, que no es que lo exigimos, el respeto se lo gana. Y en ese sentido, pues, a nosotros nos da gusto trabajar cuando se te escucha y sobre todo cuando se te respeta la palabra.
0: Muy bien, queda claro entonces. Buena fe, precandidata, la actual alcaldesa, la abogada Diana Yundia Yepes, Jenny Domínguez por el Cantón Mocache, estamos claros de eso, ¿no? Son precandidatos hasta
1: de
0: ahora.
1: De crecer, lista 100.
0: Lista 100 de crecer.
2: Ospina,
1: ¿no?
3: Elcio
1: Ospina.
0: Se apellidó colombiano, atención.
2: Elcio Ospina también, ella era
3: que
2: también
3: va por
2: de
3: una
2: RC,
3: reelección,
2: ¿no?
3: Sí.
2: Sí,
3: va por
2: reelección, de
3: ¿no?
2: RC.
0: Muy bien, vamos a la pausa, 13:46. Retornamos con más aquí en el informativo satelital.
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0: Bueno, vamos a continuar. Se nos va el tiempo, parece mentira, Diosito lindo.
1: Ay, ay,
0: se nos va el tiempo, 13:52. Bueno, a ver, tengo una pregunta acá que llega para Juan Carlos. Buenas tardes, licenciado. Yo tengo una consulta. ¿Quién va como candidato en Palenque por Crecer? ¿Conoce de pronto ese tema, Juan Carlos?
3: Anita Vergara.
0: Anita Vergara, no, por Palenque.
3: Una dirigente que la conozco durante mucho tiempo.
0: Ah, ya, chévere.
3: Anita Vergara está ahí en el cantón Palenque.
2: Otra, pero ella es propia, ¿no?
3: Es propia.
1: Es de carrera. Ahí. A ver, Katy, buenas tardes. Una pregunta para el ingeniero Juan Carlos. Si él llega a ser alcalde de Quevedo, ¿qué va a hacer con el tema de la del transporte urbano y los taxis en la ciudad de Quevedo, con los cupos que se incrementaron desmedidamente y el tema de viabilidad para la transportación del servicio público? Dice el mensaje.
3: Bonita pregunta. ¿Quién es que lo hizo?
1: No, lo tengo registrado como oyente.
3: Ya, bueno. Bonita. ¿Sabe por qué? Porque es que el ejercicio de la planificación justamente radica en eso. No es desde la cabeza de Juan Carlos. Es de el ejercicio y de la construcción pública de los actores involucrados. Y aquí yo no vengo a pintar pajaritos en el aire.
1: Ni a vender humo.
3: Apenas, ni a vender humo. ni vendo cuento chino. Apenas fue reelecto Fernando Vera, le invité a un desayuno de trabajo para felicitarle. Y fue un diálogo muy productivo, mucha madurez sobre todo, y mucha transparencia. Me recuerdo que estaba Carlito Fernández, le envió mi cordial saludo. Y Carlito Fernández me preguntaba: ingeniero, ¿qué hace pensar que nosotros más adelante vamos a estar en la misma mesa conversando con usted de manera muy abierta, como lo hemos hecho ahorita, hablando de los temas que realmente involucran de movilidad? Lo primero que hice fue: aquí hablemos de movilidad. Ya ganaste, Fernando, te felicito, reconocemos tu trabajo, tu liderazgo, pero aquí hay que hablar las cosas como son. Y hablamos de los temas de movilidad, sobre terminal terrestre, sobre los estudios. Le decía que con mucha sorpresa, me sorprende que te pregunten dónde está el estudio de movilidad, si esa es una competencia específica, exclusiva del municipio. Así y no es. Tiene que hacerla ni que vial nadie, lo tiene que hacer su departamento de planificación o la contratación. Pero en vista de aquello, saltan otras preocupaciones: el parqueadero, el parqueo tarifado, están el tema de del terminal, del estudio, de las frecuencias, de los cupos. Entonces fue uno de estos temas de la revisión incluso de las tarifas. Y le decíamos, y yo le decía a Carlitos, cuando me preguntaba esto, le digo, Carlitos, ¿y por qué tendría que ser diferente? Si con usted conversamos en la mesa, en la acera, en el semáforo, y nos paramos, y días antes me había preguntado qué posición usted va a tener. Primero hay que conversar con ustedes, pues, con los involucrados, que son los transportistas. Hay que conversar con todos los gremios y llegar a acuerdos. Obviamente nadie quiere el mal para la ciudad, pero hay que llegar en esas coincidencias, avanzar para tomar decisiones. Eso es planificación. Sin embargo, ustedes han estado esperando una reunión con la administración actual que los ha tenido durante mucho tiempo y no les han concedido pues esa reunión. ¿Cómo entendernos entonces entre personas, entre actores, si no das el paso o das luz verde para sentarse en la misma mesa y conversar de los grandes temas que amerita abordar en esta ciudad? Entonces, eso es lo que se habla. La construcción de políticas públicas y en materia de movilidad que involucra fundamentalmente a la clase del volante, de todos los gremios, de todos los gremios, tiene que ver con escucharlos y construir políticas públicas con los involucrados, involucra el poderles escuchar, sentarse en la misma mesa. Mire, esta mesa fue muy interesante, que incluso yo la posté en mis redes sociales y adelanté algunos temas que nosotros habíamos conversado. Eso es bonito, que exista la confianza, la seriedad, la madurez de escuchar al otro. Así no se coincida posiblemente, pero hay que avanzar en las coincidencias, porque yo no creo que siempre exista la condición de posiciones adversas. Tiene que haber algo de coincidencia.
0: Ah, sí.
3: Sin embargo, con,
0: y algo de provecho,
3: con Fernando siempre lo he reconocido y le he felicitado en la medida en que se han dado las condiciones de felicitarle por su liderazgo. Por algo no fue no ha sido reelecto.
0: Dice el mensaje, se menciona que los mismos de siempre dan la vuelta. Entonces la pregunta es, ¿cómo y por qué confiar en alguien nuevo y algunos sin experiencia política? ¿Cuál es la garantía que en caso de ganar le va a cumplir al cantón en ese caso?
3: Bueno, algunos aspectos abordó el compañero que acaba de escribir. Primero, falta de experiencia, no es el caso mío. Tengo 18 años de experiencia como servidor, como consultor de diversas administraciones. Hemos estado al frente, yo no soy improvisado en esto de acá. Siempre soy convencido que el tema de la planificación es lo que le da norte a una ciudad. Ahí están los resultados. Nosotros, 83 años, no tenemos ningún mercado que nos haga levantar la cabeza ni sacar el pecho con orgullo y decir esto tiene que ver. No, tenemos 83 años. La Maná tiene 40 años, recién cumplidos, y tiene un moderno mercado, algo que no lo tiene esta ciudad. Entonces, nos da gusto el poder acompañar estas administraciones. Pero por otra parte también decir, bueno, nosotros no somos parte de los mismos de siempre. Es la primera vez que voy a participar en elecciones de votación popular. Y nos da gusto que recojan la gratitud, el aprecio, el cariño y sobre todo el respeto. Yuri, con mucha modestia puedo decir, Catita, ingeniera Indira, nos da gusto que nos mostremos en las redes, que nos paseamos por las calles y no hay un irrespetuoso con uno. ¿Por qué? Porque primero fui bien formadito, con chapado a la antigua, como los abuelos. Y así me educaron y así educo a los míos.
1: O sea, usted
3: y
1: no ese, se va a retirar de aquí del CER, nunca.
3: No, yo sigo aquí en esta ciudad y yo camino, estoy en una reunión, me gusta escuchar, el respeto se lo gana. Y de Juan Carlos Delgado no se escucha un improperio, un insulto, una descalificación, porque eso me lo enseñó mi padre, mi madre, mi familia, lo inculco a los míos. Y hay que, pues, sostener ese capital de valores.
1: Saludos para Gabriela Avilés, saludos para John González. Por acá, Yandri Cedeño dice, total apoyo al candidato Juan Carlos Delgado, sigue en crecer. Al grano, Diana Anchundia y Jenny Domínguez dice por acá. John González también escribe más. Bolívar Barreto Falcones dice, Alexis Fernando Matute, completamos crecer. Aquí le quiero hacer una pregunta. A ver, descartamos completamente la participación. ¿Está en firme su participación de precandidato a la alcaldía de Quevedo?
3: Mi posición es firme.
1: Porque acá, con este mensaje, tratan de posicionar algo distinto, que es lo que han tratado de hacer, claro, a nivel de redes.
3: Mi posición es firme. Jamás he dudado, jamás he puesto en tela de duda este aspecto. La dirección provincial ha sido claro, hay entrevistas que se han dado casualmente hasta hoy en la mañana por la dirección provincial, y se sostiene, y eso les decía, nos da gusto trabajar con una organización política seria que tiene su palabra sobre, y tiene firmeza sobre,
2: sobre el mismo tema. Entonces ahí sí hay que negar cualquier posibilidad de Alexis Martínez crecer.
5: Porque ojo lo que dice acá también, atención. La filosofía es muy buena. Lamentablemente, donde manda capitán se tiene que obedecer. Esperemos el 18 y sabremos en política, nada está dicho.
3: Uh-huh. Así es, política es como el fútbol. Yo no me alejo de aquello. Sin embargo, desde mi posición, nosotros nos mantenemos firmes hasta los diálogos que se han mantenido.
5: Sabiendo que usted tiene el respaldo de la provincial. Totalmente, ¿no?
1: Juan Carlos Delgado, una persona con experiencia en planificación, dice David Vélez, un quevedeño que quiere progresar a su ciudad. Junior JM dice, pero este pana JC es compadre espiritual con el alcalde.
5: ¿Son compadres espirituales?
1: Le va a cubrir la espalda, no te vistas que no vas, dice.
5: ¿Son compadres, sí o no? La plena, por derecha.
3: El tono que viene el mensaje hay que respetarlo.
1: Sí, Sí, está mal.
3: Bueno, pero en el tema de compadre espiritual, no.
5: Nada que ver.
3: Tengo pocos ahijados. Tengo dos ahijados y pocos compadres.
5: ¿Ustedes fueron compañeros en la universidad o no?
3: Contemporáneos. Yo estudié empresariales en la noche. Él estudiaba en la Facultad de Ciencias Agrarias de ese entonces. Él estudiaba por la mañana y en la María. Entonces...
1: Cercanías,
3: como cercanías, sí, fuimos
2: Juan
3: compañeros de la misma organización política universitaria.
5: A eso voy.
2: Ha sido político,
3: Hubo una dirigencia en donde yo estuve al frente del movimiento que en ese entonces le permitió alcanzar algunas asociaciones de escuela, eran 17 en ese entonces, y ahí pues conocimos a mucha gente, ¿no? Y esa es la gente que ahora nos ve en las calles. Y se recuerda, usted fue el funcionario del Banco Pichincha, usted fue el compañero dirigente de la universidad. Y claro, ya el tiempo, créame que ya en estos 20 años, creo que ya nos pasa factura que a veces ya uno no...
2: Ya no se acuerda de todo.
3: O sea, hermano, le digo, si a ti te veía flaquito, pues ya te me has subido de peso.
5: Hay un candidato que va a terciar en estas elecciones, también está seguro ya. Usted trabajó con él mucho tiempo. Hablo del ingeniero Marco Troya Fuerte.
3: Por supuesto, yo fui funcionario del Consejo Provincial y siempre he dicho, yo soy muy agradecido con las oportunidades que se dan, porque fíjese que eso me permitió recorrer la provincia de Los Ríos, conocer los 13 cantones, entender las realidades entre lo urbano y lo rural, al igual que he trabajado con el Empalme, con la Maná, con Palenque, con Daule, y sobre todo en la provincia de Los Ríos, casi con todos los cantones. Nosotros elevamos la construcción del catastro del cantón Montalvo, del cantón Quinsaloma, y esas cosas son las que nos han nutrido de experiencia, que es la carta de presentación de ahora, y por eso siempre decimos, acá experiencia es lo que más hay, improvisación es lo que no va a encontrar, porque sabemos y entendemos qué es lo que funciona y lo que no, lo que hay que hacer y lo que no.
5: Más que todo con usted va a haber planificación real, de verdad,
3: qué es lo que le falta a esta ciudad.
2: Ahí tengo una pregunta en la parte de planificación que lo hace precisamente un oyente que no lo tengo registrado.
5: A ver,
2: dice,
5: dele.
2: ¿Cuál sería la primera... ¿qué haría en su primera semana como alcalde, dice? Ya lo tiene claro.
3: Primero, les adelanto algo. Va a ser antes de... Y yo agradezco que estas elecciones fueron anticipadas, porque va a dar mucho más tiempo después de los resultados el poder planificar y saber qué es lo que tenemos que hacer.
5: Así es.
3: Eso como previo, sobre todo guardando coherencia en el sentido de la planificación.

0: administración.
1: Eso va a llevar mucho tiempo,
0: y tener funcionarios que estén a la altura de esta ciudad. ¿Por qué? Porque es que no podemos perder. Aquí no hay chance ni tiempo para la escuelita de gobierno. Aquí tengo que ir con gente experimentada, con gente de experiencia, con gente que conoce y que tiene muy claro lo que se debe de hacer.
2: Ajá.
0: Entonces, una vez clara la ruta, y eso es lo que hay que hacer, lo primerito que hay que hacer, esta ciudad va a ser el referente en toda la región. No puedo decir del país porque ya otros nos llevaron a la delantera. Uh-huh. El referente en la planificación. La primera ciudad que se va a proyectar a 30 años de la provincia de Los Ríos.
1: Quevedo.
0: Quevedo.
1: Tomamos la palabra.
0: Por supuesto. Palabra de planificador.
1: Perfecto. Dice, le conozco y se debe a su capacidad. La verdad es que esta vez sí tendremos muchos candidatos para escoger. Bien, hay varios con buenas trayectorias. Éxitos, Juan Carlos, dice Carla Quiñones, una amiga.
2: Juan Carlos, gracias. Por acá dice, es una Carlita. Persona aprobada. Su capacidad no necesita otra recomendación, sino sus propios resultados. No tiene contenedores, solo esperemos el debate de todos los aspirantes alcalde para que Quevedo conozca quién cuidará sus recursos y los sabrá distribuir en beneficio de nuestra ciudad, dice Jerónimo Cerezo. Gabriel Avilés, 100% quevedeño, nuestro futuro alcalde. Saludos para Alexandra Cruz, que dice también similar. Araceli Morales dice, en caso de llegar a ser alcalde, ¿cuál sería su plan de acción para la ciudad en cuanto a servicios vitales como el agua, que hoy en día es escasa y no apta para el consumo?
0: Gracias. Esa pregunta, pero muy buena, muy buena. La verdad que todas son buenas.
3: Bastante profunda, además. Uh-huh.
0: Sí, sí. Es que, ¿sabe por qué? Aquí está realmente la respuesta a todo. A todo. Y cuando hablo de todo, no solamente hablo del momento actual, sino de todo lo que hemos venido transitando en los 83 años. ¿Sabe cuál es el problema? ¿Por qué esta ciudad no despega? Me preguntaban en una entrevista. Esta ciudad no despega ni va a despegar porque la tarea se la hizo no ahora, desde hace mucho tiempo. Nosotros estamos arrastrando serios problemas porque cuando tenemos competencias exclusivas o específicas, que en este caso es la primera que sale en el COTAC es la planificación. Uh-huh. Pero más allá de eso está el tema de los desechos sólidos, la basura, el tema del agua potable, el tema de la movilidad. ¿Y por qué cito estas puntualmente? Porque estas son las que le permiten tener retorno, ingreso a la ciudad, el catastro. Esa es otra, en la cual recuerden ustedes que yo es una de mis especialidades. Y estas son las que le permiten tener un ingreso permanente. ¿Por qué otras ciudades no tienen las dificultades que tiene Quevedo? Porque las otras sí tienen medidores, tienen ingresos. Cuando a esta ciudad le limitaron, al igual que todos los municipios, y ojo con eso, que por ahí escuché un candidato que dijo, hay que recoger los recursos a través de la planilla. Ey, lea, escuche. El gobierno limitó, prohibió la recaudación de valores a través de la planilla eléctrica.
2: Así es.
0: ¿Y qué hicieron el 72% de los municipios? Migraron a la planilla del agua. Aquí viene la pregunta reflexiva. ¿Y cómo hace esta ciudad que no tiene planillas de agua?
1: No hay.
0: ¿Cómo hacemos cuando no tenemos medidores? Entonces, hay que regularizar todo esto. Lo otro es el tema de el catastro. Mientras nosotros no tengamos depurado, actualizado el tema catastral, difícilmente va a tener ingresos. Ahora, ¿qué institución financiera nos abre las puertas si no tenemos esto? Por eso yo le dije, y me recuerdo mucho a Yuri, yo no quiero ser pájaro de mal agüero y no le deseo mal a la ciudad, pero conozco muy bien cómo están las finanzas. Y cuando vinieron con esto de que venían organismos extranjeros al tema del agua potable, le dije, no va a pasar nada. Esta ciudad no presta condiciones para que nos den recursos.
3: Y no pasó nada.
0: Y no pasó nada. Ahora, si esa parte está mal hecha, cuando vienen los recursos de las asignaciones, lo primero que se hace es subsidiar. Nosotros somos campeones para subsidiar el tema del agua, el tema de la basura.
1: Es lo que más hemos aprendido en este país.
0: Porque y eso va a ser un círculo vicioso, y mientras no resolvamos esa parte...
2: comprometido el presupuesto.
0: Tenemos siempre comprometido el presupuesto, y ninguna institución nos va a abrir las puertas. Lo primero que hace el BEDE es, a ver, ¿cómo están sus ingresos? Uy, señor, usted no puede nada. Entonces, no le abren las puertas.
1: Tengo
0: así
1: un último audio,
0: ahí
1: por
0: está
1: favor.
0: La respuesta.
1: Tengo un último audio, vamos.
4: Buenas tardes para usted, Yuripita, la ingeniera Indira Escobar. La señora Cati Camacho,
1: jovencita.
4: El invitado hoy día, el candidato a alcalde de la ciudad de Quevedo, Juan Carlos Delgado. Yuri, una preguntita ahí para el ingeniero Delgado. Si usted llega a la alcaldía de Quevedo, ¿qué haría usted con ese mercado entre

0: comillas, sí, del río. Primero que ¿qué planes tiene usted para eso? Porque eso es cualquier cosa menos un mercado. Espero su respuesta. Muchas gracias.
1: Ya esa ya es pregunta ya de candidatura oficial.
2: Sí, ya, sí.
1: De candidatura oficial ya.
3: Voy a ser muy cauteloso en la respuesta. Sí, primero, comparto la preocupación no solamente del compañero, sino de la mayoría de los quevedeños. Eso no empezó con el perjuicio al Estado con los 6 millones que costó. Uh-huh. ¿Saben dónde empieza el real perjuicio? Cuando se contrató el estudio que costó $900,000 para ver la posibilidad, la factibilidad de que esto funcione. Ahí empezó el perjuicio, porque por eso cobraron cerca de 1 millón más. Entonces, es decir, 7 millones se dieron ahí. ¿Para qué? Para nada.
2: Para nada.
3: ¿Sabe cuánto costó el de la Maná? 3.7 millones de dólares.
1: Muy bonito, yo lo vi.
3: Más grande, muy bonito, elegante, presentable.
1: Elegante.
3: Y el amanén se siente orgulloso. Por lo tanto, elegante. Acá ya no podemos continuar metiendo más recursos de lo que se ha metido. Pero sí vamos a plantear recursos que permitan que los responsables se hagan cargo. Porque nosotros, los quevedeños, no vamos a estar cargando con un peso más encima.
1: La cruz que nos espera
3: es larga. Lo que vamos a hacer es invitar al sector privado para que venga e invierta y le dé un trato totalmente distinto a esta parte, o esta pequeña parte del malecón, que lo que ha hecho es llenar de vergüenza, porque no encuentro otra palabra. Y esto lo vamos a hacer en conjunto con la academia. Y en la academia no solamente me refiero a una sola institución. Aquí esta ciudad tiene UTPL, UTB, UTQ, Uniandes. Tiene valiosos profesionales. Y siempre he dicho, hay que generar confianza. Sentarnos en la misma mesa. Pero eso hay que crear condiciones. Y ahí va a estar el sector privado, ¿sí?, al que hay que invitarlo. Pero este va a estar gustoso de trabajar con nosotros cuando se sienta seguro. Y también estará la academia, los mejores profesionales, está la información y está el recurso y obviamente una claridad con una administración municipal que genere confianza para poder articular estos tres sectores. Solo no lo vamos a poder hacer, lo vamos a hacer en esta convergencia del sector privado, la academia y el municipio.
1: Muy bien.
2: Una última preguntita para despedir y que creo que es preciso el equipo que lo acompañara a Juan Carlos Delgado en esta precandidatura.
3: Ahora,
2: rapidito, porque ya estamos con el tiempo.
4: ¿Lo tiene definido, sí o no? Porque
3: el equipo de
2: Quevedo, concejales.
3: Claro, por supuesto. Ahí está al frente en una mujer empresaria, emprendedor como uno. La conozco mucho tiempo. Esposa y gerente de Casa Deportiva Ramírez. Yasmín Armijos, una economista. Nos conocimos en el sector financiero cuando trabajaba en el sector privado también, cuando recién salía de la universidad. Es deportista.
1: Ella es familia, Inge, familia de Víctor Gómez.
3: Así es, por cierto.
1: Sobrina nieta, si mal no recuerdo.
2: Sí, me dijo. Distrito, ella es distrito.
3: Muy clara en el tema deportivo y sobre todo en el tema preocupada del arte. Ahí hay una propuesta interesante.
2: Qué
3: distrito
2: bueno.
3: Uno. El segundo es el magíster Wilson Cerezo, ex decano de la Facultad de Ciencias Empresariales. Solo le faltó al magíster Cerezo ser ex ministro, porque ha sido director de escuelas públicas y privadas, rector de colegios públicos y privados. Lo conocí como director de Escuela de Economía. Luego fue subdecano de la Facultad de Ciencias Empresariales. Y cuando salí, supe que había sido decano de la misma facultad y luego director distrital de Educación Quevedo Valencia. Lujo de candidato.
2: Lujo de candidato.
3: Y luego viene la doctora Evelyn Briones, que es obstetriz, y hay una importante y valiosa propuesta en materia de salud. Aquí no vengamos con que no es competencia de nosotros. Le vamos a demostrar cómo se hacen las cosas cuando se conoce, cuando se sabe. En el otro frente está el CPA Vicente Veloz, que tiene una trayectoria muy bonita en el trabajo con los adultos mayores. Me da gusto cuando voy a los barrios, a los recintos rurales, y llego, ahí está Vicente Veloz. Y se acercan los 7, 8 adultos mayores a agradecerle por la devolución de IVA. Ahí lo acompaña Cindy Cruz, formadora de vocación del Colegio Nicolás Infante Díaz, una joven educadora que tiene una trayectoria impecable. Y también en el mismo distrito está algo que nos ha llamado mucho la atención. Un campeón sudamericano de lucha y un campeón sudamericano, ahora último, de artes marciales libres en Canadá. ¿Sabe por qué le comento esto? Porque así nos enteramos. Él va a ser candidato nuestro.
1: Sí.
3: Y vino hace 3 semanas de Canadá, nadie sabe. Y va próximo a participar, al igual que viene otro candidato alterno. Asimismo, estará en Paraguay, Uruguay. En Uruguay. en el mes de octubre, representando a la provincia de Los Ríos, al país y el único quevedeño.
4: ¿Y cómo se llama el tercer lugar entonces del distrito?
3: Alexander Zambrano. ¿Por qué le decimos eso? Porque nos enteramos de nuestros deportistas cuando vienen con su brazalete, vienen con su copa, recién con su trofeo, con su... Ahí nos... Y todo el mundo quiere la foto. No, los vamos a poner ahí al frente.
5: Y se le da premio, luego no se les cumple. Juan Carlos, gracias por estar acá.
3: A ustedes siempre, esta... Con todo el respeto y aprecio que les tengo, me siento como en casa siempre acá. Acá se me va el tiempo volando y ese calor humano se lo siente.
5: 14-14, Katy.
2: Nos vamos. Un abrazo gigante para todos. Saludos a todas las personas que han estado compartiendo con nosotros. Saludos para Manolo Mendoza, para todas las personas que han estado compartiendo el informativo satelital. Volvemos el día de mañana con más.
4: No se desconecten porque ya está Humorízate con buena música para acompañarle toda la tarde.
5: Así es, pura música, mucha música. Las 6 Visión Deportiva y algo más. Todo esto se lo contamos acá en RBT Satelital. El abrazo para a todos. Buena tarde, buen programa.
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7: Exactamente las 14 horas un dial que con 41.
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3: Exactamente las 15 horas.
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0: así es, ¿no? Martes de galería.
1: Martes de galería, ya, sí, correcto. Claro que
0: muchas
1: sí,
0: gracias,
1: claro.
0: Muchas
1: claro.
0: Gracias.
1: Mil disculpas a las personas que están. Oiga, qué bestia la gente.
0: No, pues, no. Vea, aquí sea. Ok, chicha, actívate, ya es hora,
1: Es que, estamos turqueados, estamos turqueados, yo.
0: Bueno.
1: Corre camino, él recién llega.
0: Por favor, venga la bondad. Bueno, aquí estamos. Oiga, los paparazzis están sobre la picada, sobre la jugada. Así
1: ya,
0: que,
1: ya.
0: Ya me imagino.
1: ¿Lo han pillado por ahí?
0: No, es eso, lo que le mandan el mensaje. Ya actívate, ya ahora. Por favor, estamos listos en este día martes de galería. ¿Y por qué? Sí, porque hoy es martes y el último día.
2: Dime la hora, papi.
0: Ay, esta chica recién llega.
2: Dime la hora, papi.
0: Ya le voy a decir. 16:06. 4:06.
3: Ya camino, descansa, papito lindo.
0: Descansa, mi show, Eduardo Tachón.

0: buenas tardes.
1: ¡Oh, qué chicha!
2: Por yo sé que es envidia, yo sé que es envidia, sí, lo que sí, no tiene, pero sí, no importa, la envidia no fortalece.
0: Claro, mi pana, gracias, chévere.
3: Sí, bueno, señor.
0: Correcto, muchas gracias. Aquí estaremos hasta las 18 horas con la mejor chicha de mi pueblo. Gracias.
3: Sí, señor.
0: Gracias, bienvenido. Aquí estamos, el hombre de las perillas y de las mezclas.

0: ¿Qué van a saber estos muchachos de esa música? Los Diablitos. Preguntarles si les gusta Canchis Canchis.
1: ¡Ay, sin comentarios! Ahí nomás dejemos las cosas como están. Seguimos para adelante. Sí.

0: acondicionado. O sea,
1: el aire puro.
0: El aire puro, por favor. Muchas gracias a mi pana. Ya se me perdió. Ya no me encuentro el pana. Se extravió.
1: Oy, no, compa, pues, no lo traiga otro día. No lo traiga, compa. No, se olvidó de usted.
0: A ver, ¿dónde
1: es
0: está?
1: Que, no, lo que pasa es que Correcamino es una persona muy solicitada.
0: Por
1: él,
0: favor.
1: Él es cotizado.
0: Vea, el señor.
1: Ese WhatsApp le revienta.
0: Sin comentarios, ahí nomás deja la cosa. Saludo acá para Eduardo Tachón, futuro papá 2026. No cree en nadie. Ya en el mes de septiembre, prepare nomás esas gallinas criollas.
1: Invitarán, ¿vale?
0: ¿Qué va a invitar? Por gusto.
1: No creo.
0: No, el señor, por gusto.
2: Por la hueva.
0: Sí, es sin comentario, nada más. 0980-79-3745 es el número del Correcaminos, que está junto con el mejor programa de las tardes, ¡qué chicha! Saludos para la gente chévere activado acá en la Ciudad del Norte, la 20 de febrero, la Venus, la Nicolás Infante Díaz, 24 de mayo, 7 de octubre, Guayacán, Viva el Faro. Están con ¡qué chicha! En la Valdramina, hasta la 15 de noviembre, los Chapulos, en la Promejora, en la Gustavo Campi, con la 91.5 activado. Al señor DJ, ¿tenemos listo?
1: Estamos listos, sí, ya.
0: Ya ponga el audio.
1: Usted sabe que yo soy una bala.
0: Perdón, disculpe, sí.
1: Sí, es.
0: Sí, sí, ya.
1: Como Rayo McQueen.
0: Así nomás le dicen al caballero ahora.
1: Así soy de rápido.
0: Ah, ya, perdón. Rápido y furioso.
1: Vamos con el audio.
0: A ver, tenga la bondad.
1: De parte de una amiga. Eso tiene que ser para mi pana Steven. Vamos a ver.
0: ¿Seguro?
1: Qué.
0: ¿Seguro?
1: Bueno. No creo.
3: Oris, corre camino. Para
0: ¡hola, Picosa!
3: Está reportando la
0: ¡oh,
3: picosa.
0: Caramba!
3: Reportando sintonía en la Picosa. Un saludito para DJ G. Un besito. Para ti, mi amor, DJ G.
0: Prendele el aire acondicionado al DJ. Préndele. Ah, claro, cuando no está basado, se divierte con jeans. Pero cuando está el señor bastardo, se va nomás, dice tranquilo,
4: ya
0: sin comentar. Así que saludo para
4: ya
0: la Picosa. Recién se reporta.
1: Saludito para mi pana. Oye, sí, se había perdido, ¿no?
0: Sí, sí, es que le habían quitado el celular.
1: Ah.
0: Ya sabe cómo es el pana. Sin comentarios, seguimos activados. En este día, Marta.

hay luz. No hay luz. No entiende, no hay luz. Así como tampoco hay plata. No hay plata. Estamos chiros. Sobre Girado Correcamino, como siempre.

0: sin comentarios. Gracias por estar en la 91.5. Ok, déjenme saludar a un gran amigo. Saludo para mi gran amigo Jorge Conga. Muchas gracias, don Jorge, por el aventón, ¿no? De venir de mi domicilio rumbo a la 91.5. Venía con aire acondicionado, turqueado, vaciando el patín ahí. Gracias a nuestro amigo Jorge Conga por estar junto con la 91.5 y el mejor programa de las tardes. Oh, qué chicha, que se sean todas las tardes, ¿no?
1: Ya, mi amor, ya.
0: No, para sin comentarios, ahí nomás deje la cosa como están. A ver, por acá, ¿qué es lo que le pasa?
2: Levante, ese señor, de ahí que
0: no,
2: está
0: no,
2: durmiendo.
0: No, no, no, no, déjalo tranquilo, que deja que siga nomás durmiendo.
3: O sea, ¡a la mandarina!
0: ¡Ah, dice! No, tranquilo, nuestro amigo bueno, Jorge.
2: Tenga la chime,
0: no, no, es que acá dice que está escuchando que chicha nuestro amigo Luis Donato. El man es ese, no yo.
2: Saludito para mi pana Goloso, que también está en sintonía.
0: ¿A Goloso?
2: Claro, Golosín.
0: Él anda recorriendo ahí por las calles de Quevedo, ¿no?
2: Él mismo, agente municipal, es el mismo.
0: Ah, ya, chévere, felicidades.
2: Para mi pana Goloso, que está sintonía ahí en la camioneta, turqueado.
0: Turqueado anda el pana,
2: esto,
0: chévere.
2: Él es supervisor.
0: Ah, caramba,
2: claro,
0: perdón, disculpa.
2: Supervisor. Saludito a mi pana Luis también, gana turqueado en el taxi. A full volumen.
0: ¿No lo han invitado a comer chuleta por si acaso a mi pana?
2: No. Para Navidad yo creo que nos va a invitar a comer por ahí unas chuletas al barrio. Pónganse pila, mi pana Luis, confíenme.
0: Seguro. Bueno, saludos también para alguien que ya suspendió la fiesta de su cumpleaños.
2: ¿Quién es ese?
0: Una amiguita suspendió ya la fiesta, no quiere nada.
2: Yo oficialmente comienzo a hacer dieta.
0: Ah, ya vio. Pero igual
2: ya,
0: tengo
2: estamos, ya, vamos a coger línea fitness.
0: Ah, perdón, disculpe. Estamos agosto, septiembre, octubre, noviembre. Tiene 4 meses para hacer dieta ya porque el...
2: Tengo que llegar.
0: En mes de diciembre, el hombre se ya comienza por aquí, comienza por acá y ahí.
2: Claro, es que está suspendida hasta diciembre, porque en diciembre ya...
0: Bueno,
2: che. El calentado, ¿sí me entiendes?
0: La dieta del... De lagarto, dicen el pan acá.
2: Sí, oye, la gente anda despidiendo.
0: No le digo, peor que los paparazzi enseguida.
2: La gente anda despidiendo.
0: Por favor, tenga la bondad.
2: Anda, es atrás.
0: Sí, para que se dé cuenta. Y ese, por eso que es el mejor programa de las tardes. Oh, qué chicha. Sigue nomás copiando. Copia nomás, tranquilo. No te preocupes. Aquí estamos. Exactamente juntos. Gracias, dice, por el saludo. Dice, Jorge Conga, gracias, mi pana. Hoy le toca sección cocina. No sé cuál es el menú. 16:27 en este día martes de galería. Vamos con la música. Ahora, DJ.
2: Nos fuimos. ¡Uy!

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0: tan cordialmente invitados para que vengan a visitar el último día las fiestas de San Camilo. Vengan al remate, por favor, aprovechen. Los que tienen plata, los que estamos sobregirados, ni para qué.
1: Mejor no hablo. Ahí no
0: me dejemos la suerte.
1: Yo estoy hechiro, yo no sé ni qué hacer con mi vida.
0: Hola, amigos, buenas tardes. Saludos para el personal de Bimbo, desde el centro de ventas de Bimbo Quevedo, y a los compañeros que están en todas las rutas. Una pregunta para los panas: ¿dónde queda el centro de ventas de Bimbo Quevedo? Mi pregunta, nada más, ¿no? Para ir a comprar el supán, ¿qué más hay que comprar ahí? No, pues. Hay otras cosas que más vienen: el supán, para hacer la tostada. Sería bueno, ¿no? Y para invitar a hacer un sándwich de atún.
1: O de pollo.
0: De pollo. No hay que no hay plata.
1: Ya estamos olvidando lo que le iba a decir.
0: Bueno, es mejor. Buenas tardes. Saludos para el personal de la 91.5 y el mejor programa de las tardes. Oh, qué chicha. Dije acá, desde la Gustavo Campi a full volumen, nuestro amigo Andrés Pincay. Andrés, súbale volumen para que escuche la vecina y el vecino y que no le estén reclamando. Dice, pues, solamente para ellos nomás. Y acá nosotros, ¿qué, pues? ¿Ah? 09-80-79-37-45 es el número del Correcaminos con el mejor programa de las tardes. ¡Oh, qué chicha! ¡Felicidades! ¡Saludos! A la distancia, allá en Baboyo, que están a full volumen con la 91.5, nuestra amiga Julia Miranda. Y de igual forma también para su querida sobrinita Normita, que el día lunes estuvo de cumpleaños, o sea, el día de ayer, 11 añitos. La súper estudiosa allá en Baboyo, junto con la RBT. A los amigos, oigan, don William, ¿qué dice don...?
1: Don William Mora, confirme cómo está el tiempo.
0: Claro, el doctor del tiempo.
1: Más respeto, por favor, con el doctor del tiempo, por favor, licenciado.
0: ¿Cómo es eso? Lo tratan de firulay acá a Luis Donato. Hable serio.
1: ¿De qué?
0: De firulay. No sea serio. Por favor, díganle al señor DJ que ponga el tema El Taconazo. ¡Pilas!
1: Ah, ya sé de dónde viene ese tema. Ya listo, señorita Caixa, señorita Fayolita.
0: Tenga la bondad, por favor, ya.
1: Ya listo. ¿Cuándo me va a pegar un taconazo?
0: ¿Cuándo va a ver el jugo, dice?
1: ¿Cuándo voy a ver jugo?
0: Sí.
1: A ver, ¿cuándo tengo que ir al centro?
0: Hoy es martes. Ya no.
1: Ni mañana tampoco.
0: ¿Tampoco?
1: Porque estamos chill.
0: Estamos sobregirados. Saludos para la gente chévere en el Coliseo Central a full volumen. En relojería toda. Ahí está Luchito, toda la señora Mira Camacho, Jocelyn y Elizabeth, sus queridas hijas. Están junto con la RBT.
1: Póngase pila que voy a hacer una rifa.
0: No.
1: Ahí se la dejo.
0: ¿Seguro? Pues
1: seguro.
0: Bueno, sabe que colaborar. Tenga la bondad con dos niños chiros. Gracias. Un saludo a la distancia. Hablando de rifa, ¿no? Un saludo a la distancia para nuestro amigo el licenciado José Ochoa, que está un poquito delicado de salud. Hay que apoyar al licenciado. Así que a los grandes amigos. Ahí su querida esposa va a hacer una rifa, así que... Es una tarea muy difícil, pero yo sé que Pepe Lucho, póngale ánimo, póngale fe y échele para adelante. Papito Dios siempre lo va a proteger. Saludos a la distancia.
1: Saluditos.
0: Sí, gracias por estar junto con la 91.5, licenciado José Ochoa, ex miembro también de acá de la 91.
1: En los momentos más difíciles donde se ven los amigos de verdad.
0: Claro, así es. Un saludo acá para Oscar Marín, que va a cumplir años tan lejos, el 6 de agosto en Tosagua. O sea, mañana, no, para el jueves. No,
1: el día.
0: Jueves.
1: Jueves, antesala de fin de semana.
0: Ah, ya.
1: Viernes social, sábado de travesura en la calle.
0: El viernes, no se olviden. Vamos el gran mano a mano, está en incógnita. Nada más.
1: Oye, ahí sí pregunta la gente por el mano a mano.
0: Sí preguntan.
1: No quieren
0: verdad.
1: Guindar ya.
0: No, mejor ahí dejemos más. Esperen nomás el día viernes, por favor. La culpa acá del señor DJ.
1: No me dio el
0: lo
1: tiempo.
0: Lo ha suspendido y saca momentáneamente.
1: Este viernes sí se lo damos.
0: Con todo gusto, ahí le van a dar, dice por acá. Ah. Ok, gracias. Así nos está diciendo. Gracias, 16 horas 41 minutos. Saludo para la familia Requene Varas, que escuchando la 91.5 y el mejor programa de las tardes. Ok, chicha. Uy, están con esas heladitas. El reto sin comentario. Vámonos con música en este día martes de galería. Aquí estamos en la 91.5. Ok, chicha.

0: Pero habla, pues habla, habla. A ver qué pasa.
1: Pero estoy esperando porque ponga al aire,
2: no,
1: por favor.
2: No, porque ya eso ya, tío.
1: Ya, ya no, ya.
2: Si la gente pudiera decir.
1: ¿Qué, qué, qué? Saludos para el doctor. Eso. Cambie el doctor. Póngale, póngale, ese comentario. Ya, póngale, póngale el pronóstico del día, por favor. Tenga la bondad. Ya habló el doctor.
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3: Buenas tardes, mi panita DJ Jeans. Aquí andamos, aquí andamos. Puchito día. Ahí se está poniendo nublado ya el cielo. Se está poniendo el duertito. Ya creo lo que ha dado de luz todo el día. Como dice usted que no hay luz. Hay luz todo el día, yo veo. Copio. Hace demasiado fuerte el sol.
1: Por favor.
3: Ahí se está escondiendo, copio.
1: Listo, señor Marcial.
2: Se está escondiendo el sol.
1: Ya se está escondiendo el
2: él
1: sol.
2: Él lo vio, porque yo
1: ya lo vi.
2: Yo no vi.
1: No, no, no he salido de la cabina, ¿no? Así que no hay ningún problema. Atente, nuestro amigo Marcial. Por favor, se está escondiendo ya el sol. Ya recoja la ropa, tenga la bondad, recoja la ropa, si no hay molestia.
2: Sí. No, sí. Cierto, me había olvidado.
4: La ropa, recoja la ropa.
1: Ya, por favor.
2: ¡Corre!
1: De una. Luchito, Tuala está full volumen. Muchas gracias. Súbale para que escuche sus panas, su yunta y con el mejor programa de las tardes. ¡Oh, qué chicha! Dice que no le han dado permiso para la fiesta de San Camilo, pero sí se va a preparar para la fiesta de Quevedo. Está bien, qué bien.
2: Me contará.
1: Bueno, saludos también para su querida esposa, la señora Miriam Camacho, para sus queridas hijas, Jocelyn y Elizabeth, que están a full volumen con el mejor programa de las tardes. ¡Saludos! Llegando, saludito acá a nuestro amigo Don Boli. Don Bolívar Miranda, el hombre de las costuras allá en el Cielo Limón. No se pierde un programa de Dios. Okay. Buenas tardes. Recién voy llegando y de una, escuchando la 91.5.
2: Está bien, está bien.
1: Está bien. Voy a comprar materiales para seguir haciendo esos lindos ternos. Así que no se olviden.
2: Por ahí tengo una bermuda que se me dañó el cierre, pero está muy lejos, patrón.
1: Dice nuestro amigo Marcial, se va a llover piedra porque le va a caer en la cabeza. Oh. No, pues Marcial, ustedes ya se metan también para eso, por favor. 09-80-79-37-45 es el número de El Correcaminos para que sigas enviando mensajes al mejor programa de las tardes. ¿Y cómo sabe que si perdió en Melé, pues?
2: Porque ese equipo siempre pierde.
1: No le diga nada a Don Marcial, no se molesta.
2: Se pone bravísimo.
1: ¿Sí? Saludo acá para la señora Flor Mendoza y su querido esposo Leopoldo Leiva. Siempre escuchando allá en el recinto Flor de los Ríos a full volumen, Don Flor. Vamos para adelante, señor Leopoldo Vila. Póngase pila ahí. Súbale volumen para que sigan bailando, sigan disfrutando ya, porque la fiesta se acerca. Ah, no, pues ¿cuándo es la fiesta de San Camilo? De Buena Fe.
2: De Buena
1: El viernes.
2: Fe. Este viernes, 7 de agosto.
1: Señora Flor, de allá al recinto de los Ríos, de Fumisa.
2: Yo le hago la invitación a la fiesta de Buena Fe porque van a estar súper que buena.
1: Y ahí nomás. No, porque no hay permiso.
2: Bueno artista, póngase pila.
1: Para una amiga que no le dan permiso tampoco. Aquí estamos en este día martes de galería con el mejor programa de las tardes. Ok, chicha, a las amigas ejecutivas de casa que están en sección baile, vaya, vamos nuestra amiga Josefa Herrera.

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1: Al aire. 16:59, 4:59. Muchas gracias, corre camino, por esa linda mezcla. De aquí estamos en bailoterapia. Le cuento que hemos sacado los muebles.
2: ¡Ajo! Eso ya es cosa de todos los días.
1: Ya, eso no.
2: Está bien, está bien. No, pero está bien que hagan bailoterapia. Está
1: pero
2: muy
1: después,
2: bien.
1: ¿Cómo entran los muebles?
2: Ya ahí mismo les ponemos un poquito de Inti Raymi.
1: Allá, correcto. Hola, chicos. Buenas tardes. Quiero que me puedan poner la música. La gorra se me cae, dice, por fin. Gracias.
2: Oiga, hay una cosa. Hay una cosa. Escúcheme bien.
1: ¿Le escucho?
2: Todo hombre que usa gorra porque es cachudo.
1: No.
2: Sí.
1: Así le dicen al pana.
2: Eso es verdad. El hombre que usa gorra porque es cachudo. Así dicen. Yo no sé.
1: ¿Pero por qué le mira al pana que está al lado suyo? Esa es mi pregunta. Le queda mirando la cara.
2: Vale, Batardo. Tú el tercer día con gorra.
1: Y ahí de por ahí ya no.
2: Ya no.
1: Sí, comentario. Saludos para la gente chévere acá en San Luis de Panvil. Correcaminos como cadena nacional a 91.5 el programa Que Chicha. Saludos para... Apareció, pues, Johnny Guevara.
2: Hasta que apareció mi panita.
1: Saludos,
2: de San Luis de
1: mi pana. Saludos al DJ. Bonito programa. Gracias. Acá estamos a full volumen. Dice acá, diga eso. ¿Qué dicen? Que si se le cae la gorra, si después la agarran del piso. Correcto, muy bien, no hay ningún problema. Es que así se llama el tema. Hay que dar lectura por lo que dice el tema, ¿no?
2: Claro, claro.
1: Así nos dicen los señores de la orquesta.
2: Así mismo dice.
1: Ese es el tema, no se preocupe, tranquilo. Don Johnny Guevara está junto con la 91.5. Muchas gracias, felicidades. Saludo acá para la señora Emma Díaz, que ya se prepara a hacer la rica merienda. La rica merienda, qué bien, felicidades. Entonces, saludos para la gente chévere en Buena Fe, que están de fiesta, están de aniversario. Disfruten a lo grande. Felicidades a la gente de Fumisa en San Luis de Pambí. Gracias, felicidades también acá en Patricia Pilar, a full volumen. Y para las

0: Ya se van en sección Cocina Felicidad. Aquí estamos. Haga como nuestro amigo Marcial
1: dice. Hola, chicas, ¿cómo están?
0: Bien, apareció el pana. Piensa que te van a invitar a merendar. Por gusto.
2: Oiga, hoy día me voy al remate.
0: Se va al remate.
2: A dólar. Póngase pila.
0: Vea, atenti, don William Mora.
2: Tengo como $3 en mi cartera. Con eso me voy a ir.
0: Vea, ya conste. ¿Qué hago? ¿Qué va a hacer con $3? ¿Va a comerse un par de helados?
2: Oye, la gente, oye, oiga, eso no tiene ni 2 minutos, ni 1 minuto. La gente, Diosito,
0: se presta para esto, por favor.
2: Se lo juro.
0: Que se va a comer un par de helados.
2: Uy, no, qué bestia.
0: Ay, Dios.
2: Aquí me han mandado mensajes de pana William Moore. Vamos a ver qué dice. Vamos a ver.
0: No sé. Sí. Ok, gracias. ¿Qué pasó? ¿Qué dice Don William? Felicidades para Benmín Lehmann en el 05 Cooperativa, 7 de octubre. Papayito en el Super 12. Felicidades. Gracias por estar junto en el 91.5. En el 27 Cooperativa Plaza, full volumen. Rolando Galea, La Sota y el niño Ignacio Pérez. Siempre andan en el estribo.
2: Los paparazzi no paran. Y aquí tenemos otra historia más de mi estimado Correcamino.
3: ¿Qué pasa? Oiga, créalo que nadie lo vi. Que nadie lo vi, Ramoncito. Oiga, como que estaba entrenando en el deportivo. Que veo, venía a entrenar, parece. Venía de hacer deporte entrenando con el equipo del Deportivo Quevedo, copio.
2: Oiga, esa facha no me la conocía usted juega en el Quevedo.
0: No, jugaba así en el Super Deport.
2: ¿De qué jugaba?
0: No, yo era el arquero.
2: ¿De arquero?
0: Arquero.
2: Por razón que Quevedo perdí.
0: Muchas gracias. Felicidades que están juntos en el 91.
2: Por eso que ustedes lo ven ahí a través de la web www.rbtradio. Un hombre con cuerpo de físico culturista. Hágame el favor.
0: No,
2: Fabiolita,
0: no hable tanto.
2: Fabiola,
0: porque
2: ahí va a ser
0: los paparazzi. Dios mío, sin comentarios.
2: Señora Fabiolita, ¿sí o no? ¿Es o no?
0: Saludos acá para el chinito en ventana que está escuchando la 91.5. Gracias, chinito. Está con los pandas, con los yuntas. Están como caleros.

0: Que Nevada, si están a full volumen con el mejor programa de las tardes, o qué chicha, vea esa heladita que están ahí saboreando esta tarde, en este día martes, martes de galería. Así que saludos para la familia Requene Varas, a full volumen con el mejor programa de la tarde. Oh, qué chicha, no quiebren los vasos, por fin. Saludos para la gente chévere acá. ¿En dónde? Dice, acá en Quinsaloma, Correcamino. Estamos a full volumen, gracias. Saludos para mi pana Hugo Mera, que también le gusta el tema, dice, de la gorra. Saludos, corre camino, saludos. Sáquese gato. Sáquese gato, por fin. Hasta el perro, ya. Vamos aquí, vamos de todo aquí. Tipo zoológico, dice acá mi pana. No. Solamente hay perfumales, nada más. 09-80-79-37-45 es el número del Correcaminos. Ya, saludos, saludos para mi pana Taquito de Oro, el gallero internacional de la provincia de Los Ríos, que está a full volumen. Dice, pila con mi tema. Ya sabe quién es.
1: Ya lo estoy buscando, ya me acordé.
0: No lo encuentra, se le ha extraviado.
1: Escucha. Ya, ahí va.
0: Ya con eso es basta, así que no se preocupe. Ok, ya puta. No, ya se pasan ustedes, chicos.
1: Ay, no, arman una guerra.
0: Sin comentarios, dice. Acá estamos en sección de gallina criolla. ¡Ah, caramba!
1: ¡Ajo!
0: Claro, no invita. Como están lejos, no invita. Saludos para nuestro amigo Amparito Vite. Gracias por estar con nosotros.
1: Y nos van a invitar. ¿Qué nos van a invitar?

0: ¡Ay, no!
1: ¡Ay! Si le llamamos a bastardo, sí. Ese no deja vacío la olla. No deja vacío la olla. Ay, no deja vacío la olla, nuestro amigo. Bastardo no deja vacío la olla, ¿ya? ¿Verdad?
0: No, sí. Ya mi pana yo lo veo más flaco.
1: ¿Seguro?
0: Yo creo que él ya se hizo de mujer ya.
1: ¿Seguro?
0: Sí.

0: 5.
1: Ayer me comí un mandingo.
0: Ya.
1: De esos chuzos mandingo.
0: Ah. Escuchó William Mora.
1: Ay, joder, ya con eso tiene para joder ya.
0: Ya. Escuchó nuestro amigo Luis.
1: Pero son malentendidos. Hay un chuzo cuencano que dice que es un chuzo que le dicen mandingo.
0: Escuchó Luis. ¿Qué más? El goloso, escuchó goloso. Bueno, nada más.
1: Mi padre está turqueado.
0: Saludos acá para la señora Mercedes Mora y Juan Herrera. Esto es acá en agrupación Los Ríos, perteneciente al cantón Puerto Quito. Están a full volumen. Ahí también está la cuñadita, dice Alexandra. Felicidades. Saludos para nuestra amiga Josefa Herrera, que ya está en sección bailoterapia, full volumen. Full volumen, perdón, ¿cómo? Por acá.
1: ¿Cómo?
0: Ok, el pana es MLCista, creo, DJ.
1: ¿Quién es ese?
0: Johnny Guevara.
1: No.
0: Ok,
1: no.
0: El pana es MLCista, creo, el DJ, ¿no?
1: No, yo no. Jamás y nunca.
0: No, ¿Hoy juega por su Barcelona?
1: Claro.
0: ¿Hoy juega su Barcelona?
1: Claro.
0: Ya, está bien con la Liga de Puerto Viejo.
1: Ni sabía que jugaba.
0: Gracias por estar junto al 91.5.
1: Gracias por el dato.
0: Gracias por la información. Vaya, no me... Si es que tiene TV cable, pues... No. Tranquilo. Este domingo ganan ya. Como hacen también, va a ganar también Barcelona. ¡Felicidades! Yo no digo nada sin comentarios con mi deportivo que va hasta el próximo año 2025.
1: Ya pasaron un comunicado. Hasta el otro año. Gracias. Sí,
0: hablo con música. Tranquilo. ¡Vamos a música! Activado en este día martes de galería con el mejor.

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8: Aquí estamos. 17 horas con 34 minutos. 5 con 34 minutos, prepárense los cumpleañeros y cumpleañeros. Vamos a ver dónde vamos para acá. Listo, atente acá en el sector de las damas del cantón Pichincha, provincia de Manabí. Está de cumpleaños el niño, el mimado, el engrido de la casa. Ángel Carranza. Mucho saludo para nuestro amigo Ángel, que está de cumpleaños, a nombre de su querida esposa Verónica Zambrano, de sus queridos hijos Fran, Eduardo, Luis. Le desean lo mejor en este día muy especial, a cumplir sus 15 años. Y de parte de todas sus amigas, de sus amistades, que esta noche es la fiesta en grande por cumplir sus 15 años. Saludos a nuestro amigo Ángel Carranza, allá en el sector de las damas. Otro. A ver, por acá me dicen. Ya mismo le paso ese dato. Aquí, acá estamos. ¿Dónde estamos? Acá en el sector del Guavito está de cumpleaños el niño mimado, engreído de la casa, Darwin García. Mil felicidades a nombre de su querida esposa Lisbeth Olvera. Segunda la felicidad a mi su querida sobrina Yamilet Yajaira y a su sobrinito Huguito Bustamante. De igual forma, Caterín e Isabela le desean lo mejor. Y su sobrino Juan García, desde los Estados Unidos, desea muchas felicidades al cumpleañero Darwin García. Se une a la felicidad de nuestra amiga Amparito Vite. ¡Que viva el cumpleañero!
9: ¡Viva!
8: ¡Ay, gallina criolla! ¡Gallina criolla! Bueno, eso por acá me dice, vea. La señora Mirna Aroca, estoy haciendo torta de choclo. Vea, torta de choclo.
10: Oiga, eso es bueno, eso es rico.
8: ¿Pero qué va a traer la señora Mirna Aroca? Ingeniera. Torta de choclo. Sí, aquí la señora Mirna Aroca, pero no nos trae, pues. No nos trae. Señora Mirna, dice la ingeniera que traiga la torta de choclo. Así que pila, acá la esperamos. Así que ya depende. Depende, señora Mirna. Así que estamos esperando acá la torta de choclo. Ya, otro quiere que sea como paracaidista. De igual no te van a dar. Ay, nuestro amigo Marcial. No digo, los paparazzi están enseguida. Suena la picada. Igual no te van a dar. Y verás que la señora Mirna ojalá que nos traiga mañana. Quedamos bien. ¡Vamos! ¡Activado en este día martes!

dicha. Dime solo a la gente chévere de la cooperativa 7 de octubre, la cooperación urbana, la cooperativa 7 de octubre. En el disco número 35, el bus 35 de la cooperativa 7 de octubre, hoy está de cumpleaños el niño, el mimado, el engreído. De ahí del bus 35, cooperativa 7 de octubre. Wilson David de Torres, que hoy está de cumpleaños. Muchas felicidades, David Torres. A nombre de su querida familia, desean lo mejor en este día muy especial. Usted vaya despacio, tranquilo, en la noche. Le van a dar una linda sorpresa. Una rica merienda. Vea, solamente la familia, no invitados ni paracaidistas. Así que ni vaya Andrés Pincay. ¡Felicidades, don David!

0: 17:54 Ya estamos en la parte final. Oiga, hoy no ha venido comiendo sardina.
1: Sí, señor.
0: Gracias, señor. Hoy no ha venido comiendo sardina al correcamino. Se me olvidé de saludar a alguien.
2: ¡Qué chicha!
0: Gracias. Hola, buenas tardes, señores. De Oqué Chicha. Saludos para todos ustedes. Estamos con su excelente programa. Felicitaciones. Gracias a nuestra amiga Lubita Intriago, allá en Asicto Durán Ballín, en la provincia de Manabí. Gracias a nuestra amiga Lubita, que siempre escucha nuestro mejor programa de las tardes. Felicidades. Lo dicen ustedes, no nosotros, ¿no? Eternamente muy agradecidos. Bueno, listo, nos fuímonos.
3: 5 minutos para despedirte.
0: Pana, había ido ahorita, vaya a la compra antes que se vayan los amigos.
4: ¿Y por qué?
0: Es que ya mismo se retiran los señores comerciantes.
4: Para dime la hora, papi.
0: Ay, esa chica, por Dios. Vaya a cerrar la merienda. 17:54 ¿Ya? Correcto. Señora Mirna Aroca, queda en sus manos. Vamos a esperar sentaditos. Ojalá que ya estén rápidos los choclos. Ya de unos 2 días nos vamos a ir a dejar la torta corre camino.
5: Bueno,
0: a la radio. Gracias, señora Mirna Aroca. Esperamos, ingeniera, sentadita, ¿no? Esperemos nomás aquí. Bueno, nos vamos. Permítame despedir, pero previo a esto,
1: maestro,
0: estuvo el hombre de las perillas y de las mezclas,
6: DJ James.
0: Si Dios lo permite, tenemos mañana miércoles, ombliguito de semana, con otra programación más de Oqué Chicha. A las 16:00, 4:00, les esperamos. Nada más. Y también estuvo con ustedes
7: Ramón Espinosa, el Correcaminos.
0: Listo, chao, mi lindo Ecuador. Hasta mañana, babies.
8: Saque su parejita y el pañuelito también.
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0: colectivo. ¡Hasta el lunes!
1: Hasta mañana, chicas. No permitas que...

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